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2: Misericordia. Amén.
3: Amén. Segundo misterio, la visita de María a su prima Isabel.
4: Y sucedió que, en cuanto oyó Isabel el saludo de María, saltó de gozo el niño en su seno, e Isabel quedó llena del Espíritu Santo, y exclamando con gran voz dijo: bendita tú entre las mujeres, y bendito el fruto de tu vientre. Del Evangelio según San Lucas, capítulo 1, versículos 41 y 42.
2: Padre nuestro que estás en el cielo, santificado sea tu nombre. Venga a nosotros tu reino. Hágase tu voluntad en la tierra como en el cielo.
4: Danos hoy nuestro pan de cada día. Perdona nuestras ofensas, como también nosotros perdonamos a los que nos ofenden. No nos dejes caer en la tentación, líbranos del mal. Amén.
2: Dios te salve María, llena eres de gracia, el Señor es contigo.
5: Bendita tú eres entre todas las mujeres, y bendito es el fruto de tu vientre,
2: Jesús.
4: Santa María, Madre de Dios, ruega por nosotros pecadores, ahora y en la hora de nuestra muerte. Amén.
5: Dios te salve María, llena eres de gracia, el Señor es contigo. Bendita tú eres entre todas las mujeres, y bendito es el fruto de tu vientre, Jesús.
4: Santa María, Madre de Dios, ruega por nosotros pecadores, ahora y en la hora de nuestra muerte. Amén.
2: Dios te salve María, llena eres de gracia, el Señor es contigo. Bendita tú eres entre todas las mujeres, y bendito es el fruto de tu vientre, Jesús.
4: Santa María, Madre de Dios, ruega por nosotros pecadores, ahora y en la hora de nuestra muerte. Amén.
5: Dios te salve María, llena eres de gracia, el Señor es contigo. Bendita tú eres entre todas las mujeres, y bendito es el fruto de tu vientre, Jesús.
4: Santa María, Madre de Dios, ruega por nosotros pecadores, ahora y en la hora de nuestra muerte. Amén.
2: Dios te salve María, llena eres de gracia, el Señor es contigo.
5: Bendita tú eres entre todas las mujeres, y bendito es el fruto de tu vientre,
2: Jesús.
4: Santa María, Madre de Dios, ruega por nosotros pecadores, ahora y en la hora de nuestra muerte. Amén.
5: Dios te salve María, llena eres de gracia, el Señor es contigo. Bendita tú eres entre todas las mujeres, y bendito es el fruto de tu vientre, Jesús.
4: Santa María, Madre de Dios, ruega por nosotros pecadores, ahora y en la hora de nuestra muerte. Amén.
2: Dios te salve María, llena eres de gracia, el Señor es contigo. Bendita tú eres entre todas las mujeres, y bendito es el fruto de tu vientre, Jesús.
4: Santa María, Madre de Dios, ruega por nosotros pecadores, ahora y en la hora de nuestra muerte. Amén.
5: Dios te salve María, llena eres de gracia, el Señor es contigo. Bendita tú eres entre todas las mujeres, y bendito es el fruto de tu vientre, Jesús.
4: Santa María, Madre de Dios, ruega por nosotros pecadores, ahora y en la hora de nuestra muerte. Amén.
2: Dios te salve María, llena eres de gracia. El Señor es contigo. Bendita tú eres entre todas las mujeres y bendito es el fruto de tu vientre, Jesús.
4: Santa María, Madre de Dios, ruega por nosotros pecadores, ahora y en la hora de nuestra muerte. Amén.
2: Dios te salve María, llena eres de gracia, el Señor es contigo. Bendita tú eres entre todas las mujeres y bendito es el fruto de tu vientre, Jesús.
4: Santa María, Madre de Dios, ruega por nosotros pecadores, ahora y en la hora de nuestra muerte. Amén.
2: Gloria al Padre, y al Hijo, y al Espíritu Santo.
4: Como era en el principio, ahora y siempre, por los siglos de los siglos. Amén.
2: María, Madre de gracia, Madre de misericordia.
4: En la vida y en la muerte, ampáranos, Madre nuestra.
2: Oh Jesús mío, perdona nuestros pecados. Líbranos del fuego del infierno. Lleva al cielo a todas las almas, especialmente a las más necesitadas de tu divina misericordia. Amén.
3: Amén. Tercer misterio. El nacimiento del niño Jesús en el portal de Belén.
4: Hoy en la ciudad de David les ha nacido un Salvador, el Mesías, el Señor. Del Evangelio según San Lucas, capítulo 2, versículo 11.
3: Padre nuestro que estás en el cielo, santificado sea tu nombre. Venga a nosotros tu reino. Hágase tu voluntad en la tierra como en el cielo.
2: Danos hoy nuestro pan de cada día. Perdona nuestras ofensas, como también nosotros perdonamos a los que nos ofenden. No nos dejes caer en la tentación y líbranos del mal. Amén.
3: Dios te salve María, llena eres de gracia. El Señor es contigo, bendita tú eres entre todas las mujeres, y bendito es el fruto de tu vientre, Jesús.
2: Santa María, Madre de Dios, ruega por nosotros, pecadores, ahora y en la hora de nuestra muerte. Amén.
3: Dios te salve, María, llena eres de gracia. El Señor es contigo, bendita tú eres entre todas las mujeres, y bendito es el fruto de tu vientre, Jesús.
2: Santa María, Madre de Dios, ruega por nosotros pecadores, ahora y en la hora de nuestra muerte. Amén.
3: Dios te salve María, llena eres de gracia, el Señor es contigo, bendita tú eres entre todas las mujeres, y bendito es el fruto de tu vientre, Jesús.
2: Santa María, Madre de Dios, ruega por nosotros pecadores, ahora y en la hora de nuestra muerte. Amén.
3: Dios te salve María, llena eres de gracia, el Señor es contigo, bendita tú eres entre todas las mujeres, y bendito es el fruto de tu vientre, Jesús.
2: Santa María, Madre de Dios, ruega por nosotros pecadores, ahora y en la hora de nuestra muerte. Amén.
3: Dios te salve María, llena eres de gracia, el Señor es contigo, bendita tú eres entre todas las mujeres, y bendito es el fruto de tu vientre, Jesús.
2: Santa María, Madre de Dios, ruega por nosotros pecadores, ahora y en la hora de nuestra muerte. Amén.
3: Dios te salve María, llena eres de gracia, el Señor es contigo, bendita tú eres entre todas las mujeres, y bendito es el fruto de tu vientre, Jesús.
2: Santa María, Madre de Dios, ruega por nosotros pecadores, ahora y en la hora de nuestra muerte. Amén.
3: Dios te salve María, llena eres de gracia, el Señor es contigo, bendita tú eres entre todas las mujeres, y bendito es el fruto de tu vientre, Jesús.
2: Santa María, Madre de Dios, ruega por nosotros pecadores, ahora y en la hora de nuestra muerte. Amén.
3: Dios te salve María, llena eres de gracia, el Señor es contigo, bendita tú eres entre todas las mujeres, y bendito es el fruto de tu vientre, Jesús.
2: Santa María, Madre de Dios, ruega por nosotros pecadores, ahora y en la hora de nuestra muerte. Amén.
3: Dios te salve María, llena eres de gracia, el Señor es contigo, bendita tú eres entre todas las mujeres, y bendito es el fruto de tu vientre, Jesús.
2: Santa María, Madre de Dios, ruega por nosotros pecadores, ahora y en la hora de nuestra muerte. Amén.
3: Dios te salve María, llena eres de gracia, el Señor es contigo, bendita tú eres entre todas las mujeres, y bendito es el fruto de tu vientre, Jesús.
2: Santa María, Madre de Dios, ruega por nosotros pecadores, ahora y en la hora de nuestra muerte. Amén.
3: Gloria al Padre, y al Hijo, y al Espíritu Santo.
2: Como era en el principio, ahora y siempre, por los siglos de los siglos. Amén.
3: María, Madre de Gracia y Madre de Misericordia.
2: En la vida y en la muerte, ampáranos, Madre nuestra. Oh Jesús mío, perdona nuestros pecados. Líbranos del fuego del infierno. Lleva al cielo a todas las almas, especialmente a las más necesitadas de tu divina misericordia. Amén.
3: Amén. Cuarto misterio, la presentación de Jesús en el templo.
4: Cuando los padres de Jesús entraban para cumplir con el niño lo previsto por la ley, Simeón lo tomó en brazos y bendijo a Dios. Del Evangelio según San Lucas, capítulo 2, versículos 27 y 28.
2: Padre nuestro que estás en el cielo, santificado sea tu nombre. Venga a nosotros tu reino. Hágase tu voluntad en la tierra como en el cielo.
4: Danos hoy nuestro pan de cada día. Perdona nuestras ofensas, como también nosotros perdonamos a los que nos ofenden. No nos dejes caer en la tentación y líbranos del mal. Amén.
2: Dios te salve María, llena eres de gracia, el Señor es contigo.
3: Bendita tú eres entre todas las mujeres y bendito es el fruto de tu vientre, Jesús.
4: Santa María, Madre de Dios, ruega por nosotros pecadores, ahora y en la hora de nuestra muerte. Amén.
3: Dios te salve María, llena eres de gracia, el Señor es contigo, bendita tú eres entre todas las mujeres, y bendito es el fruto de tu vientre, Jesús.
4: Santa María, Madre de Dios, ruega por nosotros pecadores, ahora y en la hora de nuestra muerte. Amén.
2: Dios te salve María, llena eres de gracia, el Señor es contigo, bendita tú eres entre todas las mujeres, y bendito es el fruto de tu vientre, Jesús.
4: Santa María, Madre de Dios, ruega por nosotros pecadores, ahora y en la hora de nuestra muerte. Amén.
3: Dios te salve María, llena eres de gracia, el Señor es contigo.
2: Bendita tú eres entre todas las mujeres, y bendito es el fruto de tu vientre, Jesús.
4: Santa María, Madre de Dios, ruega por nosotros pecadores, ahora y en la hora de nuestra muerte. Amén.
2: Dios te salve María, llena eres de gracia, el Señor es contigo.
3: Bendita tú eres entre todas las mujeres, y bendito es el fruto de tu vientre, Jesús.
4: Santa María, Madre de Dios, ruega por nosotros pecadores, ahora y en la hora de nuestra muerte. Amén.
3: Dios te salve María,
5: llena eres de gracia. El Señor es contigo. Bendita tú eres entre todas las mujeres.
2: Y bendito es el fruto de tu vientre, Jesús.
4: Santa María, Madre de Dios, ruega por nosotros pecadores, ahora y en la hora de nuestra muerte. Amén.
2: Dios te salve María, llena eres de gracia, el Señor es contigo, bendita tú eres entre todas las mujeres, y bendito es el fruto de tu vientre, Jesús.
4: Santa María, Madre de Dios, ruega por nosotros pecadores, ahora y en la hora de nuestra muerte. Amén.
2: Dios te salve María,
5: llena eres de gracia,
2: el Señor es contigo, bendita tú eres entre todas las mujeres, y bendito es el fruto de tu vientre, Jesús.
4: Santa María, Madre de Dios, ruega por nosotros pecadores, ahora y en la hora de nuestra muerte. Amén.
2: Dios te salve María, llena eres de gracia, el Señor es contigo, bendita tú eres entre todas las mujeres, y bendito es el fruto de tu vientre, Jesús.
4: Santa María, Madre de Dios, ruega por nosotros pecadores, ahora y en la hora de nuestra muerte. Amén.
2: Dios te salve María, llena eres de gracia, el Señor es contigo, bendita tú eres entre todas las mujeres, y bendito es el fruto de tu vientre, Jesús.
4: Santa María, Madre de Dios, ruega por nosotros pecadores, ahora y en la hora de nuestra muerte. Amén.
2: Gloria al Padre, y al Hijo, y al Espíritu Santo.
4: Como era en el principio, ahora y siempre, por los siglos de los siglos. Amén.
2: María, Madre de gracia, Madre de misericordia.
4: En la vida y en la muerte, ampáranos, Madre nuestra.
2: Oh Jesús mío, perdona nuestros pecados. Líbranos del fuego del infierno. Lleva al cielo a todas las almas, especialmente a las más necesitadas de tu divina misericordia. Amén.
3: Amén. Quinto misterio. El niño Jesús perdido y hallado en el templo.
4: Y al cabo de 3 días le encontraron en el templo. Todos los que le oían quedaban desconcertados de su talento y de las respuestas que daba. Del Evangelio según San Lucas, capítulo 2, versículo 47.
3: Padre nuestro que estás en el cielo, santificado sea tu nombre. Venga a nosotros tu reino. Hágase tu voluntad en la tierra como en el cielo.
2: Danos hoy nuestro pan de cada día. Perdona nuestras ofensas, como también nosotros perdonamos a los que nos ofenden. No nos dejes caer en la tentación y líbranos del mal. Amén.
5: Dios te salve María, llena eres de gracia. El Señor es contigo, bendita tú eres entre todas las mujeres, y bendito es el fruto de tu vientre, Jesús.
2: Santa María, Madre de Dios, ruega por nosotros, pecadores, ahora y en la hora de nuestra muerte. Amén.
5: Dios te salve, María, llena eres de gracia, el Señor es contigo, bendita tú eres entre todas las mujeres, y bendito es el fruto de tu vientre, Jesús.
2: Santa María, Madre de Dios, ruega por nosotros pecadores, ahora y en la hora de nuestra muerte. Amén.
5: Dios te salve María, llena eres de gracia, el Señor es contigo, bendita tú eres entre todas las mujeres, y bendito es el fruto de tu vientre, Jesús.
2: Santa María, Madre de Dios, ruega por nosotros pecadores, ahora y en la hora de nuestra muerte. Amén.
5: Dios te salve María, llena eres de gracia, el Señor es contigo, bendita tú eres.

0: Bendita tú eres entre todas las mujeres, y bendito es el fruto de tu vientre, Jesús.
1: Santa María, Madre de Dios, ruega por nosotros pecadores, ahora y en la hora de nuestra muerte. Amén.
0: Dios te salve María, llena eres de gracia, el Señor es contigo, bendita tú eres entre todas las mujeres, y bendito es el fruto de tu vientre, Jesús.
1: Santa María, Madre de Dios, ruega por nosotros pecadores, ahora y en la hora de nuestra muerte. Amén.
0: Dios te salve María, llena eres de gracia, el Señor es contigo, bendita tú eres entre todas las mujeres, y bendito es el fruto de tu vientre, Jesús.
1: Santa María, Madre de Dios, ruega por nosotros pecadores, ahora y en la hora de nuestra muerte. Amén.
0: Dios te salve María, llena eres de gracia, el Señor es contigo. Bendita tú eres entre todas las mujeres, y bendito es el fruto de tu vientre, Jesús.
1: Santa María, Madre de Dios, ruega por nosotros pecadores, ahora y en la hora de nuestra muerte. Amén.
0: Dios te salve María, llena eres de gracia, el Señor es contigo. Bendita tú eres entre todas las mujeres, y bendito es el fruto de tu vientre, Jesús.
1: Santa María, Madre de Dios, ruega por nosotros pecadores, ahora y en la hora de nuestra muerte. Amén.
0: Gloria al Padre y al Hijo y al Espíritu Santo.
1: Como era en el principio, ahora y siempre, por los siglos de los siglos. Amén.
0: María, Madre de Gracia y Madre de Misericordia.
1: En la vida y en la muerte, ampáranos, Madre nuestra.
0: Oh
1: Oh Jesús mío,
0: Jesús mío,
1: perdona
0: perdona nuestros
1: nuestros
0: pecados,
1: pecados, líbranos
0: líbranos del
1: del fuego
0: fuego
1: del
0: del
1: infierno,
0: infierno,
1: lleva
0: lleva al
1: al cielo
0: cielo
1: a
0: a todas
1: todas
0: las
1: las
0: almas,
1: almas,
0: especialmente
1: especialmente a las más
0: más necesitadas
1: necesitadas de tu divina misericordia.
0: misericordia.
1: Amén.
0: Amén. Letanías de la Santísima Virgen María. Señor, ten piedad de nosotros.
2: Señor, ten piedad
1: Piedad
2: de
0: de nosotros.
2: nosotros.
0: Cristo, ten piedad de nosotros.
2: Cristo, ten piedad
0: Piedad
2: de
0: de nosotros.
2: nosotros.
0: Señor, ten piedad de nosotros.
1: Señor, ten
2: Ten
1: piedad
2: piedad
1: de
2: de nosotros.
1: nosotros.
0: Cristo, óyenos.
2: Cristo, óyenos.
0: Cristo, escúchanos.
2: Cristo, escúchanos.
0: Dios Padre Celestial.
1: Ten
0: Ten
1: piedad
0: piedad
2: de
0: de
2: nosotros.
0: nosotros. Dios Hijo Redentor del mundo.
1: Ten
0: Ten
1: piedad
0: piedad de
1: de
0: nosotros.
1: nosotros.
0: Dios Espíritu Santo.
1: Ten piedad de nosotros.
0: Santísima Trinidad, un solo Dios.
1: Ten piedad de nosotros.
0: Santa María.
1: Ruega
2: Ruega
1: por
2: por
1: nosotros.
2: nosotros.
0: Santa Madre de Dios.
2: Ruega
0: Ruega
2: por
0: por nosotros.
2: nosotros.
0: Santa Virgen de las Vírgenes.
2: Ruega
0: Ruega
1: por
0: por nosotros.
2: nosotros.
0: Madre de Cristo.
1: Ruega
2: Ruega
1: por
2: por nosotros.
1: nosotros.
0: Madre de la Iglesia.
1: Ruega
2: Ruega
1: por
2: por nosotros.
1: nosotros.
0: Madre de la Misericordia.
1: Ruega por
2: Nosotros.
1: nosotros.
0: Madre de la Divina Gracia.
1: Ruega
2: Ruega
1: por
2: por nosotros.
1: nosotros.
0: Madre de la Esperanza.
1: Ruega
2: Ruega
1: por
2: por nosotros.
1: nosotros.
0: Madre Purísima.
1: Ruega por nosotros.
0: Madre Castísima.
1: Ruega por nosotros.
0: Madre Intacta.
1: Ruega
2: Ruega
1: por
2: por nosotros.
1: nosotros.
0: Madre Inmaculada.
1: Ruega por nosotros.
0: Madre Amable.
1: Ruega por nosotros.
0: Madre Admirable.
1: Ruega
2: Ruega
1: por
2: por nosotros.
1: nosotros.
0: Madre del Buen Consejo.
1: Ruega por nosotros.
0: Madre del Creador.
1: Ruega
2: Ruega
1: por
2: por nosotros.
1: nosotros.
0: Madre del Salvador.
1: Ruega por nosotros.
0: Virgen Prudentísima.
1: Ruega
2: Ruega
1: por
2: por nosotros.
1: nosotros.
0: Virgen digna de veneración.
1: Ruega
2: Ruega
1: por
2: por nosotros.
1: nosotros.
0: Virgen digna de alabanza.
1: Ruega.

0: por
1: nosotros,
0: nosotros.
1: Virgen poderosa,
0: Ruega
1: ruega
0: por
1: por nosotros.
0: nosotros.
1: Virgen clemente,
0: Ruega
1: ruega
0: por
1: por
0: nosotros.
1: nosotros. Virgen fiel,
0: Ruega
1: ruega por
0: por nosotros.
1: nosotros. Espejo de justicia,
0: Ruega por nosotros.
1: morada de sabiduría,
0: Ruega
1: ruega
0: por
1: por nosotros.
0: nosotros.
1: Causa de nuestra alegría,
0: Ruega por nosotros.
1: vaso espiritual,
0: Ruega por nosotros.
1: vaso digno de honor,
0: Ruega
1: ruega
0: por
1: por
0: nosotros.
1: vaso insigne de devoción,
0: Ruega
1: ruega
0: por
1: por
0: nosotros.
1: rosa mística,
0: Ruega por nosotros.
1: torre de David,
0: Ruega
1: ruega por
0: por
1: nosotros,
0: nosotros.
1: torre de marfil,
0: Ruega por nosotros.
1: casa de oro,
0: Ruega
1: ruega
0: por
1: por nosotros,
0: nosotros.
1: arca de la nueva alianza,
0: Ruega
1: ruega
0: por
1: por
0: nosotros.
1: nosotros, puerta del cielo,
0: Ruega por nosotros.
1: estrella de la mañana,
0: Ruega
1: ruega
0: por
1: por
0: nosotros.
1: nosotros, salud de los enfermos,
0: Ruega
1: ruega
0: por
1: por nosotros,
0: nosotros.
1: refugio de los pecadores,
0: Ruega
1: ruega
0: por
1: por
0: nosotros.
1: consuelo de los migrantes,
0: Ruega
1: ruega
0: por
1: nosotros,
0: nosotros.
1: consoladora de los afligidos,
0: Ruega
1: ruega
0: por
1: por nosotros,
0: nosotros.
1: auxilio de los cristianos,
0: Ruega
1: ruega
0: por
1: por
0: nosotros.
1: reina de los ángeles,
0: Ruega por nosotros.
1: reina de los patriarcas,
0: Ruega
1: ruega
0: por
1: por nosotros,
0: nosotros.
1: reina de los profetas,
0: Ruega
1: ruega
0: por
1: por nosotros,
0: nosotros.
1: reina de los apóstoles,
0: Ruega
1: ruega
0: por
1: por nosotros,
0: nosotros.
1: reina de los mártires,
0: Ruega
1: ruega
0: por
1: por nosotros,
0: nosotros.
1: reina de los confesores,
0: Ruega
1: ruega
0: por
1: por nosotros,
0: nosotros.
1: reina de las vírgenes,
0: Ruega
1: ruega
0: por
1: por nosotros,
0: nosotros.
1: reina de todos los santos,
0: Ruega
1: reina
0: por
1: por nosotros,
0: nosotros.
1: reina concebida sin pecado original,
0: Ruega
1: ruega
0: por
1: por
0: nosotros.
1: nosotros, reina asunta a los cielos,
0: Ruega
1: ruega
0: por
1: por nosotros,
0: nosotros.
1: reina del Santísimo Rosario,
0: Ruega por nosotros.
1: reina de la familia,
0: Ruega
1: ruega
0: por
1: por nosotros,
0: nosotros.
1: reina de la paz,
0: Ruega
1: ruega
0: por
1: por
0: nosotros.
1: Cordero de Dios, que quitas los pecados del mundo,
0: Perdónanos,
1: perdónanos.
0: Señor.
1: Cordero de Dios, que quitas los pecados del mundo,
0: Escúchanos,
1: escúchanos,
0: Señor.
1: Señor. Cordero de Dios, que quitas los pecados del mundo,
0: Ten
1: ten
0: piedad
1: piedad de
0: de
1: nosotros.
0: nosotros.
1: Ruega por nosotros, Santa Madre de Dios,
0: Para
1: para
0: que
1: que
0: seamos
1: seamos
0: dignos
1: dignos
0: de
1: de
0: alcanzar
1: alcanzar
0: las
1: las
0: promesas y
1: y
0: gracias
1: gracias de
0: de
1: nuestro
0: nuestro Señor
1: Señor
0: Jesucristo.
1: Jesucristo.
0: Amén.
1: Amén. Con la confianza en la intercesión de María, que alcanzará de la Santísima Trinidad, por los méritos de Cristo en la cruz, las gracias y bendiciones necesarias para nuestra santificación. Concluimos este Santo Rosario rezando juntos una salve.
0: Dios te salve, Reina y
1: Divina
0: Madre
1: Madre
0: de
1: de misericordia,
0: misericordia, vida,
1: vida,
0: dulzura
1: dulzura
0: y
1: y
0: esperanza
1: esperanza
0: nuestra.
1: nuestra.
0: Dios
1: Dios te
0: te
1: salve,
0: salve,
1: a
0: a
1: ti
0: ti
1: clamamos
0: clamamos
1: los
0: los
1: desterrados
0: desterrados
1: hijos
0: hijos
1: de
0: de
1: Eva,
0: Eva,
1: a
0: a
1: ti
0: ti
1: suspiramos
0: suspiramos
1: gimiendo
0: gimiendo
1: y
0: y
1: llorando
0: llorando
1: en
0: en
1: este
0: este
1: valle
0: valle
1: de
0: de
1: lágrimas.
0: lágrimas.
1: Ea
0: Ea
1: pues,
0: pues,
1: Señora,
0: Señora,
1: abogada
0: abogada
1: nuestra.
0: nuestra.
1: Vuelve
0: Vuelve
1: a
0: a
1: nosotros
0: nosotros
1: esos
0: esos
1: tus
0: tus
1: ojos
0: ojos
1: misericordiosos,
0: misericordiosos
1: y
0: y
1: después
0: después
1: de
0: de
1: este
0: este
1: destierro,
0: destierro,
1: muéstranos
0: muéstranos
1: a
0: a
1: Jesús,
0: Jesús,
1: fruto
0: fruto
1: bendito
0: bendito
1: de tu
0: de tu
1: vientre,
0: vientre,
1: oh
0: oh
1: clemente,
0: clemente,
1: oh
0: oh
1: piadosa,
0: piadosa,
1: oh
0: oh
1: dulce
0: dulce
1: siempre
0: siempre
1: Virgen
0: Virgen María.
1: María.
0: Ruega por nosotros, Santa Madre de Dios,
1: Para que
0: seamos
1: seamos
0: dignos de
1: dignos de
0: alcanzar
1: alcanzar
0: las
1: las
0: promesas
1: promesas
0: y
1: y
0: gracias
1: gracias
0: de
1: de
0: nuestro
1: nuestro
0: Señor
1: Señor
0: Jesucristo.
1: Jesucristo.
0: Amén.
1: Amén.
0: Oración de San Juan Pablo II por Radio María.
1: María, orienta nuestras opciones de vida Fortalécenos en la hora de la prueba, para que fieles a Dios y al hombre, afrontemos con humildad, audacia, los senderos misteriosos de las ondas radiales, para llevar a la mente y al corazón de cada persona el anuncio gozoso de Cristo Redentor del hombre.
0: María, estrella de la evangelización, camina con nosotros, guía a Radio María y sé su protectora. Amén.
1: María, unimos nuestro sí con el tuyo, para que Jesús con el Padre y el Espíritu Santo vivan en nosotros y lleven nuestro ser a la plenitud de Dios. Amén.
0: Pidamos la intercesión de la Santísima Virgen María.
2: Bajo tu amparo nos acogemos, Santa Madre de Dios.
1: No deseches las súplicas que te dirigimos
2: en nuestras necesidades. Antes bien, líbranos de todo peligro. Oh, siempre Virgen, gloriosa y bendita. Amén.
1: Agradecemos a la audiencia de Radio María que rezó con nosotros el Santo Rosario desde el hogar de la familia Granda Miño en la parroquia San José de Quichinche, Cantón Otavalo. Que Dios nos bendiga a todos. Muy buenas noches. 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

Más bien, sean ustedes santos en todo lo que hagan, como también es santo quien los llamó. Pues está escrito: sean santos porque yo soy santo. Primera carta de Pedro, capítulo 1, versículos 15 y 16.

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1: Son las 9 de la noche, 8 de la noche, en las Islas Galápagos.
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0: Buenas noches a todos nuestros radioescuchas. Bienvenidos a un programa más de Hay Una Solución. Mi nombre es Frank y en esta noche vamos a conversar justamente de una problemática que siempre se nos asigna durante un martes de cada mes, que es la problemática del consumo de sustancias de drogas y sustancias líquidas, que es el alcohol, y sustancias sólidas, que son las drogas. Nosotros pertenecemos a la confraternidad de NA. El símbolo NA significa Narcóticos Anónimos. Venimos acá justamente con un objetivo primordial, que es brindar este servicio, brindar el servicio a la comunidad, a un adicto que está sufriendo con los horrores de la adicción a las drogas, al alcohol, incluso a la medicina, a ciertas pastillas, que de alguna manera pues se volvieron parte de un estilo de vida bastante indisciplinado, un estilo de vida bastante negativo. También este programa está dirigido para los familiares, quienes también lastimosamente tienen este problema, porque los más afectados a veces son la familia, ya que cuando un adicto está en consumo, pues definitivamente no tiene ningún tipo de consideración ni tampoco valora a su familia o a su entorno. Esta noche vamos a conversar justamente de cómo es un proceso de parar de consumir drogas. Vamos a hablar un poco del antes, vamos a hablar de en la actualidad, cómo hemos podido sobrellevar ante cualquier situación. Tengo esta noche un invitado especial que es Luis. Bienvenido, Luis.
1: Gracias.
0: Gracias por estar acá, Luis. Realmente es muy grato el poder compartirles esta noche a todos ustedes cómo un adicto activo logra parar y después puede tener un estilo de vida totalmente diferente. Luis, cuéntanos, ¿cómo fue el Luis de antes? Y después hacemos una pequeña pausa y nos cuentas cómo es de Luis en la actualidad.
1: Buenas noches, Radio Escuchas. Es un placer estar aquí compartiendo pues mi recuperación. Pues para decirte la verdad que totalmente es una vida totalmente diferente ahora para lo que yo vivía en el consumo. El consumo era toda una catástrofe. Y estaba perdido en las tinieblas y no podía manejar nada en mi vida. Ni trabajo, ni familia, ni contacto con la comunidad, con todo el mundo. Estaba perdido, consumido, drogado. Y pues mi vida no vivía, simplemente no vivía. Estaba todo hipnotizado con la droga y entonces era mi vida pues un calvario y lo perdía todo poco a poquito según mi adicción iba en progreso y hasta cuando lo perdí todo y más que todo perdí la dignidad y el respeto a mí mismo y a los demás. Era una catástrofe. Entonces ahora con la diferencia que me recuperé, entré al programa de recuperación y pues ha sido un cambio total, grandioso y primero con la abstinencia, o sea, sabiendo lo que me estaba haciendo, dejé de consumir y comenzó poquito a poquito cambiando mi vida, pero no ha sido tan fácil, es un proceso. Por eso yo asisto siempre a las reuniones de recuperación y me desahogo, les cuento, confío en los demás. Es una reunión con otros adictos que nos pasamos las experiencias y todo. Y siguiendo el programa, más que todo, que es un programa espiritual y confiando en un ser superior, que es Dios, que le llamamos ser superior, pues me apacigué, salió de mí pues toda ese mundo de tinieblas y confiando en ese ser superior, en Dios, y siguiendo el programa y confiando en mis compañeros que estaban en lo mismo, pues mi vida ha ido cambiando y ahora todo es diferente, pero tengo que seguir el programa y practicando y se pone mucho mejor y ya, pues ahora ya puedo mantener un trabajo, buena relación con la familia, con el mundo entero y la tranquilidad más que todo. Es totalmente diferente. Por eso, como se dice en el programa, que siga viniendo, que sí funciona. Sí funciona, yo soy un testigo y puedo pasar el mensaje.
0: Muchísimas gracias, Luis. Qué importante identificar el Luis de antes, ¿no? Siempre es bueno recordar de dónde venimos. Y bueno, a veces tenemos, como quien dice, esas experiencias bastante negativas que nos quitaron muchos años de vida, nos quitaron muchas oportunidades y nos hicieron perder incluso conexiones con nuestros seres queridos. El perder ese vínculo con la familia, el quizás no respetarles, porque lo que hay que entender es que nosotros tenemos una condición. Esto es una condición, es una enfermedad. Y esta enfermedad justamente es básicamente integral. Y lo que tenemos que hacer, pues, es encontrar este programa, que es un programa bastante completo, que tiene algunas herramientas. Ustedes en Narcóticos Anónimos van a encontrar muchas herramientas. Y estas herramientas nos van a permitir justamente el poder entrar en un proceso de recuperación. Pero antes de un proceso de recuperación, justamente viene un proceso que es la abstinencia, ¿no? Y cuando uno está en abstinencia, pues a título personal, creo que es el momento más retador, es el momento incluso hasta más fuerte en esa delgada línea entre volver a consumir o salir de ese quizás infierno, por decirlo así, que uno vive el día a día ya cuando consume de una manera que ya no puede parar, obsesiva y compulsiva, que es lo que dice nuestro programa. ¿Cómo fue ese proceso de abstinencia al inicio, Luis? Cuando recién llego, llego con dolor, llego decidido, ¿y cómo fue ese proceso de abstinencia? Después yo puedo compartir un poco mi experiencia también.
1: Pues la abstinencia, pues, quiere decir que ya no a las drogas, ni al alcohol, ni a ninguna sustancia en que le tenga, pues, a uno amortiguado. Entonces, al principio para mí era muy difícil porque es la droga que estaba acostumbrado a mi cuerpo, mente y alma. Y entonces vivir sin eso es muy doloroso, muy difícil. Y pues, si no se encuentra una ayuda como en NA y otros adictos recuperados que le ayuda a uno, no se puede. Solo no se puede. Yo no podría nunca, nunca hubiera podido, porque es muy doloroso. Y como un adicto, pues siempre está ahí la mente y el deseo de consumir para aplacar las emociones, para resolver todos los problemas. Yo pensé que consumiendo se resolvía todos los problemas y todo eso, y es mentira, se me hizo peor. Pero ya acostumbrado mi sistema a esa droga, pues sin eso es muy doloroso, difícil de dejar. Pero por eso existe un programa y los compañeros y un ser superior que espiritual que pidiéndole que me ayude no me deja. Entonces, pero era muy doloroso. Lo luché y lo que me ayudaba era pues las reuniones, y se puede buscar ayuda afuera, un terapista o psiquiatra o algo, todo lo que uno quiere para que le ayude, porque es una enfermedad de las emociones y las emociones están ahí y es pues una enfermedad, un enfermizo, y la mente está totalmente dañada y cambiar todo eso, pues, muy difícil. Es un dolor moral, emocional. No podía dejarlo, pero me costó mucho trabajo, pero sí pude superar. No se ha ido. Un adicto es siempre un adicto, siempre será un adicto, pero ya en recuperación, recuperado es diferente.
0: Excelente, Luis. Lo que tú acabaste de decir de que a veces uno llega con ese deseo, ¿verdad? El deseo de dejar de consumir, pero a veces el deseo no basta. Generalmente uno tiene que ya ir accionando durante un proceso. En mi proceso de abstinencia, pues uno viene con ese hábito de consumo, ¿no? El hábito de haber consumido todos los días, en cualquier momento, en cualquier situación, evadiendo un poco la realidad. A veces un adicto activo, ya en unas últimas etapas crónicas, por decirlo así, consume netamente para no sentir ese dolor, ¿no? Ese dolor interno, anestesiar un poco lo que uno está sintiendo y salir netamente de la realidad. Quedarse como que en un universo totalmente distinto y escapar, porque realmente quizás yo me identifico en un momento, pues uno se siente con mucho miedo y esa cobardía pues hace que uno tenga que huir, tenga que salir corriendo y el único mecanismo pues es utilizando drogas, ¿no? Pero a pesar de eso existe un programa que a muchos de nosotros nos ha liberado. Nosotros solemos decir que ocurre el milagro, y el milagro ocurre gracias a que entramos en un proceso ya de recuperación. Abstenerse a consumir una droga habitual, si ya llevamos mucho tiempo, muchos años, pues es bastante retador, y también es bastante admirable que muchas personas pues puedan dejar de consumir. Pero no solamente, como lo había mencionado, no solamente es el deseo, sino también es accionar. Y esa acción se aplica justamente dentro de un grupo de Narcóticos Anónimos. Hay que comentarles a los radioescuchas que Narcóticos Anónimos existe a nivel internacional. En la gran mayoría de partes del mundo, ustedes encontrarán un grupo. Y un grupo consiste justamente en personas que tenemos esta condición y que nos reunimos y que estamos predispuestos justamente a parar. Quizás los procesos son totalmente distintos, pero el sentimiento y el deseo de dejar de consumir pues llega en algún momento, en alguna etapa donde uno prácticamente lo que necesita pues es ya liberarse de estas garras de las drogas. Luis, yo cuando estaba en consumo activo, de alguna manera sentía que tenía como que esas cadenas que estaba atado y que ya no podía salir. Y que no había manera. Probé algunos métodos, probé temas de psicología, psiquiatría, terapias alternativas. Y tal vez no es que no me funcionaron, sino que me funcionaron en alguna medida, pero no fui constante porque todavía quería consumir. En ese sentido, cuando uno comienza ya a entrar en un nuevo estilo de vida, uno pues ya está en abstinencia, pasa ese proceso que es fuerte y después viene la recuperación. Y la recuperación arranca por una primera reunión en un grupo de Narcóticos Anónimos. Luis, cuéntanos, según tu experiencia, ¿cómo fue esa primera reunión cuando llegaste a un grupo de Narcóticos Anónimos? Tú no estuviste aquí en Ecuador en un grupo, ¿verdad?, de Narcóticos Anónimos, sino en Estados Unidos, ¿verdad? Cuéntanos, ¿cómo fue tu experiencia en esa primera reunión de Narcóticos Anónimos? ¿Cómo llegaste? ¿Cómo te recibieron? Nárranos un poquito cómo fue.
1: Bueno, la adicción es igual en todo el mundo y en todas las personas. La enfermedad se identifica. Pero claro, en otros países tienen diferentes, tal vez, forma de llevar la cosa, el problema. Pero es igual, en todo el mundo es igual. Y claro, yo me consumí. Me perdí en Estados Unidos, en otro país que es bien fuerte. Y solo por la gracia de Dios yo conseguí llegar a un grupo de recuperación. Yo ni sabía lo que me pasaba, pero alguien me dijo de un lugar donde podrían ayudarme y llegué. Y fue la primera vez, y esa primera vez fue mi salvación. Yo no creía, veía mucha gente y yo pensé que no conocía que la enfermedad ni nada, pero me quedé, escuché, me identifiqué y era maravilloso. Y volví y me quedé y escuché. Entonces dejé de consumir la abstinencia y comenzó mi mente a aclararse, pero fue maravilloso, fue enseguida una revelación. Pero claro, la adicción era tan fuerte que estaba ahí. Muchas veces salía y salía a consumir. pero lloraba de dolor y que decía, tengo que, quiero hacerlo, quiero tener lo que esos otros gentes, compañeros que están ahí, dicen que no han logrado. Y lloraba y le pedía y llegué a creer en ese ser superior y pidiéndole ayuda. Y poquito a poquito, por eso se llama un programa de los 12 pasos. Es, el comienzo es admitir que uno se tiene problema, que es adicto, y pedir ayuda. Pedí ayuda y me encomendé al compañerismo y a la sabiduría que oía en ese cuarto de reuniones de otros adictos que han recuperado, y me quedé sin consumir, con abstinencia. Pero como ya dije, eso antes era un dolor tremendo, la abstinencia, dejar de consumir, pero me quedé. Y pedí a ese ser superior, como ya yo iba creyendo en la fe, y así comenzó. Y desde entonces, pues, yo me quedé y mi vida fue cambiando. Eran unos grupos maravillosos, grandes, muchos hombres y mujeres que estaban con el mismo problema y que me ayudaron, y eso siempre me acuerdo. Y por eso el agradecimiento que me ayudaron, ahora yo paso el mensaje y ayudo a otros.
0: Excelente, Luis. Qué interesante el hecho de que compartas tu vivencia personal. Y cuando tú mencionas que ingresaste al grupo, yo me identifico. En el momento que uno está ahí adentro, es como que le dan hablando, ¿no? Como que un compañero que está ahí sentado a veces narra lo mismo que uno pasó, lo mismo que de alguna manera uno sintió y los errores que uno cometió, ¿no? Hay que entender que esta condición que nosotros tenemos como adictos es una condición que no la podemos compartir con otras personas, porque realmente no nos van a entender, no van a entender el dolor que nosotros hemos pasado, esa ansiedad, ese tema de la obsesión, de la compulsión. Y en ese sentido, hay que tomar en cuenta que cuando uno está en un grupo, pues se identifica. Y a veces venimos de una soledad, de un aislamiento de consumo, donde el hecho de estar dentro de un grupo, de sentirse parte de, ya nos ayuda a tener como que ese primer clic con NA, ¿no? Y después, cuando ya pasamos un proceso de creer en algo más fuerte que nosotros, que es un poder superior que nosotros lo consideramos, que lo llamamos Dios, la gran mayoría quizás, pero cada persona tiene un poder superior. Y ahí viene algo que generalmente se menciona, ¿no? Cuando ven una persona que está en consumo activo, le dicen, tú tienes que tener esa fuerza de voluntad, solo necesitas eso y ya vas a dejar de consumir. Y realmente esto va más allá. Esto es una enfermedad, y justamente esta enfermedad, pues, tiene que ser tratada como una enfermedad normal, y tiene que ser tratada con justamente procesos, y en nuestro caso herramientas que tenemos en Narcóticos Anónimos. Y es por eso que, de alguna manera, una vez que estamos dentro de un grupo y hacemos, como menciono, ese clic para estar unidos, para sentirnos en un grupo como tal, pues viene algo importante, que es justamente creer en un poder superior y tener una conexión consciente con Dios, que es justamente nuestro poder superior. Quizás muchos llegamos sin creer en nada. Quizás otros ya creían en un Dios. A veces mencionan que es un Dios bombero, que es ese Dios que en ese momento, cuando estaba cursando algo, me sentía mal o por ahí un cargo de conciencia, pues le mencionaba a Dios, pero definitivamente solo era un Dios bombero, como se lo denomina. O ya después nosotros vamos conociendo justamente este programa, este maravilloso programa que nos ha salvado la vida, y ya tenemos esa conexión consciente con Dios. Y ahí es cuando ocurre el milagro. Y el milagro ocurre cuando uno deja de consumir. ¿Cuánto tiempo consumió Luis? Y ya cuando surgió el primer día de no consumir y poco a poco fuiste acumulando tiempo limpio, ¿cómo se siente esa experiencia ahora en la vida actual?
1: Pues, francamente, me siento un campeón porque he superado algo que yo pensé que nunca lo podía superar, y acordándome de lo que mi vida era y de todos los la autodestrucción y el hacer sufrir a la familia y se perder la dignidad y todo eso de lo que yo vivía ahora. Pero claro, también no tengo que olvidar, no quiero pensar que estoy curado porque es una enfermedad. Adicto una vez, adicto toda la vida, pero el programa le ofrece a uno una recuperación. Soy un adicto en recuperación y sigo aprendiendo y sigo progresando. Y los milagros y los regalos que se dice en la recuperación vienen, sí vienen muchos, pero también he aprendido no controlar mi vida ni pedir y pedir y pedir, sino como se dice en el programa, haga su voluntad. Yo hago lo mejor y Dios hace el resto y que venga lo que merezco. Y como sé que lo estoy haciendo un buen programa, que estoy ayudando a otros adictos, lo merezco porque lo he ganado. Y entonces disfruto ya de esa vida. Pero como también soy humano, pues nunca se terminan los problemas y los defectos de carácter que llamamos. Y por eso tenemos un programa que nos enseña cómo superar eso. Y entonces, soy humano, soy pecador, por ahí pues meto la pata y me arrepiento, pero ya sé que estoy haciendo mal y sigo adelante. Vienen problemas, vienen, van y vienen como a todos y en todo el mundo y toda la vida hay problemas, pero ya el programa me ha enseñado cómo superar eso y dejar a Dios, dejar a un ser superior. Y todo pasa. Para todo hay una solución. Me vuelvo loco, no sé qué hacer. Quiero que las cosas sucedan inmediatamente, las soluciones, y no es así. El programa me enseña también a ser paciente y pensar que ya no hago lo como antes, que por un problema tenía que consumir para buscar alivio o solución. No, ahora lo vivo, eso. Lo siento y lo vivo ese problema. Y busco la solución, y como siempre no estoy solo. Tengo mis compañeros, un amigo, y el programa, y la fe, esperanza y fortaleza, y para todo hay una solución. Claro que es difícil, porque antes yo, como digo, me pegaba una sustancia y ya pensé que ya se acababa el programa. Ahora no, ahora lo vivo, lo soluciono, lo siento, y sigo adelante, pero ya no consumo. Y todo pasa, viene, va y pasa, y sigo en pie, que es lo principal, y no a la primera, no he consumido, y eso es lo que me hace complacer.
0: Gracias, Luis, qué importante tu mensaje de ser un campeón. Eso realmente es muy motivador, es muy alentador, y bueno, el milagro ocurre cuando justamente le decimos no a la primera, y dejamos de consumir en su totalidad. Aquí no hay grises, aquí hay blanco o negro, el consumir o el no consumir. Y si nos vamos un poco a nuestro pasado, el consumo activo pues ya nos dejó unas grandes lecciones, que a veces un poco por estos defectos de carácter que tú has mencionado, que es la terquedad, la autosuficiencia, uno piensa que puede consumir con éxito, ¿no? Que puede consumir drogas, que puede consumir sustancias líquidas, que es el alcohol, de manera pues exitosa, que uno puede lograr tomarse una copa de vino, estar en una cena y después ir a su casa sin ningún problema. Pero cuando una persona tiene una condición adictiva, no puede hacer eso definitivamente, pues a veces suelen decir que somos alérgicos incluso a las sustancias, que nos genera justamente esa reacción y ese rechazo de nuestro cuerpo. Pero definitivamente no es eso, ¿no? Nosotros lo que hacemos es seguir consumiendo, no podemos parar. Y justamente hay que decirle no a la primera. Pero en recuperación nosotros aprendemos que, si bien es cierto, hay que dejar de consumir drogas, pero hay algo más allá, hay algo más de fondo, ¿no? Hay que volverse una persona justamente, como tú lo mencionaste, más paciente, más tolerante, una persona que pueda manejar las situaciones ya sin escapar de la realidad. A veces en consumo uno tenía quizás alguna situación emocional y tenía que ir a consumir. Tenía el pretexto válido, ¿verdad? A veces yo recuerdo que hacía frío, iba a consumir. Hacía calor, iba a consumir. Cualquier pretexto había, ¿no? Pero ahora pues se acabaron los pretextos. Ahora más bien tenemos clara que esta condición nos afecta y que no podemos estar justamente nosotros involucrándonos en esos mismos tipos de lugares. Por eso es que una recomendación muy efectiva es dejar esos viejos lugares, las viejas amistades, que de alguna manera nos llevaban a consumir y a consumir de una manera como que muy, muy exagerada, ¿no? O sea, sin poner límites. Entonces ahora vivimos en una época de recuperación donde cada uno de nosotros pues ya tiene un poco más de conciencia, ya tiene un poco más de claridad, y algo fundamental es que estamos conectados con un poder superior, este poder superior que siempre nos ha cuidado, sino que ahora quizás lo sentimos y practicamos un programa gracias a él, a tener esa conexión consciente. Quizás los radioescuchas se van a preguntar, pero ¿cómo es el proceso de recuperación? ¿Qué hacen en Narcóticos Anónimos? ¿Qué podríamos compartir en este, basado en tu experiencia hacia los radioescuchas, Luis?
1: Pues lo más principal y ayuda que es en Narcóticos Anónimos y en una reunión, y por qué nos reunimos, es porque nos identificamos y ya no se siente uno solo. Sabe que otros están sufriendo igual que uno y se encuentra la ayuda, la luz, la guía, la fe, la esperanza y fortaleza. Y se va uno a desahogarse, a contar todo lo que le está haciendo mal y que como que le quiere empujar a volver a consumir. Pero hoy en otros compañeros que se han recuperado y lo que han hecho, las sugerencias, y uno se hace, se sigue eso, esas sugerencias y funciona. Y entonces uno ya se va sintiendo mejor y más limpio de todas las malas ideas y que la enfermedad le achacan a uno como para que empujarle a consumir. Y se va venciendo, se va haciéndose fuerte, más fuerte. Y cualquier cosa que venga, pues ya uno se le puede enfrentar, no decaer, sufrir, aceptar, pero pensar que eso pasa, todo pasará, no es para siempre. Pero entonces ahí se aprende uno a vivir sin consumir, y se va aprendiendo, y cambia la vida, ya se deja de sufrir. Pero el sufrimiento de la abstinencia, el sufrimiento del que ya no se puede hacer pues lo que uno pensó que era diversión y solución, ya no funciona. Entonces se comienza uno a apreciar primero uno, apreciar la vida, apreciar la familia, el trabajo, todo lo que se tiene, y a vivir la vida como se debe vivir. Pero los pecados, las tentaciones, el ser humano pues también es difícil, están ahí, pero ya se sabe eso, que no tocar. Y pensar pues de que eso le lleva a uno, eso es lo que me llevó y lo que vivía, y ya no quiero vivir esa vida porque me acuerdo cómo lo sufrí, lo que estaba en la calle y perdiendo el todo, como dije, la dignidad y la familia, ya solo porque andaba perdido, y ya se pierde todo, familia, y todo lo que hacía pues me llevaba a la perdición. Entonces ya no quiero volver a eso, apreciar la vida ahora tal como es, y eso es lo que me sigue dando fuerzas y me sigue sintiendo mejor, y ya hago y más que todo agradezco el agradecimiento. Primeramente que encontré esta puerta de la reunión de un grupo de otros adictos, y segundo agradecer a mi familia y más.

0: sentir mejor. Y eso es la misión en mi vida ahora, ayudar a otros, porque ayudando a otros me ayudo yo más.
1: Excelente, Luis, qué importante el mensaje que nos envías. Nunca más solos, es una frase que tenemos en nuestro programa de Narcóticos Anónimos. Y quizás se menciona de esta manera porque muchos de nosotros llegamos muy aislados, ¿no? Cuando consumíamos, pues consumíamos ya a veces solos, a veces refugiados en un espacio. Y teníamos ese vacío, ¿no? Ese vacío, esa soledad. Esos momentos tan críticos donde de alguna manera, pues nosotros lo que queríamos es como que se acabe un poco el mundo, ¿no? Como que ya desaparecer hasta cierto punto. Pero esto es consecuencia de justamente el consumo, es consecuencia de haber estado en este tipo de lugares, con este tipo de personas. Y más que nada también las sustancias pues ya crean en nosotros, ¿no? O sea, como que algún delirio de persecución, miedos, cuántas reacciones no hemos tenido cada uno de nosotros. Pero lo más importante es que hay una solución. Y es justamente por eso que este espacio está creado para usted si es que tiene un problema de adicción. Siempre es importante autoanalizarse y saber si es que de alguna manera, pues, ¿será que tengo un problema? Y no es tan difícil darse cuenta que uno tiene un problema, ¿verdad? Sino que a veces estos defectos de carácter de la autosuficiencia y creer que puedo controlar la situación me hacen creer que si ya he tocado algún fondo en mi vida, he tocado algunos fondos en mi vida, pues voy a tener la mera intención de que la siguiente vez que consuma no me va a pasar absolutamente nada y todo va a ser perfecto. Y siempre tenemos esa esperanza, ¿no? Esa esperanza ilusoria. Pensamos que de alguna manera pues lo vamos a lograr con éxito. El consumir con éxito se denomina, pero definitivamente no. Nuestros antecedentes nos dicen claramente que no podemos consumir. Somos personas que tenemos una condición adictiva y esa condición adictiva hace que nosotros definitivamente no podamos reaccionar ante situaciones emocionales y pues tengamos que consumir sustancias, ¿no? Recuerden que existen sustancias sólidas y líquidas. La líquida es el alcohol y las sustancias sólidas son las drogas. En este punto vamos a hacer una pausa para un tema musical. Y después de unos minutos regresamos. Muchas gracias.

0: Muchas gracias por la pausa musical. Recuerden que Radio María tiene un número de WhatsApp que nos pueden escribir. En cualquier momento que ustedes deseen, si tienen alguna duda, si tienen por ahí alguna experiencia que ustedes quieran compartir, siempre es importante compartir experiencias y más que nada, pues también comentarios, saber qué les parece este tipo de espacios, si de alguna manera ustedes han tenido estas vivencias. Para eso estamos nosotros. Como lo dijo Luis, nosotros formamos parte de una confraternidad de Narcóticos Anónimos y estamos brindando un servicio. Eso es parte justamente de una de las herramientas de Narcóticos Anónimos y eso nos permite a nosotros, de alguna manera, el pasar el mensaje al adicto que todavía sufre. Esa es una de nuestras misiones. Y para eso, ustedes pueden escribir al 098-400-3456. Este es un número de WhatsApp en el que ustedes pueden escribir directamente. El número es 098-400-3456. Y también nos pueden encontrar como Radio María Ecuador en Facebook, en TikTok y también en Instagram y en X como Radio María S. Ahí pueden interactuar, ahí nos pueden hacer cualquier tipo de preguntas. Una vez que hemos conversado, Luis, sobre justamente cómo venía uno de la adicción activa, cómo llega, cómo se mantiene en su primera reunión, cuál es su experiencia, ¿qué se viene después de estar dentro de un grupo de Narcóticos Anónimos? ¿Cómo ha pasado tu vida ya después de estos años?
1: Pues ha sido un proceso largo porque ya estoy bastantes años en el programa de recuperación. Han pasado muchas cosas buenas más que malas, porque lo malo también pues ya lo viví, pero no por eso se desaparecen. Vienen cosas buenas, cosas malas. Se acepta las malas, se encuentra la solución para hacerles buenas, pero más me he venido cosas buenas, pues he podido cumplir mis metas para estar satisfecho y vivir una vida tranquila. He aprendido a vivir, estar alejado del peligro, de todo lo que me puede hacer daño o me puede volver a consumir. Pero eso solo no he podido con el programa, que para mí es una bendición de mi ser superior, tener mis compañeros también que están, pues que me identifico, y las reuniones, y poder sentir esa, la paz, la tranquilidad interior, y saber que ya no estoy haciendo daño a nadie, ni me estoy haciendo daño a mí, y viviendo una vida pues como se debe vivir, y ayudar pues a los que necesitados, otros adictos, alcohólicos que están en problemas, y eso me hace muy bien. Y más que todo, vivir la vida pues con ese propósito de algo, de vivir para algo bueno y no sufrir más ni hacer sufrir. Ha cambiado muchísimo, he hecho muchas cosas, he vivido muchas cosas buenas, he viajado, he visto a mi familia que no he visto por años y disfrutar el amor y la compañía de ellos, que yo lo había perdido por estar consumiendo, dañándome la mente, el cuerpo y el alma. Y ahora pues me siento bendecido. Pero eso no es tan fácil. Es que me he agarrado de las sillas de las reuniones de la sala de recuperación y me he soltado. Y más que todo agradeciendo que ya no estoy afuera consumiendo por cualquier razón, sino que sigo adelante, sigo aprendiendo y aprendiendo más. Se aprende muchas cosas buenas en Narcóticos Anónimos, cosas que nunca lo hubiera aprendido, incluso no siendo adicto, nunca hubiera aprendido lo que aprendo de mi vida, de mí mismo y de los demás y del mundo. Y seguir pues adelante con ahora lo que el mundo mismo está ahora quebrantado, muchos problemas, y ver cómo la droga está haciendo daño a mucha gente y mucha juventud, mucha niñez, y saber que yo ya no vivo eso, eso me hace satisfecho de haber llegado a una sala de NA.
0: Gracias, Luis, qué importante el que ya llegamos a tener hasta cierto punto un estado de conciencia totalmente diferente, ¿no? Yo suelo decir que nos quitamos la venda de los ojos ya cuando estamos dentro de un grupo. Tú recalcas mucho eso de que te devolvió la dignidad, ¿no? Pues uno pierde todo, absolutamente todo, ¿no? Temas sociales, temas financieros, temas familiares. Pero claro, lo que más perdemos, lastimosamente, pues es la dignidad. Y esta dignidad de ser una persona que puede tener un estilo de vida totalmente diferente, sin estar anclado a las drogas, ¿no? Tantas experiencias como tú dices, ¿no? Quizás existen experiencias más buenas que negativas ya dentro de un proceso de recuperación. Pero claro, hay que entender que de alguna manera nosotros venimos justamente con muchas fallas, por decirlo así, ¿no? Fallando a la familia, fallando a la sociedad, fallando a las personas que confiaron en nosotros en cierta época de trabajo, en cierta época laboral, pero también fallándonos a nosotros mismos. Y ese tipo de fallas, pues las hemos cometido porque tenemos esta condición adictiva. Pero para eso hay una solución. Y la solución en este caso es Narcóticos Anónimos. Un programa que ventajosamente tiene muchas, muchas herramientas, como lo mencioné anteriormente. Pero entre una de ellas, y la más importante, quizás que en este momento le estamos transmitiendo, es ese tema del servicio, ¿no? Es poder transmitir, poder dar nuestra vivencia personal y el decirles a las personas, si usted es un adicto que está en consumo activo y que ya no tiene manera y que ha tenido pensamientos incluso de que ya no hay que existir porque ya no se puede luchar contra las drogas, que se dé una oportunidad, que se dé justamente una oportunidad. Para eso justamente está este tipo de programas, son programas universales. Es un programa que realmente está en varios idiomas, incluso si ustedes lo pueden investigar. Y más allá de eso, también acá en Ecuador, pues existen algunos grupos a nivel de provincias y eso. Nosotros venimos de un grupo base, pero generalmente los grupos siempre van a transmitir ese mensaje de fe, fortaleza y esperanza, que es lo que necesitamos nosotros. Para ir cerrando, Luis, ahora, ¿cómo puedes sobrellevar ciertas situaciones sin recaer, sin salir corriendo a consumir alguna sustancia? Por ejemplo, algunas personas han perdido trabajos y después de perder trabajos, definitivamente lo único que quieren es ir a consumir y lastimosamente pues recaen. Otros que quizás no. Otras personas que han cerrado ciertos temas sentimentales, emocionales, matrimonios, parejas. ¿Cómo sobrellevas ahora este tipo de situaciones y qué experiencia nos podrías dar tú? Y para que sea ese testimonio, para que la gente sepa que no hay que consumir por ningún motivo, o sea, hay que lograr mantenerse limpio.
1: Pues muy buena pregunta, porque como dije, no porque he dejado de consumir y estoy en un lugar de terapia o lo que sea, ya mi vida ha cambiado totalmente y es perfecta mi vida y tengo todo lo que quiero y todo lo que deseo y no tengo problemas. No, es mentira, es falso, porque a pesar de todo soy humano. Y estoy compartiendo este mundo, esta ciudad, mi familia y todo. Y entonces problemas, son los problemas, vienen de toda clase, colores y sabores. Y uno hay que vivirlas porque es la vida. No se puede huir ni escapar porque siempre vendrán a verse sin pensar cosas que uno tiene que buscar las soluciones. Pero lo que me agrada ahora es que ya no tengo que consumir para huir de esos problemas, huir de las amenazas, de las cosas, del peligro que hay en esta vida, de lo bueno y de lo malo, de todo. Ya no tengo que consumir porque siempre hay una solución. Confiando en mi ser superior como yo le concibo, le dejo que pase lo que pase y hago lo mejor que pueda pero lo hago. No me cruzo de brazos y ni digo, ya, pues que el cielo del cielo caiga todo y tengo todo. No, tengo que seguir luchando y trabajando por eso para que salgan las cosas bien, que siempre habrá una solución. Claro que es difícil en el proceso, pero todo depende cómo yo lo lleve, cómo he crecido en mi recuperación. Y más lo que todo lo importante es que ya sé, ya me siento que ya no tengo que consumir para ocultar, escapar de la realidad, sino simplemente hay que enfrentarlo. Y las cosas pasan y vienen y van y pasa. Y todo sigue en la normalidad. No perfecto, pero es lo mejor que puedo hacer. Así que eso es lo que vivir la vida ya con paz interior, tranquilidad y limpio, sentirse satisfecho que lo he logrado enfrentar con sumo. No latigarme, no sentirme culpable por lo que he hecho en mi pasado y el consumo. No, porque soy humano y todos, hay muchos están sufriendo afuera todavía. No es que he caído en el consumo de drogas porque soy corrompido, dañado y todo eso. No, la persona no es que ha caído en el consumo de cualquier cosa por corrompido o dañado. No, es por humano. Se está expuesto a muchas cosas. Si no es una cosa, es otra. Y como digo, afuera están mucha gente sufriendo, buscando encontrar a Dios. Y yo lo encontré aquí con otros compañeros que nos conocían. Por eso sigo viniendo y gracias, compañeros.
0: Gracias, Luis. Gracias por tu mensaje. Gracias por siempre transmitir tu experiencia y por siempre motivarnos. Y también pues enseñarnos primero a que no hay tiempo, no hay edad y aparte no hay circunstancia, o sea, no hay pretexto válido para consumir. Alguna vez un compañero me dijo, así como tenías los pretextos para consumir, ahora tienes que tener pretextos para no consumir. Uh-huh. Claro, suena fácil al principio, pero es un proceso. Les queremos agradecer a todos, ha sido un gran programa. Recuerden, hay una solución. Nosotros somos un caso, así como hay muchos, quisiéramos que las personas que llegan se queden, pero son procesos netamente individuales, pero para nosotros es muy grato siempre compartir nuestra experiencia y decirles que se den esa oportunidad. Hay una solución y esta noche hemos compartido un espacio de Narcóticos Anónimos. Gracias a todos y hasta una próxima ocasión.

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11: Son las 10 de la noche, 9 de la noche, en las Islas Galápagos.
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12: Al terminar esta jornada, nos ponemos en las manos de Dios y le damos gracias por todo lo vivido. En su misericordia descansamos, confiándole nuestra noche y nuestro corazón. Oremos.
13: En el nombre del Padre, y del Hijo, y del Espíritu Santo. Amén.
12: Señor amado, la noche llega con su manto de silencio, y en esta calma mi alma se recoge ante ti. Gracias por este día que me has regalado, por cada hora vivida, por los momentos de alegría y también por los desafíos.
13: Te alabo porque has estado conmigo, aunque muchas veces no lo noté, en las pequeñas victorias, en las pruebas, en el cansancio y en las sonrisas. Ahí estabas tú, sosteniéndome con tu fidelidad.
12: Quiero hacer silencio y poner en tus manos todo lo que he vivido hoy. Te entrego mis aciertos y mis errores, mis palabras y mis silencios, mis encuentros y mis ausencias. Perdóname si herí a alguien, si no supe escuchar, si me dejé llevar por el orgullo o la impaciencia.
13: Lava mi corazón con tu misericordia y dame un descanso reparador. Sana mis heridas, renueva mis fuerzas, tranquiliza mis pensamientos. Quiero descansar no solo en mi cama, sino en tu paz.
12: Cuida a los que amo, Señor. Acompaña al que sufre, consuela al que está solo, alivia al enfermo y regálale tu luz a quien ha partido de este mundo. Que esta noche sea bendita para todos.
13: Si esta fuera mi última noche, que me encuentres con el corazón dispuesto y confiado en tu abrazo eterno. Y si me das un nuevo amanecer, que lo viva para ti, con renovada entrega y fe.
12: Gracias, Jesús, por ser mi descanso. Gracias, Espíritu Santo, por habitar en mí. Gracias, María, por acompañarme en mi descanso.
13: Amén. Padre nuestro, que estás en el cielo, santificado sea tu nombre. Venga a nosotros tu reino. Hágase tu voluntad en la tierra como en el cielo.
12: Danos hoy nuestro pan de cada día. Perdona nuestras ofensas, como también nosotros perdonamos a los que nos ofenden. No nos dejes caer en la tentación y líbranos del mal. Amén.
13: Dios te salve, María, llena eres de gracia, el Señor es contigo. Bendita tú eres entre todas las mujeres, y bendito es el fruto de tu vientre, Jesús.
12: Santa María, Madre de Dios, ruega por nosotros pecadores, ahora y en la hora de nuestra muerte. Amén.
13: Gloria al Padre, y al Hijo, y al Espíritu Santo.
12: Como era en el principio, ahora y siempre, por los siglos de los siglos. Amén.

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0: Dios mío, ven en mi auxilio.
1: Señor, date prisa en socorrerme.
0: Gloria al Padre, y al Hijo, y al Espíritu Santo.
1: Como era en el principio, ahora y siempre, por los siglos de los siglos. Amén. Aleluya.
0: Hermanos, habiendo llegado al final de esta jornada que Dios nos ha concedido, reconozcamos sinceramente nuestros pecados.
1: Señor, ten misericordia de nosotros,
0: porque hemos pecado contra ti.
1: Muéstranos, Señor, tu misericordia,
0: y danos tu salvación. El Señor Todopoderoso tenga misericordia de nosotros, perdone nuestros pecados y nos lleve a la vida eterna.
1: Amén.
0: Se inclina ya mi frente, sellado está el trabajo. Señor, tu pecho sea la gracia del descanso.
1: Mis ojos se retiran, la voz deja su canto, pero el amor enciende su lámpara velando.
0: Lucero que te fuiste, con gran amor amado, en tu gloria dormimos y en sueños te adoramos. Amén. No me escondas tu rostro, ya que confío en ti.
1: Salmo 142. Señor, escucha mi oración. Tú que eres fiel, atiende a mi súplica. Tú que eres justo, escúchame. No llames a juicio a tu siervo, pues ningún hombre vivo es inocente frente a ti.
0: El enemigo me persigue a muerte, empuja mi vida al sepulcro, me confina a las tinieblas, como a los muertos ya olvidados. Mi aliento desfallece, mi corazón dentro de mí está yerto.
1: Recuerdo los tiempos antiguos, medito todas tus acciones, considero las obras de tus manos, y extiendo mis brazos hacia ti, tengo sed de ti como tierra reseca.
0: Escúchame enseguida, Señor, que me falte el aliento. No me escondas tu rostro, igual que a los que bajan a la fosa.
1: En la mañana hazme escuchar tu gracia, ya que confío en ti. Indícame el camino que he de seguir, pues levanto mi alma a ti.
0: Líbrame del enemigo, Señor, que me refugio en ti. Enséñame a cumplir tu voluntad, ya que tú eres mi Dios. Tu espíritu, que es bueno, me guíe por tierra llana.
1: Por tu nombre, Señor, consérvame vivo. Por tu clemencia, sácame de la angustia.
0: Gloria al Padre, y al Hijo, y al Espíritu Santo.
1: Como era en el principio, ahora y siempre, por los siglos de los siglos. Amén.
0: No me escondas tu rostro, ya que confío en ti. Lectura breve. Sed sobrios, estad despiertos. Vuestro enemigo, el diablo, como león rugiente, ronda buscando a quien devorar. Resistidle, firmes en la fe.
1: En tus manos, Señor, encomiendo mi espíritu.
0: En tus manos, Señor, encomiendo mi espíritu.
1: Tú, el Dios leal, nos librarás.
0: Te encomiendo mi espíritu.
1: Gloria al Padre, y al Hijo, y al Espíritu Santo.
0: En tus manos, Señor, encomiendo mi espíritu. Sálvanos, Señor, despiertos. Protégenos mientras dormimos, para que velemos con Cristo y descansemos en paz.
1: Cántico de Simeón. Ahora, Señor, según tu promesa, puedes dejar a tu siervo irse en paz.
0: Porque mis ojos han visto a tu Salvador, a quien has presentado ante todos los pueblos.
1: Luz para alumbrar a las naciones y gloria de tu pueblo Israel.
0: Gloria al Padre, y al Hijo, y al Espíritu Santo.
1: Como era en el principio, ahora y siempre, por los siglos de los siglos. Amén.
0: Sálvanos, Señor, despiertos. Protégenos mientras dormimos, para que velemos con Cristo y descansemos en paz. Oremos. Ilumina, Señor, nuestra noche y concédenos un descanso tranquilo. Que mañana nos levantemos en tu nombre y podamos contemplar con salud y gozo el clarear del nuevo día. Por Cristo nuestro Señor.
1: Amén.
0: El Señor Todopoderoso nos conceda una noche tranquila y una santa muerte.
1: Amén.
0: Salve, Reina de los cielos y Señora de los ángeles. Salve raíz, salve puerta, que dio paso a nuestra luz.
1: Alégrate, Virgen gloriosa, entre todas la más bella. Salve, agraciada doncella, ruega a Cristo por nosotros.

sean ustedes santos en todo lo que hagan, como también es santo quien los llamó. Pues está escrito: sean santos porque yo soy santo. Primera carta de Pedro, capítulo 1, versículos 15 y 16.

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1: Triple pasión. Normalmente cuando escuchamos la palabra pasión, casi inmediatamente la referimos al amor y todavía al amor erótico. Quisiera hablar hoy de una triple pasión. De la pasión por Dios, de la pasión por María y de la pasión por el prójimo. Pero ¿quién es este personaje que de una manera tan apasionada optó por Dios, por María y por el prójimo? ¿Quién es este personaje tan apasionado? Es San Maximiliano Kolbe, el segundo patrono de nuestra parroquia, de Nuestra Señora del Carmen de Quintanilla de Cochabamba. Pero antes de hablar de San Maximiliano, quisiera explicar qué significa la palabra apasionado. Esta palabra se aplica a la persona que suele dejarse guiar por las pasiones en su manera de pensar o de actuar. Apasionado puede ser alguien que es poseído de alguna pasión o afecto, alguien que siente gran entusiasmo por alguien o por algo, alguien que está dominado por la pasión, por ejemplo, un amante apasionado. ¿Y la palabra pasión? Dentro del campo religioso, hablamos de la pasión de Jesucristo. Incluso hay una película que relata las últimas horas de la vida de Jesús. La película se titula La Pasión. La palabra pasión como sustantivo puede referirse a un sentimiento muy intenso que domina la voluntad. Alguien que está bajo la influencia de una pasión no se domina a sí mismo. Pasión puede ser también afición o inclinación viva por alguien o por algo. Entusiasmo que se pone en algo que se hace o se defiende. Inclinación o preferencia muy vivas por algo o por alguien. Pero, como he dicho hace poco, normalmente en el campo religioso la palabra pasión se refiere al sufrimiento muy intenso, sobre todo al sufrimiento que experimentó Jesucristo. Tomando en cuenta esta explicación como telón de fondo, creo que nos resultará ahora mejor o más fácil entender de qué manera respondió San Maximiliano a Dios, a María y al prójimo. Él ha dado un sí apasionado a Dios. Él está en la línea de los personajes importantes de la Biblia que también, de una manera apasionada, respondieron obedientemente a Dios. Abraham, que dejó su tierra, Moisés, que guiaba el pueblo por el desierto, los profetas que anunciaban la palabra que Dios les encomendaba a anunciar, a proclamar, por ejemplo, Isaías, Jeremías, la misma María que respondió de una manera apasionada a Dios, los apóstoles. En esta cadena de las personas que se entregaron a Dios aparece San Maximiliano. ¿Y cómo responde? Responde con amor, porque no puede haber una pasión sin amor. Dios es amor. San Francisco en su tiempo, en el siglo XIII, gritaba que Dios, que es amor, no es amado. Algunos dijeron que San Maximiliano es como la encarnación del carisma franciscano en la actualidad. Y San Maximiliano quiere responder a Dios de una manera apasionada, amándolo. Por eso se le entrega como franciscano, como misionero, como sacerdote. Para él, Dios es todo. Uno de sus pensamientos expresa lo siguiente: trata de hacerte semejante a Jesús crucificado. Para San Maximiliano, justamente este es el fin último de la creación. Al Dios que le ha creado, Él quiere responder con hacerse semejante a Jesús crucificado. En otro de sus pensamientos, San Maximiliano hace la siguiente pregunta. ¿Quién hubiera osado suponer que tú, oh Dios infinito, eterno, me amaste desde siglos y hasta antes de los siglos? Porque me amas desde el momento en que existes como Dios. Me amaste entonces y me amarás siempre. Cuando todavía no existía, me amabas. Me has llamado de la nada a la existencia. Por eso, San Maximiliano se entrega a este amor de una manera total y apasionada. Con su vida, quiere responder al amor de Dios. También, como he dicho, nuestro santo da un sí apasionado a María. Él mismo, en otro lugar de sus escritos, ha dicho que aquí en la tierra puede trabajar solamente con una mano. ¿Por qué? Porque con la otra tiene que agarrar a la mano de María. Pues un niño cuando camina, que aprende a caminar, mejor dicho, no es capaz de hacerlo solo. Tiene que sostenerse, apoyarse en su propia mamá. Igual él, caminando por los senderos de su vocación, rápidamente se da cuenta que quiere hacerlo al lado de María y trabajar con una sola mano. Lo curioso es que San Maximiliano fue bautizado en la iglesia parroquial dedicada a la Virgen Asunta. También muere en la víspera de la Asunción de la Santísima Virgen María. Se entrega a ella ofreciéndole su propia voluntad. Se dio cuenta que la voluntad de María estaba plenamente de acuerdo con la voluntad de Dios. Entonces pensó que entregándole su propia voluntad, ella le ayudará a cumplir muy fielmente la voluntad de Dios. A través de ella quiere conquistar todo el mundo para Dios. Incluso funda la milicia de la Inmaculada. Y todavía sobre ella dice lo siguiente: la primera condición esencial para pertenecer a la MI, la milicia de la Inmaculada, y para actuar en ella es la siguiente: consagrarse totalmente a la Inmaculada como instrumentos en sus manos inmaculadas. Una persona consagrada, en otras palabras, es dedicada a alguien a quien se consagró. San Maximiliano entonces no quiere pertenecerse a sí mismo. Pero ¿por qué entonces San Maximiliano quiere trabajar para conquistar las almas a través de la Inmaculada? Tal vez este ejemplo que yo mismo he experimentado pueda explicarlo mejor. Cuando una vez en Cracovia estuvo Juan Pablo II y entre la multitud se había perdido un niño, justamente la madre de aquel niño perdido se me acercó a mí y me pidió: hermano, ¿podría ayudarme a encontrar a mi hijo? Yo, desesperado, no sabía qué hacer cuando la mujer lloraba. Primero lo que hice era, a través de los parlantes, anunciar sobre el muchacho perdido, pero esto no dio ningún resultado. Recién cuando agarré el rosario y comencé a rezar el quinto misterio gozoso, Jesús perdido y hallado en el templo, apenas cuando llegué al tercer Ave María encontramos al niño. Creo que este es el secreto. San Maximiliano se dio cuenta que a las almas perdidas hay que buscar con la Virgen María, con la Madre de Dios, a quien Jesús hizo una travesura, se escapó, se perdió. Con ella es más fácil encontrar a todos los que se habían extraviado por los senderos de la vida. Por eso San Maximiliano responde nuevamente sí, y todavía de una manera apasionada a María. Incluso a los hermanos suyos les proponía que se saludaran con su nombre, María. ¿Y qué hace una persona que está enamorada? Repite muchas veces de una manera silenciosa en su corazón el nombre de la persona de la cual se enamoró. Otro sí que de una manera apasionada da San Maximiliano es el sí al hombre. Franciszek Gajowniczek era la persona que estaba en el campo de concentración durante la Segunda Guerra Mundial en Polonia, junto con San Maximiliano Kolbe. De aquel campo de concentración huyó uno de los prisioneros. Los soldados alemanes normalmente mataban 10 presos por uno que se escapaba. Y cuando el oficial indicaba quién debería salir de la fila para morir en un búnker de hambre, indicó también al mencionado Franciszek, en castellano Francisco. Él entonces respondió que tenía familia. San Maximiliano escuchó esta frase y dijo que en lugar de él, él quisiera ir al búnker de hambre. Se presentó como sacerdote católico. El oficial alemán aceptó este intercambio. Por eso Maximiliano llegó a ser como mártir de la caridad. Jesús, en el Evangelio según San Juan, en el capítulo 15 dice lo siguiente, que no hay amor más grande del que da la vida por sus amigos. Aquel Francisco ni siquiera era amigo de Maximiliano. Pero tampoco tú y yo éramos amigos cuando Jesús moría por nosotros en la cruz. San Maximiliano puso en práctica las palabras de amor de Jesús. Se ofreció.

0: a través de las obras, a través de una obra concreta, entregando su propia vida. Por eso, como dije, llegó a ser mártir de caridad. Quisiera todavía compartir contigo una curiosidad. En los primeros siglos de la era cristiana, era así, que los santos podrían ser solamente los que morían por Cristo, los que derramaban su sangre. Mártir quiere decir el que daba el testimonio a Cristo, a la vez llegaba a ser santo. Recién con los años, las personas que vivían de una manera piadosa y entregada a Dios y a los demás podían llegar a ser santos. Así, San Martín de Tours es el primero que no murió como mártir y llegó a ser considerado como santo. Y en la iglesia tenemos la costumbre de vestirnos de diferentes casullas. El color determina si uno era mártir o no. Si uno era mártir, entonces el sacerdote en la celebración de un tal santo pone la casulla roja. Si vivía piadosamente, si su vida era llena de virtudes, el sacerdote pone la casulla blanca. Pero en este caso, muchos de los periodistas, mucha gente, todo el pueblo de Dios estaba muy curioso con qué casulla saldría el Papa el día de la beatificación. ¿Con la casulla blanca o con la casulla roja? Porque San Maximiliano no ha entregado su vida muriendo por Cristo, como los primeros mártires. ¿Pero qué es lo que hizo? San Maximiliano entregó la vida por uno de los seres humanos, por su prójimo. Y por eso el Papa lo consideró como mártir, ya lo dije, mártir de caridad. Y por consiguiente, salió vestido de casulla roja. Como puedes ver, esta respuesta de San Maximiliano era plena y total. Un sí dado a Dios, a María y al hombre, al prójimo. ¿Y cuáles son tus respuestas, tus compromisos que das a Dios? ¿Tus promesas que das al prójimo? ¿Eres capaz de vivir de una manera apasionada? Si no, es buen momento que pidas a un hermano mayor, aunque menor, que es San Maximiliano Kolbe, que te ayude.
1: San Maximiliano, escucha esta oración de alabanza y de súplica que te dirijo con confiada devoción. Honro la santidad de tu vida, guiada por una intrépida fe en el misterio de Cristo, sostenida por una firme esperanza en el poder de su gracia, animada por un ardiente amor hacia Dios, la Inmaculada y el prójimo. Ayúdame a vivir constantemente respondiendo con fidelidad a la dignidad humana y cristiana.
0: Amén.

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1: Son las 11 de la noche, 10 de la noche, en las Islas Galápagos.
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2: Mujer, si tú supieras. Si conocieras el don de Dios y quién es el que te pide de beber, sin duda que tú misma me pedirías a mí y yo te daría agua viva. 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

poder compartir y disfrutar todo lo que Dios tiene para nuestras vidas. Es un instante maravilloso en su inmenso plan de amor para cada uno de nosotros. Así que este es un buen instante, es un buen momento para descubrir y decir, realmente tengo que avanzar, tengo que seguir adelante en la vida que Dios me ha dado, pero hoy definitivamente, ¿verdad? Descubriendo y sabiendo que sin prisa, pero sin pausa. Ese es el tema del día de hoy. Sin prisa, pero sin pausa. Y hablaremos acerca precisamente de cómo en este mundo tan ajetreado, en este instante de las prisas, cómo podemos ir disfrutando un poco más el trayecto de nuestras vidas. Así que ese será el tema del día de hoy. Y queremos saludar y darle gracias a Dios por la oportunidad que nos da de estar hoy reunidos. Definitivamente en el lugar donde usted se encuentra, en su automóvil, en su casa, quizás en el interior con la naturaleza, acompañándole, ¿verdad? En un hermoso campo, ¿verdad? O tal vez en una industria, solo Dios sabe dónde usted está, pero queremos en este instante saludarle, desearle que la paz y el amor de Cristo esté en su corazón, y para cada uno de ustedes un fuerte, fuerte abrazo. Que Dios nuestro Señor esté llenando sus vidas de gozo y de mucha esperanza. Así que ponemos este programa en las manos del Señor, diciendo en el nombre del Padre, del Hijo, del Espíritu Santo. Amén. Padre bueno, hoy alabamos y bendecimos tu nombre. ¿Quién como tú, Señor? No hay nadie. ¿Quién como tú, con tu fuerza y tu resplandor, que eres capaz de levantarnos y mover nuestras vidas, que puedes hacer absolutamente todo de la nada? Aquí estamos hoy, reunidos delante de ti, pidiendo la fuerza de tu Santo Espíritu, que venga a llenar, que venga a inundar y que venga a saciar todas nuestras vidas. Que donde haya tristeza, prevalezca tu gozo. Que donde haya soledad venga a ser llenado de tu alegría. Que donde no hayan fuerza, sé tú la fortaleza de sus vidas. Da a cada uno lo que tú necesitas. Y de manera especial pedimos hoy por este programa, para que a través de tu Espíritu Santo pueda llegar a cada corazón necesitado, para que podamos verdaderamente buscar tu rostro y podamos en todo momento encontrar a ti el dulce refugio que cada uno de nosotros necesitamos. Y a ti, Virgencita linda, Madre buena, pedimos tu poderosa intercesión. Todo esto lo hemos pedido en el nombre poderoso de Cristo Jesús, que vive y reina por los siglos de los siglos. Amén y amén. En nombre del Padre, del Hijo, del Espíritu Santo. Amén.

Así que estamos felices, ¿verdad? Sin prisa, pero sin pausa. Qué hermoso es poder uno pensar en su vida que, mire, nosotras las mujeres queremos hacer un montón de cosas y a veces precisamente la prisa nos quita el gozo y la alegría, sobre todo porque vivimos en un mundo apresurado, ¿sí? Estamos en la cultura, en realidad, de que hay que hacer de todo. Y uno se mantiene, mire, con esos estándares tan altos, que siempre hay algo por hacer, pero rápido, ¿verdad? Rápido, porque uno dice constantemente, y es que quisiera, ¿verdad?, que el día tuviera más horas, ¿verdad? Uno se dirige o quiere ir a varios lugares al mismo tiempo, ¿sí? Uno pregunta, se cuestiona y dice, ay, pero ¿a qué horas? Quisiera ir más rápido, dice usted, ¿verdad? Quisiera realmente poder cubrir más trabajo del que estoy haciendo. Sí, podría hacerlo, pero en realidad quisiéramos ir descubriendo que todo tiene su momento y que las cosas se van haciendo precisamente de la manera en que Dios nos invita a hacerlo. Bien hecho. Y cuando hablamos, por ejemplo, de inicios de mes, inicios de semana, inicio de día, es allí en ese instante donde tendríamos que detenernos y decir y descubrir que podemos hacer las cosas, tal vez de una forma más eficiente, ¿sí? Con una mayor sabiduría, ¿verdad? Con todo el empuje y la fuerza que necesitamos, pero sin terminar completamente exhaustas, ¿verdad? Y ahí sí que sin deseos de hacer absolutamente nada, ¿verdad? Uno termina el día y ahí sí que en calidad de bulto, sino mantener verdaderamente un ritmo adecuado en este maratón de esta vida moderna. Para ello, la palabra de Dios nos exhorta y nos invita precisamente a una de las cosas que nos puede ayudar para avanzar en la vida, nos puede ayudar para tener una mejor recompensa de nuestro esfuerzo, pero evite la prisa, evite la prisa. Yo no sé si usted ha notado en un momento dado, tal vez si usted se está trasladando de un lugar a otro, lo puede hacer en automóvil, lo puede hacer en un servicio público y uno está, mira, ay, es que no se apure, ay, que no se atreve, ay, que no pare el semáforo, ay, que no nos detengan, ay, sigamos adelante. Y los que logran tener su automóvil, mire, andan ahí, ay, viendo como que es carrera, se quejan todos los días del tráfico. Y en realidad podría decirles que cuando uno llega al semáforo, se va a encontrar con el que andaba todo acelerado, atravesando a todo mundo. Uno dice, la prisa no nos ayuda. La prisa en realidad nos va quitando las fuerzas y nos va quitando el gozo y la ilusión, porque estás en un lugar, pero ya quieres estar en otro. Llegas a ver tal vez a tu mamá a casa y vengo a verte, pero un rato, porque ya me tengo que ir, ¿verdad? Ya es tarde, solo pasé a saludar. No, tranquila. Sin pausas definitivamente, ¿sí? O sea, bien hecho, pero tomándose el tiempo. La palabra de Dios en el libro de Proverbios, capítulo 16, verso 3, nos da un consejo extraordinario. Y es lo que hoy queremos que quede sembrado en tu corazón. Cada vez que inicies el día, cada vez que inicies la semana, cada vez que inicies el mes, cada vez que inicies el año, en cada inicio de tu vida, dice la palabra, pon en manos del Señor todas tus obras y tus proyectos se realizarán. El primer punto, entonces, es descubrir que lo primero que hay que hacer en el trajín de nuestra vida y en todo es ore. Ponga todo en las manos de Dios. Escriba, tenga una agenda, ya sea física o electrónica. Planifique las cosas que usted va a realizar ese día y entonces póngalo en las manos de Dios. Es que a veces decimos, ay, tengo que hacer esto y tengo que hacer el otro y el otro y el otro, y cuando se acabó el día no hizo nada, solo anduvo toda deprisa. No, lo primero es poner las cosas en las manos del Señor para que tus planes se realicen y se realicen de la forma adecuada y se realicen bien hechos.
Y uno va, mire, anotando, y uno va viendo y dice, sí, señor, ayúdame. Ayúdame a que las cosas que tengo que hacer pueda disfrutarlas. Qué hermoso es poder cocinar, por ejemplo, y usted está disfrutando, ¿verdad? No quiere decir con esto que uno ya no hace nada. Por eso es sin prisa, pero sin pausa. No se trata de no hacer las cosas o dejar de hacer los compromisos que tenemos. No, se trata de organizarnos y no andar corriendo por todos lados, llevando, mire, inquietud, turbulencia, ansiedad por de un donde uno está pasando. Entonces, podríamos descubrir que el primer paso, entonces, es que nosotros tenemos que poner todo en las manos del Señor. Don Bosco tenía una frase y decía, tengo tanto que hacer, ¿verdad? Tengo tanto que hacer que por eso voy despacio porque llevo prisa. Mire qué bonito. Y también descubrir en un momento dado, ¿verdad?, que los santos nos enseñan que cuando hay mucho que hacer, se tenía un santo y decía, tengo que orar, hoy tengo que orar unas 3 horas porque tengo mucho por hacer. Y uno dice, ¿cómo así? Si a veces cuando uno tiene mucho que hacer, lo que menos quiere uno es orar, no hay tiempo, hay que hacerlo. No, dele su tiempo a Dios. Ponga todo en las manos del Señor. Usted se queja de que no tiene tiempo, entonces lo que más tiene que hacer es orar. ¿Para qué? Para que el tiempo le alcance y pueda disfrutar precisamente las cosas que usted tiene que realizar. Por ejemplo, si nosotros a veces queremos hacer varias actividades, ¿verdad?, y andamos perdiendo la paz en el proceso, Jesús nos recuerda un texto hermoso en el Evangelio San Lucas, capítulo 14. Como Jesús nos enseña que precisamente hay una parte esencial en nuestras vidas que nosotros no podemos perder, y habla acerca de la planificación. Nos cuesta. A veces creemos que es perder el tiempo, pero en realidad va a optimizarte para que no andes deprisa. Y a veces las prisas nos hacen cometer imprudencias. A veces hay hasta accidentes. A veces uno dice, mire, tanto que corrí, ¿para qué? ¿Verdad? Si no es que andabas deprisa. Dice la palabra de Dios, Evangelio según San Lucas, capítulo 14, verso 28. Jesús nos dice, si uno de ustedes piensa construir una torre, no se sienta primero a calcular los gastos y ver si tiene para acabarla, no sea que se ponen los cimientos y no pueda acabar. Todos los que lo vean comiencen a burlarse de él, diciendo, este comenzó a edificar y no pudo terminar. Palabra del Señor. Te alabamos, Señor. Jesús nos dice, piense, planifique, calcule, vea verdaderamente. Fíjese que nosotras a veces quedamos mal. Quedamos mal en el trabajo, quedamos mal con nuestra familia, con nuestro padre, con nuestros hijos. Y uno dice, es que de verdad quise hacértelo, de verdad quise realizar este pago, de verdad que quería tener arreglado este, de verdad que quise entregar el informe, dice la que está trabajando. Yo de verdad, el proyecto anual, yo sabía que tenía que hacerlo, sí. Pero cuidado, porque tienes que calcular. Tienes que disponerte, tienes que hacer tu análisis, tienes que ver a qué puedes verdaderamente comprometerte, ¿sí? Calcule, calcule primero. Mire, en las deudas sucede, a veces hay una necesidad muy grande y por las prisas, yo hice eso porque eso era, y a veces pagas caro lo que realmente era más barato. Porque la prisa era, en un momento dado, lo que te estaba atormentando. Ciertamente habría que posiblemente comprar algo, ¿sí? Pero precisamente, porque como estamos deprisa, la gente dice, ¡ay, yo compro esto ya! ¡Ay, de una bestia! ¿Para qué tanta vuelta? Sí, pero estás pagando de más. Y el problema es que después no se puede cubrir esa deuda. Entonces sucede lo que dice la palabra. La gente se burlará de ti porque iniciaste un proyecto, pero no podías terminarlo. Primero, planifica. Primero, calcula. Primero,
observa con qué cuentas, dice la, calcula tus gastos para ver si tienes para hacerlo. No entre en la prisa. Y cuando hablamos sin pausa, es el instante en el que usted y yo decimos, bueno, voy a trabajar y me voy a esforzar todos los días lo que verdaderamente tengo que hacer. No me voy a distraer ni voy a hacer una pausa en el WhatsApp. No voy a hacer una pausa para ver todas las redes sociales. No voy a hacer una pausa durante mi día y cuando me di cuenta me pasaron 2 horas que estaba en las redes sociales. No, ahí hiciste una pausa. En realidad uno dice, hay que planificar cuánto tiempo le voy a dedicar a una red social, por ejemplo. ¿Cuánto tiempo voy a estar en trabajando? ¿De qué horario a qué horario? Voy planificando mi vida de tal manera que se la estoy poniendo en las manos del Señor, pero también se los presento para que Él se manifieste y vaya guiando mis pasos. Un salmo hermoso que ha llenado mi vida últimamente es el Salmo 143:8. Y dice la palabra de Dios, por la mañana hazme sentir tu amor que es grande, porque en ti busco mi confianza. Señálame el camino que debo seguir, porque a ti elevo mi oración. Mire qué hermoso. Hazme sentir, hazme saber cada mañana tu gran amor, porque he puesto mi confianza en ti. Señálame el camino que debo seguir. Cosas importantes en nuestras vidas, ¿sí? Dejemos de quejarnos hoy, ¿verdad? Porque siempre nos quejamos, es que estoy muy ocupada, es que no puedo. ¿A qué horas? Dígame usted, ¿a qué horas? Dicen las mamás, ¿verdad? Sobre todo cuando los niños están chiquitos, pero ¿a qué horas quieren que lo haga? Ay, no, qué estrés esto de ser uno mamá. Empiezan las mamás primerizas, ¿sí? Y uno se queja de no tener el tiempo, ¿sí? Porque en realidad damos por sentado, ¿verdad?, que así debe ser la vida. Y no, fíjese, la vida, dice el libro de Jeremías, que Dios tiene planes de bien y de bendición para nuestras vidas, de paz. Planes que Él ha propuesto para cada uno de nosotros para que vayamos disfrutando en el trayecto de nuestras vidas. Planes de bienestar, ¿sí? Planes de sentir, de ir disfrutando cada etapa. Mire, uno cuando siente ya los hijos los llevó al colegio y cuando siente que están saliendo de la universidad. Y uno dice, ¿a qué hora sí? Es que vivimos deprisa. Que hoy la fuerza de su Espíritu Santo nos permita verdaderamente encontrar la paz en nuestras vidas. ¿Sabe cuál puede ser la meta para este día, la meta para esta semana, la meta para este año? Disfrute, en el buen sentido de la palabra. Disfrute cada cosa que está haciendo. Si va a comer, coma, deleitándose el plato que Dios puso en su mesa. Haciéndolo de la mejor manera. Fíjese que hay unas similitudes hermosas, por ejemplo. En las monedas romanas se acostumbraba que se les presentaban ciertas imágenes a las monedas en la antigüedad. Por ejemplo, anteriormente la moneda romana tenía como símbolo de un lado un cangrejo y una mariposa. Esto simplificaba, por un lado, la lentitud y en segundo lugar, la rapidez. Y es que a veces creemos que si hacemos mucho vamos a tener más. Hay que tomarse su tiempo. Hay que ir haciendo las cosas bien. Y eso es lo que nos recuerda. Ninguna riqueza se hace de la noche a la mañana. Ningún proyecto se termina de la noche a la mañana. Por ejemplo, si usted es escritor o escritora y le gusta escribir, un libro no se hace en una noche, ¿no es cierto? Sino lleva su tiempo, pero lleva la perseverancia. Lento, pero seguro. Pero con la agilidad de poder terminarlo, no de dejarlo a medias. ¿Y sabe qué? Estos símbolos le recordaban a las personas que precisamente el dinero no se hace deprisa ni imprudentemente, sino con una atención meditada. Hay que ir deprisa, pero también, ¿sí? Rápido, pero lento.
Suena como contradictorio, ¿sí? Más adelante, en el Renacimiento, los obreros también empezaron a utilizar otros símbolos visuales dentro de las monedas para recordar la sabiduría, precisamente, de hacer las cosas sin prisa, pero sin pausa. Utilizaron imágenes, por ejemplo, como de un conejo y una concha. Usted sabe que la concha del caracol, pues, va un poco más lento, pero la liebre es súper rápida. Entonces, cuando uno se detiene, dice, hay que tener esta sabiduría, ¿sí? Sin prisa, pero sin pausa. Y una vez más, uno se detiene y dice, sí, las imágenes de las monedas dentro de los romanos y los obreros continuaron. Usaron una lagartija con un pez, una tortuga con velas y un barco sobre su lomo, un delfín con una ancla enroscada alrededor. Y ahí es donde uno empieza a observar y dice, sin prisa, pero sin pausa. ¿Qué te parece entonces si vamos a un corte en este momento en el que tú y yo meditamos cómo está nuestra vida? ¿Será que verdaderamente estamos sin prisa, pero sin pausa? ¿O realmente está deprisa y sin pausa? Así que vamos a la pausa y ya regresamos.

Estás en tu programa, Mujer, si tú supieras, y hoy estamos meditando en el tema sin prisa, pero sin pausa. Descubriendo la mejor manera de vivir. Ir deleitándonos, disfrutar de las cosas que Dios nos está dando, hacer las cosas que tenemos que hacer, porque por eso es sin pausa, pero no arrebatadamente, perdiendo la vida en el proceso, al punto que uno se detiene y dice, ni cuenta me di, ya cumplí 50 años y se me fue la vida. No, y cada día hay una historia que contar, que en la noche se pueda descansar y decir gracias por este día, por el abrazo que di. Gracias por el alimento que vino a mi boca. Ah, qué delicia de frijoles los que pude degustar, por un ejemplo, ¿verdad? Que uno de verdad está, mire, disfrutando el momento. Y uno empieza a determinar y a descubrir que sí, vamos dejando la vida porque nos quejamos y queremos abarcar muchas cosas al mismo tiempo. Por eso, sin prisa, pero sin pausa. Usted se preguntará entonces y dirá, pero mire, ¿cómo podemos nosotras las mujeres aprender a hacer las cosas sin prisa, pero sin pausa? Una buena pregunta para ti y para mí. Una forma de hacerlo en realidad es, número uno, busque siempre un momento para orar. Que ese sea su momento tranquilo. Disponga su mente y su corazón para estar en la presencia de Dios a través de la oración. Aléjese del ajetreo, ¿sí? Por ejemplo, si usted va en el tráfico y está perturbado, qué bonito empezar un momento de oración, un rezo del Santo Rosario. Mire, la paz de Dios empieza a inundar su vida. Total, la hora del tráfico nadie se la va a quitar. Disfrútela, vuélvala un momento de oración, busque a Dios en esos momentos difíciles y que sea el momento en el que usted se retira para estar en paz con Dios, ¿sí? Cada momento de su vida, si es ese día difícil que usted tiene, busque o se levanta más temprano, organiza su tiempo de la mejor manera y busque la presencia de Dios. En segundo lugar, pues mantenga el enfoque. Verdaderamente, ¿qué es lo que usted necesita? ¿Qué es lo que verdaderamente es importante? Por ejemplo, estamos trabajando y usted dice, mire, yo trabajo para poderle dar lo necesario a mis hijos, el alimento, el sustento, la casa, ¿sí? Por ellos lo hago. Bueno, si lo haces por ellos, dedícate un tiempo para platicar, para hacérselo saber, para conversar. Porque te has estado tan deprisa trabajando que tus hijos no te ven. Entonces, ¿cumple el objetivo? Creo que no. Porque los perdiste. El enfoque inicial era poder compartir, claro, a ver qué horarios se hacen de acuerdo a los compromisos y las necesidades que tienes. Por eso es importante la planificación, según nos aconseja Jesús en el Evangelio según San Lucas. Planifique, pero nunca pierda el enfoque. A veces uno está ahí trabajando, por ejemplo, y está primero pidiéndole uno a Dios un trabajo. Después tiene que ser, ay, este trabajo no me... Entonces perdiste el enfoque. ¿Cuál era la visión del enfoque desde que entraste al trabajo? Primero realizarte como persona, dar un buen servicio de acuerdo a tus dones, tus capacidades que Dios te ha dado, servir a la comunidad en lo que tú puedes, y luego percibir un salario de acuerdo a lo que tú has realizado. Entonces, cuando uno pierde el objetivo, uno cree que favor le hace a la empresa con uno estar ahí. Agradecido debería de estar conmigo. Ja, un trabajador como yo, olvídese, no se encuentra en ningún lado. Aquí de rodillas deberían de recibirlo a uno. Perdiste el enfoque. Vas muy deprisa. Entonces, mejor sin pausas, ubiquémonos en el momento. Y por eso nos ayuda mantenga precisamente el enfoque, ¿sí? La perspectiva, no se aleje de lo que verdaderamente usted anhela, de por qué es que lo realiza, ¿sí? Por ejemplo,
el hacer la cama todos los días, ¿sí? Entonces uno dice, bueno, tengo que hacer la cama. Ay, pero, ay, no me dio tiempo de hacerla, ¿y ahora qué hago? Y en fin, viene todo el proceso, ¿verdad? Hay un disguste ahí. Entonces, no. Ubiquemos un poco más temprano. Levántese antes, ¿sí? Logre hacer su dormitorio para los jóvenes que nos escuchan. Vaya ordenándose. Mire, tan bonito que es cuando uno aprende a ordenarse, porque si no, uno no encuentra absolutamente nada. Y pierde uno más el tiempo. Toda la prisa aumenta.

las cosas. Te vas a perder de tus hijos, te vas a perder de tu familia, te vas a perder de la amistad, te vas a perder de tus seres que amas porque vas deprisa. Sigue esforzándote porque es sin pausa, pero disfrutando lo que estás haciendo. Entonces, número tres, dice, realiza, ¿verdad? Efectivamente, hay momentos en los que tú te detienes, lo que hoy estamos hablando, y pídele al Espíritu Santo que tus pasos estén afinando hacia donde Él te quiera llevar, que el Espíritu Santo te permita recuperar el camino. Que el Espíritu Santo te muestre y te diga, hazme sentir tu amor cada mañana, que yo confío en ti. Indícame el camino a seguir, porque a ti dirijo mi oración. Que ese sea todos los días. Tres pasos importantes. Claro, implicará de parte mía y de parte tuya hacer unos cambios en los hábitos. Dependerá de ti, de mí, el decir uno, mire, de verdad, ya no quiero empezar a estar sin prisa, pero sin pausa. Y por último, haga un dibujo, una imagen, como la que usaban en la antigüedad. Algo que le muestre y le diga, por ejemplo, qué sé yo, un conejo con una concha de caracol. Usted sabe que debe hacer las cosas, ¿sí? Pero implicará en un momento dado esperar el proceso. Avanza, pero no apresuradamente. Hay un tiempo. Tal vez a usted la figura que le sirve más es un delfín que nada siempre con libertad, pero tiene un ancla, se detiene, ¿sí? Este va a ir viendo qué figura es la que a usted le va a servir más. Puede dibujarla, colocarla en un lugar para recordarse que la vida verdaderamente es mejor sin prisa, pero sin pausa. Vamos a un segundo corte entonces. Bendiciones, sigues en tu programa Mujer si tú supieras. Ya regresamos.

Qué bendición entonces poder descubrir que verdaderamente Dios nos ha dado una vida para disfrutarla. Que hay muchas cosas, por supuesto, que podemos hacer, pero vamos a planificar, vamos a pedirle a Dios su guianza, vamos a calcular, como dice Jesús, pero sobre todo pondremos todo en las manos del Señor para que nuestros planes se realicen. Dedíquele el tiempo, insisto, si tiene mucho que hacer, tiene mucho que orar. Porque en la medida en que entramos en la prisa, ahí es donde nos perdemos. Así que vamos a ir ya resumiendo y compartiendo. Nos pide nuevamente las citas bíblicas. Hemos compartido la cita de Proverbios 16:3, Evangelio según San Lucas, capítulo 14, verso 28, Jeremías 29:11 y el Salmo 143:8. Esas son las citas bíblicas que hemos compartido para descubrir en nuestras vidas que tenemos que bajar un poco el ritmo, ¿no te parece? No parar, escuche bien, no se para, solo se baja el ritmo y se pone las cosas en las manos de Dios para que Él los vaya realizando. Número uno, ponga todo en manos de Dios, ore. Esto es importante para salir de la prisa de nuestras vidas. Busque estos momentos de oración. Espacios durante el día donde usted pueda buscar la presencia de Dios. Entréguele al Señor sus cargas, sus proyectos. Segundo lugar, planifique. Mantenga el objetivo hacia lo que usted quiere llevar. Dedique un tiempo para calcular a qué verdaderamente puede usted comprometerse y qué cosas no. En este instante va a ir descubriendo y deslumbrando y decir, ¿me está alejando de mi enfoque? Estoy tan deprisa, me toca ir a traer a los hijos y los voy a traer y me enojo con ellos porque no estaban listos, perdiste el enfoque. De balde te sacrificaste todo, ibas ahí luchando, si cuando llegaste a verlos te peleas y te enojas, no, ¿verdad? Sin prisa y sin pausas, bien hecho, todo en su momento. Y por supuesto, cuando mantienes el enfoque, le estás pidiendo al Espíritu Santo que vaya asegurando tus pasos. Importante entonces hoy, nuestra meta para hoy, planifique, organícese, rompa con la rutina que ha traído hasta el día de hoy y deténgase y pregúntese, ¿estoy haciendo bien o voy muy deprisa? Se me pasó la vida, no lo vi. Crecieron mis hijos, no los disfruté, se me pasó la vida. Es momento de buscar precisamente bajar el ritmo sin prisa, pero sin pausa, estar presente. Oramos al Señor entonces y decimos, Padre, te damos gracias por tu amor y tu misericordia, porque tú siempre estás a tiempo. Tú permites, Señor, que nuestras vidas sean una ofrenda agradable para ti. Hoy queremos poner delante de ti nuestros planes y nuestros proyectos. Permite que nos detengamos por un instante. Empecemos a planificar nuestro día, nuestra semana, nuestro mes o nuestro año. Que verdaderamente tengamos un camino hacia donde avanzar, sabiendo que es tu amor quien nos sostiene cada mañana. Derrama la fuerza de tu Santo Espíritu y guíanos por el camino que tú quieres que vayamos. Que nuestros proyectos se puedan realizar, pero que disfrutemos el trayecto del camino. Gracias por las personas que han estado en nuestro alrededor durante todo este tiempo. Y gracias también por las que nos van a acompañar. Queremos verdaderamente que nuestra vida sea para gloria y honra de tu nombre. Hoy te pedimos por los que están emprendiendo algo nuevo, por los que están en un negocio quizás, por los que están en un nuevo proyecto, Señor, para que puedan detenerse y calcular, como dices tú en el Evangelio según San Lucas. Debemos de calcular los costos, debemos de saber a qué nos metemos para que después no vengan las sorpresas. Danos la sabiduría que viene de ti. Pero danos el entusiasmo y la fe para seguir avanzando. Gracias, Señor, porque una vez más nos haces sentir tu amor cada mañana. Confiamos en ti, porque tú siempre nos indicas el camino a seguir.
porque a ti dirigimos nuestra oración. Virgencita linda, Madre buena, intercede por cada uno de nosotros y permite que todo lo que realicemos sea para gloria y honra de tu Hijo amado Jesucristo. Todo esto lo hemos pedido a ti que vives y reinas por los siglos de los siglos. Amén. En el nombre del Padre, del Hijo, del Espíritu Santo. Amén. Que el Espíritu Santo les permita ir en el ritmo adecuado. Ni deprisa y sin pausas. Que usted vaya tomando el ritmo donde usted vaya disfrutando, aprendiendo, sabiendo que lo más importante es poner todo en las manos de nuestro Señor. Gracias por todos los mensajes. Qué hermoso es compartir con ustedes. Gracias verdaderamente tener tantas buenas noticias acá. Así que muchas bendiciones, nunca lo olvide. Estuviste en tu programa, Mujer, si tú supieras, sin prisa, pero sin pausa. Muchas bendiciones, hasta pronto, que Dios te bendiga.

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3: Son las 0 horas, 11 de la noche, en las Islas Galápagos.
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0: María, Madre de Jesús y Madre nuestra, dirigimos ahora nuestra oración. En el nombre del Padre, y del Hijo, y del Espíritu Santo. Amén. El ángel del Señor anunció a María.
1: Y ella concibió por obra del Espíritu Santo.
0: Dios te salve, María. Llena eres de gracia. El Señor es contigo. Bendita tú eres entre todas las mujeres, y bendito es el fruto de tu vientre, Jesús.
1: Santa María, Madre de Dios, ruega por nosotros pecadores, ahora y en la hora de nuestra muerte. Amén.
0: He aquí la esclava del Señor.
1: Hágase en mí según tu palabra.
0: Dios te salve, María. Llena eres de gracia. El Señor es contigo. Bendita tú eres entre todas las mujeres, y bendito es el fruto de tu vientre, Jesús.
1: Santa María, Madre de Dios, ruega por nosotros pecadores, ahora y en la hora de nuestra muerte. Amén.
0: Y el Hijo de Dios se hizo hombre,
1: y habitó entre nosotros.
0: Dios te salve, María. Llena eres de gracia. El Señor es contigo. Bendita tú eres entre todas las mujeres, y bendito es el fruto de tu vientre, Jesús.
1: Santa María, Madre de Dios, ruega por nosotros pecadores, ahora y en la hora de nuestra muerte. Amén.
0: Ruega por nosotros, Santa Madre de Dios,
1: para que seamos dignos de alcanzar las promesas y gracias de nuestro Señor Jesucristo. Amén.
0: Oremos. Infunde, Señor, tu gracia sobre nosotros, que por el anuncio del ángel hemos conocido la encarnación de tu Hijo, para que lleguemos por su pasión y su cruz a la gloria de su resurrección. Por nuestro Señor Jesucristo, tu Hijo, que vive y reina contigo en la unidad del Espíritu Santo y es Dios por los siglos de los siglos.
1: Amén.
0: Gloria al Padre, y al Hijo, y al Espíritu Santo.
1: Como era en el principio, ahora y siempre, por los siglos de los siglos. Amén.
0: Gloria al Padre, y al Hijo, y al Espíritu Santo.
1: Como era en el principio, ahora y siempre, por los siglos de los siglos. Amén.
0: Gloria al Padre, y al Hijo, y al Espíritu Santo.
1: Como era en el principio, ahora y siempre, por los siglos de los siglos. Amén.

Acuérdate, acuérdate, dulce escogida reina, que tienes de nosotros, los hombres pecadores, toda tu dignidad. ¿Cómo te llamarías madre de la gracia y la misericordia, a no ser por nuestra miseria, que necesita de gracia y de misericordia?

0: Santo Rosario. En todas sus apariciones, la Virgen María siempre ha invitado a los hombres a la oración. Pero ahora, en estos tiempos tan difíciles para la humanidad y la misma Iglesia, nos invita, como nunca antes, al rezo cotidiano del Santo Rosario. Esta mano materna extendida, que desde el cielo nos invita a volver a Dios que tanto nos ama, no pasó desapercibida por aquel que siempre se declaró: todo tuyo soy, María. Nuestro amado Santo Padre Juan Pablo II, el cual, casi como testamento, nos dejó antes de su despedida su preciosa carta apostólica Rosarium Virginis Mariae, con que quiso reafirmar el valor de la oración del Santo Rosario, renovándolo en su forma y enriqueciéndolo con los misterios luminosos. ¿En qué consiste esta sencilla y a la vez profunda oración?
1: Rezar el Santo Rosario no es nada más que buscar la manera de estar con Jesús y María. Meditando los misterios de sus vidas, tenemos el privilegio de estar cerca de ellos, de permanecer con ellos. Vamos a estar con ellos cuando llegue el gozo de la Navidad y la seriedad de la presentación en el templo, cuando llegue la intensidad del anuncio de la buena nueva del reino y mostrar el verdadero rostro del Padre, cuando llegue el dolor y el sudor de sangre, cuando llegan los azotes, la coronación de espinas y el terrible suplicio de la cruz. Si cada día buscamos estar unidos a ellos, encontrarnos con ellos de esta manera, también nosotros con ellos y por ellos lograremos la victoria sobre la muerte. Conseguiremos también los dones del Espíritu Santo y la glorificación final en el cielo. Entonces, es muy importante darse tiempo para la oración del Santo Rosario o cualquier otra oración.

En el nombre del Padre, del Hijo y del Espíritu Santo. Amén. Al empezar nuestra oración, hermanas y hermanos, hacemos un momento de silencio y pongámonos en la presencia de Dios, nuestro Padre. Cerramos nuestros ojos y, acompañados por las notas de este canto, pedimos a nuestra Madre María la gracia de dejarnos guiar por ella a lo más profundo de nuestro ser, donde Dios, por el bautismo que hemos recibido, ha puesto su humilde morada, como las palabras del apóstol San Pablo nos recuerdan y mucho nos alegra escuchar. ¿Acaso no saben que son templo de Dios y que el Espíritu de Dios habita en ustedes?

Espíritu Santo, llenos de confianza, te pedimos con María. Visítanos, Señor, y derrama en nosotros el fuego de tu amor. Llénanos, Señor, con tus dones. Conviértenos, sana nuestras heridas. Ilumínanos, santifícanos. Oh Espíritu de oración, enséñame a orar. Purifica mi corazón de todo mal, de toda tristeza, resentimiento y pensamiento malo. Te entrego este tiempo y haz que siempre yo encuentre el tiempo para la oración. Espíritu Santo, ora en mí y grita, Abba, Padre. Concédeme la gracia.

0: antes de renovar con las palabras del credo el amor y el compromiso con nuestra fe, acudamos a nuestro Padre misericordioso y reconocemos con humildad nuestra pobreza y nuestros pecados. Pésame.
1: Dios mío, me arrepiento de todo corazón de haberte ofendido. Pésame por el infierno que merecí y por el cielo que perdí. Pero mucho más me pesa porque pecando ofendí a un Dios tan bueno y tan grande como tú. Antes querría haber muerto que haberte ofendido. Propongo firmemente no pecar más y evitar las ocasiones próximas al pecado. Señor, misericordia, perdóname.
0: Creo en Dios, Padre Todopoderoso, Creador del cielo y de la tierra. Creo en Jesucristo, su único Hijo, nuestro Señor, que fue concebido por obra y gracia del Espíritu Santo. Nació de Santa María Virgen, padeció bajo el poder de Poncio Pilato, fue crucificado, muerto y sepultado, descendió a los infiernos, al tercer día resucitó de entre los muertos, subió a los cielos,

misterios gozosos. El Señor entra en mi vida. Señor mío y Dios mío, quiero entregarte este tiempo. Concede tranquilidad a mi corazón. Ayúdame para que me abandone totalmente a ti. No permitas que ni una palabra salga de mi boca sin amor. Haz que cada uno sea un pequeño paso para acercarme más a ti. Ilumina mi mente y abre mi corazón, a fin de que tu palabra crezca en mí como creció en el purísimo seno de la Virgen María, después que ella, con toda humildad, había aceptado ser la sierva del Señor. Ayúdame de manera que yo también me ponga a tu servicio como tu fiel servidor.

0: misterio gozoso.
1: El sí de María al proyecto de Dios se une al sí de Jesús y así empieza la redención.
0: Del Evangelio. María dijo entonces: he aquí la esclava del Señor, hágase en mí según tu palabra.
1: Oh María, tal vez cuando tú tenías otros proyectos de vida, Dios ha llegado a tu vida, ha entrado en tu vida con su proyecto especial. Y tú, como su humilde sierva, le has abierto con generosidad las puertas de tu corazón. Tu ejemplo, oh madre, me incita también a mí a dirigirme al Señor y decirle: ven a mí, Señor, ven, mi alma te espera con entusiasmo. Mi corazón está listo para recibirte. Ven a mis sueños y en mis proyectos, en mis esperanzas y en mis miedos. Entra en mi vida y seré tu siervo para siempre. Padre nuestro que estás en el cielo, santificado sea tu nombre, venga a nosotros tu reino, hágase tu voluntad en la tierra como en el cielo. Danos hoy nuestro pan de cada día, perdona nuestras ofensas como también nosotros perdonamos a los que nos ofenden. No nos dejes caer en tentación y líbranos del mal. Amén.
2: Dios te salve María, llena eres de gracia, el Señor es contigo. Bendita tú eres entre todas las mujeres y bendito es el fruto de tu vientre, Jesús.
3: Santa María, Madre de Dios, ruega por nosotros pecadores, ahora y en la hora de nuestra muerte. Amén.
2: Dios te salve María, llena eres de gracia, el Señor es contigo. Bendita tú eres entre todas las mujeres y bendito es el fruto de tu vientre, Jesús.
3: Santa María, Madre de Dios, ruega por nosotros pecadores, ahora y en la hora de nuestra muerte. Amén.
2: Dios te salve María, llena eres de gracia, el Señor es contigo. Bendita tú eres entre todas las mujeres y bendito es el fruto de tu vientre, Jesús.
3: Santa María, Madre de Dios, ruega por nosotros pecadores, ahora y en la hora de nuestra muerte. Amén.
2: Dios te salve María, llena eres de gracia, el Señor es contigo. Bendita tú eres entre todas las mujeres y bendito es el fruto de tu vientre, Jesús.
3: Santa María, Madre de Dios, ruega por nosotros pecadores, ahora y en la hora de nuestra muerte. Amén.
2: Dios te salve María, llena eres de gracia, el Señor es contigo. Bendita tú eres entre todas las mujeres y bendito es el fruto de tu vientre, Jesús.
3: Santa María, Madre de Dios, ruega por nosotros pecadores, ahora y en la hora de nuestra muerte. Amén.
2: Dios te salve María, llena eres de gracia, el Señor es contigo. Bendita tú eres entre todas las mujeres y bendito es el fruto de tu vientre, Jesús.
3: Santa María, Madre de Dios, ruega por nosotros pecadores, ahora y en la hora de nuestra muerte. Amén.
2: Dios te salve María, llena eres de gracia, el Señor es contigo. Bendita tú eres entre todas las mujeres y bendito es el fruto de tu vientre, Jesús.
3: Santa María, Madre de Dios, ruega por nosotros pecadores, ahora y en la hora de nuestra muerte. Amén.
2: Dios te salve María, llena eres de gracia, el Señor es contigo. Bendita tú eres entre todas las mujeres y bendito es el fruto de tu vientre, Jesús.
3: Santa María, Madre de Dios, ruega por nosotros pecadores, ahora y en la hora de nuestra muerte. Amén.
2: Dios te salve María, llena eres de gracia, el Señor es contigo. Bendita tú eres entre todas las mujeres y bendito es el fruto de tu vientre, Jesús.
3: Santa María, Madre de Dios, ruega por nosotros pecadores, ahora y en la hora de nuestra muerte. Amén.
2: Dios te salve, María, llena eres de gracia, el Señor es contigo. Bendita tú eres entre todas las mujeres, y bendito es el fruto de tu vientre, Jesús.
3: Santa María, Madre de Dios, ruega por nosotros pecadores, ahora y en la hora de nuestra muerte. Amén.
2: Gloria al Padre, al Hijo y al Espíritu Santo,
3: como era en el principio, ahora y siempre, por los siglos de los siglos. Amén.
4: Oh Jesús mío, perdona nuestras culpas, líbranos del fuego del infierno, lleva a todas las almas al cielo y socorre especialmente a las más necesitadas de tu misericordia.
1: María, Reina de la Paz,
3: ruega por nosotros.

0: Segundo misterio gozoso.
1: Movida por el amor, María visita a su pariente Isabel y se convierte en la primera misionera de Cristo.
0: Del Evangelio. María fue deprisa a la montaña, entró en la casa de Zacarías y al oír Isabel su saludo, el niño dio saltos en su vientre.
1: Oh María, te fuiste a visitar a tu pariente Isabel. Es voluntad de Dios que nosotros le demos a Jesús a los demás cuando Él entra en nuestras vidas. Que lo llevemos a todo hermano y hermana que está sufriendo, al que se ha perdido, lleno de pena y amargura. Te pedimos, oh Madre, que nuestro amor hacia los que sufren pueda crecer a tal punto que en cada hermano y hermana podamos reconocer a tu Hijo Jesús. Padre nuestro que estás en el cielo, santificado sea tu nombre, venga a nosotros tu reino, hágase tu voluntad en la tierra como en el cielo. Danos hoy nuestro pan de cada día, perdona nuestras ofensas, como también nosotros perdonamos a los que nos ofenden. No nos dejes caer en tentación, y líbranos del mal. Amén.
2: Dios te salve María, llena eres de gracia, el Señor es contigo. Bendita tú eres entre todas las mujeres, y bendito es el fruto de tu vientre, Jesús.
3: Santa María, Madre de Dios, ruega por nosotros pecadores, ahora y en la hora de nuestra muerte. Amén.
2: Dios te salve María, llena eres de gracia, el Señor es contigo, bendita tú eres entre todas las mujeres, y bendito es el fruto de tu vientre, Jesús.
3: Santa María, Madre de Dios, ruega por nosotros pecadores, ahora y en la hora de nuestra muerte. Amén.
2: Dios te salve María, llena eres de gracia, el Señor es contigo. Bendita tú eres entre todas las mujeres, y bendito es el fruto de tu vientre, Jesús.
3: Santa María, Madre de Dios, ruega por nosotros pecadores, ahora y en la hora de nuestra muerte. Amén.
2: Dios te salve María, llena eres de gracia, el Señor es contigo. Bendita tú eres entre todas las mujeres, y bendito es el fruto de tu vientre, Jesús.
3: Santa María, Madre de Dios, ruega por nosotros pecadores, ahora y en la hora de nuestra muerte. Amén.
2: Dios te salve María, llena eres de gracia, el Señor es contigo. Bendita tú eres entre todas las mujeres, y bendito es el fruto de tu vientre, Jesús.
3: Santa María, Madre de Dios, ruega por nosotros pecadores, ahora y en la hora de nuestra muerte. Amén.
2: Dios te salve María, llena eres de gracia, el Señor es contigo. Bendita tú eres entre todas las mujeres, y bendito es el fruto de tu vientre, Jesús.
3: Santa María, Madre de Dios, ruega por nosotros pecadores, ahora y en la hora de nuestra muerte. Amén.
2: Dios te salve María, llena eres de gracia, el Señor es contigo. Bendita tú eres entre todas las mujeres, y bendito es el fruto de tu vientre, Jesús.
3: Santa María, Madre de Dios, ruega por nosotros pecadores, ahora y en la hora de nuestra muerte. Amén.
2: Dios te salve María, llena eres de gracia, el Señor es contigo. Bendita tú eres entre todas las mujeres, y bendito es el fruto de tu vientre, Jesús.
3: Santa María, Madre de Dios, ruega por nosotros pecadores, ahora y en la hora de nuestra muerte. Amén.
2: Dios te salve María, llena eres de gracia, el Señor es contigo. Bendita tú eres entre todas las mujeres, y bendito es el fruto de tu vientre, Jesús.
3: Santa María, Madre de Dios, ruega por nosotros pecadores,
4: ahora y en la hora de nuestra muerte. Amén.
2: Dios te salve, María, llena eres de gracia, el Señor es contigo. Bendita tú eres entre todas las mujeres, y bendito es el fruto de tu vientre, Jesús.
4: Santa María, Madre de Dios, ruega por nosotros pecadores, ahora y en la hora de nuestra muerte. Amén.
2: Gloria al Padre, al Hijo y al Espíritu Santo,
4: como era en el principio, ahora y siempre, por los siglos de los siglos. Amén.
1: Oh Jesús mío, perdona nuestras culpas,
4: líbranos del fuego del infierno, lleva a todas las almas al cielo y socorre especialmente a las más necesitadas de tu misericordia.
1: María, Reina de la Paz,
4: ruega por nosotros.

0: Tercer misterio gozoso.
1: El Hijo de Dios Altísimo, la luz del mundo, nace en un humilde establo en Belén.
0: Del Evangelio. Dio a luz a su hijo primogénito, lo envolvió en pañales y lo reclinó en un pesebre, porque no habían hallado lugar en la posada.
1: Oh María, tú eres la madre del Verbo, la madre de aquel que ha sido preanunciado por los profetas, aquel que es la luz del mundo, el anhelo de los justos. Dios ha entrado también en mi vida. Como tú, oh madre, yo también me entrego a Él y repito, oh Dios, aquí está tu siervo. Pero reconozco ante ti que los frutos de mi servicio no están maduros al punto de sentirme totalmente hermano de esta humanidad. Oh Madre de Cristo, haz que tu Hijo entre en mi vida y la llene completamente. Padre nuestro que estás en el cielo, santificado sea tu nombre, venga a nosotros tu reino, hágase tu voluntad en la tierra como en el cielo. Danos hoy nuestro pan de cada día, perdona nuestras ofensas como también nosotros perdonamos a los que nos ofenden. No nos dejes caer en tentación y líbranos del mal. Amén.
2: Dios te salve María, llena eres de gracia, el Señor es contigo. Bendita tú eres entre todas las mujeres y bendito es el fruto de tu vientre, Jesús.
3: Santa María, Madre de Dios, ruega por nosotros pecadores, ahora y en la hora de nuestra muerte. Amén.
2: Dios te salve María, llena eres de gracia, el Señor es contigo, bendita tú eres entre todas las mujeres, y bendito es el fruto de tu vientre, Jesús.
3: Santa María, Madre de Dios, ruega por nosotros pecadores, ahora y en la hora de nuestra muerte. Amén.
2: Dios te salve María, llena eres de gracia, el Señor es contigo. Bendita tú eres entre todas las mujeres, y bendito es el fruto de tu vientre, Jesús.
3: Santa María, Madre de Dios, ruega por nosotros pecadores, ahora y en la hora de nuestra muerte. Amén.
2: Dios te salve María, llena eres de gracia, el Señor es contigo. Bendita tú eres entre todas las mujeres, y bendito es el fruto de tu vientre, Jesús.
3: Santa María, Madre de Dios, ruega por nosotros pecadores, ahora y en la hora de nuestra muerte. Amén.
2: Dios te salve María, llena eres de gracia, el Señor es contigo. Bendita tú eres entre todas las mujeres, y bendito es el fruto de tu vientre, Jesús.
3: Santa María, Madre de Dios, ruega por nosotros pecadores, ahora y en la hora de nuestra muerte. Amén.
2: Dios te salve María, llena eres de gracia, el Señor es contigo. Bendita tú eres entre todas las mujeres, y bendito es el fruto de tu vientre, Jesús.
3: Santa María, Madre de Dios, ruega por nosotros pecadores, ahora y en la hora de nuestra muerte. Amén.
2: Dios te salve María, llena eres de gracia, el Señor es contigo. Bendita tú eres entre todas las mujeres, y bendito es el fruto de tu vientre, Jesús.
3: Santa María, Madre de Dios, ruega por nosotros pecadores, ahora y en la hora de nuestra muerte. Amén.
2: Dios te salve María, llena eres de gracia, el Señor es contigo. Bendita tú eres entre todas las mujeres, y bendito es el fruto de tu vientre, Jesús.
3: Santa María, Madre de Dios,

0: Gloria al Padre, al Hijo y al Espíritu Santo,
1: como era en el principio, ahora y siempre, por los siglos de los siglos. Amén.
2: Oh Jesús mío, perdona nuestras culpas, líbranos del fuego del infierno, lleva a todas las almas al cielo y socorre especialmente a las más necesitadas de tu misericordia.
3: María, Reina de la Paz,
1: ruega.

0: Cuarto misterio gozoso.
1: María presenta al niño Jesús en el templo y renueva su propia adhesión al plan salvador de Dios.
0: Del Evangelio. Lo subieron a Jerusalén para ofrecerlo al Señor, como está escrito en la ley del Señor. Todo primogénito varón será consagrado al Señor.
1: Oh María, te sigo con el corazón mientras presentas a tu Hijo al Padre Celestial, para que por Él se cumpla nuestra salvación. Ciertamente, en este momento habrás dicho: aquí está, oh Dios, mi Hijo. Él es el fruto de mi vientre, pero te pertenece a ti, como yo también quiero pertenecerte a ti para siempre. Contigo, Madre, yo también estoy allí delante del Señor, y como tú quiero entregarme a Él, y todo se lo entrego. No quiero retener nada para mí, ni delante de Dios, ni delante de los

0: de cada día. Perdona nuestras ofensas, como también nosotros perdonamos a los que nos ofenden. No nos dejes caer en tentación y líbranos del mal. Amén.
1: Dios te salve María, llena eres de gracia, el Señor es contigo. Bendita tú eres entre todas las mujeres y bendito es el fruto de tu vientre, Jesús.
0: Santa María, Madre de Dios, ruega por nosotros pecadores, ahora y en la hora de nuestra muerte. Amén.
1: Dios te salve María, llena eres de gracia, el Señor es contigo, bendita tú eres entre todas las mujeres, y bendito es el fruto de tu vientre, Jesús.
0: Santa María, Madre de Dios, ruega por nosotros pecadores, ahora y en la hora de nuestra muerte. Amén.
1: Dios te salve María, llena eres de gracia, el Señor es contigo. Bendita tú eres entre todas las mujeres, y bendito es el fruto de tu vientre, Jesús.
0: Santa María, Madre de Dios, ruega por nosotros pecadores, ahora y en la hora de nuestra muerte. Amén.
1: Dios te salve María, llena eres de gracia, el Señor es contigo. Bendita tú eres entre todas las mujeres, y bendito es el fruto de tu vientre, Jesús.
0: Santa María, Madre de Dios, ruega por nosotros pecadores, ahora y en la hora de nuestra muerte. Amén.
1: Dios te salve María, llena eres de gracia, el Señor es contigo. Bendita tú eres entre todas las mujeres, y bendito es el fruto de tu vientre, Jesús.
0: Santa María, Madre de Dios, ruega por nosotros pecadores, ahora y en la hora de nuestra muerte. Amén.
1: Dios te salve María, llena eres de gracia, el Señor es contigo. Bendita tú eres entre todas las mujeres, y bendito es el fruto de tu vientre, Jesús.

0: Dios, ruega por nosotros pecadores, ahora y en la hora de nuestra muerte. Amén.
1: Dios te salve María, llena eres de gracia, el Señor es contigo. Bendita tú eres entre todas las mujeres, y bendito es el fruto de tu vientre, Jesús.
0: Santa María, Madre de Dios, ruega por nosotros pecadores, ahora y en la hora de nuestra muerte. Amén.
1: Dios te salve María, llena eres de gracia, el Señor es contigo. Bendita tú eres entre todas las mujeres, y bendito es el fruto de tu vientre, Jesús.
0: Santa María, Madre de Dios, ruega por nosotros pecadores, ahora y en la hora de nuestra muerte. Amén.
1: Dios te salve María, llena eres de gracia, el Señor es contigo. Bendita tú eres entre todas las mujeres, y bendito es el fruto de tu vientre, Jesús.
0: Santa María, Madre de Dios, ruega por nosotros pecadores, ahora y en la hora de nuestra muerte. Amén.
1: Dios te salve María, llena eres de gracia, el Señor es contigo. Bendita tú eres entre todas las mujeres, y bendito es el fruto de tu vientre, Jesús.
0: Santa María, Madre de Dios, ruega por nosotros pecadores, ahora y en la hora de nuestra muerte. Amén.
1: Gloria al Padre, al Hijo y al Espíritu Santo,
0: como era en el principio, ahora y siempre, por los siglos de los siglos. Amén.
2: Oh Jesús mío, perdona nuestras culpas, líbranos del fuego del infierno, lleva a todas las almas al cielo y socorre especialmente a las más necesitadas de tu misericordia.
3: María, Reina de la Paz,
0: ruega por nosotros.

0: quinto misterio gozoso.
1: María y José extravían al niño Jesús y lo hallan 3 días después en el templo de Jerusalén.
0: Del Evangelio. Al no encontrarlo, volvieron a Jerusalén en busca suya.
1: Oh María, esta visita al templo para ti y para José se convirtió en una inmensa preocupación. Durante 3 días andabas afligida en busca de tu hijo, pero el dolor no se apoderó de tu corazón y tu búsqueda fue recompensada con una nueva alegría. Oh Madre, meditando estos misterios, me doy cuenta cómo Dios, luego de entrar en tu vida, te está preparando para pruebas y sacrificios cada vez más difíciles y también te concede gracias y favores siempre más grandes. Yo también, cargado como estoy de problemas y temores, una vez más me pongo delante del Señor y digo: aquí estoy, Señor, entra en mi vida. También en las dificultades quiero hacer tu voluntad. Quiero que todas mis cruces y dificultades me lleven a nuevos encuentros contigo. Padre nuestro que estás en el cielo, santificado sea tu nombre, venga a nosotros tu reino, hágase tu voluntad en la tierra como en el cielo. Danos hoy nuestro pan de cada día, perdona nuestras ofensas como también nosotros perdonamos a los que nos ofenden. No nos dejes caer en tentación y líbranos del mal. Amén.
2: Dios te salve María, llena eres de gracia, el Señor es contigo. Bendita tú eres entre todas las mujeres y bendito es el fruto de tu vientre, Jesús.
3: Santa María, Madre de Dios, ruega por nosotros pecadores, ahora y en la hora de nuestra muerte. Amén.
2: Dios te salve María, llena eres de gracia, el Señor es contigo. Bendita tú eres entre todas las mujeres y bendito es el fruto de tu vientre, Jesús.
3: Santa María, Madre de Dios, ruega por nosotros pecadores, ahora y en la hora de nuestra muerte. Amén.
2: Dios te salve María, llena eres de gracia, el Señor es contigo. Bendita tú eres entre todas las mujeres, y bendito es el fruto de tu vientre, Jesús.
3: Santa María, Madre de Dios, ruega por nosotros pecadores, ahora y en la hora de nuestra muerte. Amén.
2: Dios te salve María, llena eres de gracia, el Señor es contigo. Bendita tú eres entre todas las mujeres, y bendito es el fruto de tu vientre, Jesús.
3: Santa María, Madre de Dios, ruega por nosotros pecadores, ahora y en la hora de nuestra muerte. Amén.
2: Dios te salve María, llena eres de gracia, el Señor es contigo. Bendita tú eres entre todas las mujeres, y bendito es el fruto de tu vientre, Jesús.
3: Santa María, Madre de Dios, ruega por nosotros pecadores, ahora y en la hora de nuestra muerte. Amén.
2: Dios te salve María, llena eres de gracia, el Señor es contigo. Bendita tú eres entre todas las mujeres, y bendito es el fruto de tu vientre, Jesús.
3: Santa María, Madre de Dios, ruega por nosotros pecadores, ahora y en la hora de nuestra muerte. Amén.
2: Dios te salve María, llena eres de gracia, el Señor es contigo. Bendita tú eres entre todas las mujeres, y bendito es el fruto de tu vientre, Jesús.
3: Santa María, Madre de Dios, ruega por nosotros pecadores, ahora y en la hora de nuestra muerte. Amén.
2: Dios te salve María, llena eres de gracia, el Señor es contigo. Bendita tú eres entre todas las mujeres, y bendito es el fruto de tu vientre, Jesús.
3: Santa María, Madre de Dios, ruega por nosotros pecadores, ahora y en la hora de nuestra muerte. Amén.
2: Dios te salve María, llena eres de gracia, el Señor es contigo. Bendita tú eres entre todas las mujeres, y bendito es el fruto de tu vientre, Jesús.
3: Santa María, Madre de Dios, ruega por nosotros pecadores, ahora y en la hora de nuestra muerte. Amén.
2: Dios te salve María, llena eres de gracia, el Señor es contigo. Bendita tú eres entre todas las mujeres, y bendito es el fruto de tu vientre, Jesús.
3: Santa María, Madre de Dios, ruega por nosotros pecadores, ahora y en la hora de nuestra muerte. Amén.
2: Gloria al Padre, al Hijo y al Espíritu Santo,
3: como era en el principio, ahora y siempre, por los siglos de los siglos. Amén.
1: Oh Jesús mío, perdona nuestras culpas,
3: líbranos del fuego del infierno, lleva a todas las almas al cielo y socorre especialmente a las más necesitadas de tu misericordia.
1: María, Reina de la Paz,
3: ruega por nosotros.
0: Gracias, Señor, por darme la oportunidad con estos misterios gozosos de meditar tu ingreso en la vida de María y cómo la preparaste para acogerte. Tú has hecho obras admirables en su vida. Yo creo, Señor, que también a mí me cuidarás y guardarás en cada momento, porque también entraste en mi vida. Guíame y concédeme la gracia de dejarme guiar. Amén. Dios te salve,
3: Reina y Madre de misericordia, vida, dulzura y esperanza nuestra. Dios te salve, a ti clamamos los desterrados hijos de Eva, a ti suspiramos, gimiendo y llorando en este valle de lágrimas. Ea pues, Señora, abogada nuestra, vuelve a nosotros esos tus ojos misericordiosos, y después de este destierro, muéstranos a Jesús, fruto bendito de tu vientre. Oh clementísima, oh piadosa, oh dulce Virgen María, ruega por nosotros, Santa Madre de Dios, para que seamos dignos de alcanzar las promesas de nuestro Señor Jesucristo. Amén.

0: Letanías lauretanas de la Virgen. Señor, ten piedad.
1: Señor, ten piedad.
0: Cristo, ten piedad.
1: Cristo, ten piedad.
0: Señor, ten piedad.
1: Señor, ten piedad.
0: Cristo, óyenos.
1: Cristo, óyenos.
0: Cristo, escúchanos.
1: Cristo, escúchanos.
0: Dios Padre Celestial,
1: ten piedad de nosotros.
0: Dios Hijo Redentor,
1: ten piedad de nosotros.
0: Dios Espíritu Santo,
1: ten piedad de nosotros.
0: Santísima Trinidad, un solo Dios,
1: ten piedad de nosotros.
0: Santa María,
1: ruega por nosotros.
0: Santa Madre de Dios,
1: ruega por nosotros.
0: Virgen de las Vírgenes,
1: ruega por nosotros.
0: Madre de Cristo,
1: ruega por nosotros.
0: Madre de la Divina Gracia,
1: ruega por nosotros.
0: Madre de la Iglesia,
1: ruega por nosotros.
0: Madre Purísima,
1: ruega por nosotros.
0: Madre Castísima,
1: ruega por nosotros.
0: Madre Inmaculada,
1: ruega por nosotros.
0: Madre Amable,
1: ruega por nosotros.
0: Madre Admirable,
1: ruega por nosotros.
0: Madre del Buen Consejo,
1: ruega por nosotros.
0: Madre del Creador,
1: ruega por nosotros.
0: Madre del Salvador,
1: ruega por nosotros.
0: Virgen Prudentísima,
1: ruega por nosotros.
0: Virgen Fiel,
1: ruega por nosotros.
0: Espejo de Justicia,
1: ruega por nosotros.
0: Trono de la Sabiduría,
1: ruega por nosotros.
0: Causa de nuestra alegría,
1: ruega por nosotros.
0: Templo del Espíritu Santo,
1: ruega por nosotros.
0: Rosa Mística,
1: ruega por nosotros.
0: Torre de David,
1: ruega por nosotros.
0: Casa de Oro,
1: ruega por nosotros.
0: Arca de la Alianza,
1: ruega por nosotros.
0: Puerta del Cielo,
1: ruega por nosotros.
0: Estrella de la Mañana,
1: ruega por nosotros.
0: Salud de los enfermos,
1: ruega por nosotros.
0: Refugio de los pecadores,
1: ruega por nosotros.
0: Consuelo de los afligidos,
1: ruega por nosotros.
0: Auxilio de los cristianos,
1: ruega por nosotros.
0: Reina de los ángeles,
1: ruega por nosotros.
0: Reina de los patriarcas,
1: ruega por nosotros.
0: Reina de los profetas,
1: ruega por nosotros.
0: Reina de los apóstoles,
1: ruega por nosotros.
0: Reina de los mártires,
1: ruega por nosotros.
0: Reina de las vírgenes,
1: ruega por nosotros.
0: Reina de todos los santos,
1: ruega por nosotros.
0: Reina concebida sin pecado original,
1: ruega por nosotros.
0: Reina asunta a los cielos,
1: ruega por nosotros.
0: Reina del Santo Rosario,
1: ruega por nosotros.
0: Reina de la Paz,
1: ruega por nosotros.
0: Cordero de Dios que quitas el pecado del mundo,
2: perdónanos, Señor.
0: Cordero de Dios que quitas el pecado del mundo,
2: escúchanos, Señor.
0: Cordero de Dios que quitas el pecado del mundo,
2: ten misericordia de nosotros.
0: Ruega por nosotros, Santa Madre de Dios,
2: para que seamos dignos de alcanzar las promesas de nuestro Señor Jesucristo. Amén.
3: Oremos por el Santo Padre, el Papa, como señal de filial afecto y según sus intenciones por la Iglesia y por el mundo. Padre nuestro, que estás en el cielo, santificado sea tu nombre. Venga a nosotros tu reino. Hágase tu voluntad en la tierra como en el cielo.
4: Danos hoy nuestro pan de cada día. Perdona nuestras ofensas, como también nosotros perdonamos a los que nos ofenden. No nos dejes caer en tentación y líbranos del mal. Amén.
3: Dios te salve, María, llena eres de gracia, el Señor es contigo. Bendita tú eres entre todas las mujeres y bendito es el fruto de tu vientre, Jesús.
5: Santa María, Madre de Dios, ruega por nosotros pecadores, ahora y en la hora de nuestra muerte. Amén.
3: Gloria al Padre, y al Hijo, y al Espíritu Santo.
1: Como era en el principio, ahora y siempre, por los siglos de los siglos. Amén.
3: Te suplicamos, Señor, que derrames tu gracia en nuestras almas, para que los que, por el anuncio del ángel, hemos conocido la encarnación de tu Hijo, Jesucristo, por su pasión y cruz, seamos llevados a la gloria de su resurrección. Por el mismo Jesucristo nuestro Señor. Amén.
0: Finalizamos nuestro encuentro de oración en la hora del Santo Rosario, pidiendo por la intercesión materna de María la bendición de Dios omnipotente. En el nombre del Padre, del Hijo y del Espíritu Santo. Amén.

Porque si ustedes perdonan a los hombres sus ofensas, también el Padre Celestial les perdonará a ustedes. Pero si ustedes no perdonan a los demás, tampoco el Padre les perdonará a ustedes. San Mateo capítulo 6, versículos 14 y 15.

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1: Es la 1:00 a.m, 0 horas, en las Islas Galápagos.
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Bienvenidos a todos los radioescuchas de Radio María, la radio más escuchada en el mundo entero. Le damos también la bienvenida a este programa de la Filotea, alma que ama a Dios al servicio de nuestro Señor Jesucristo en la salvación de las almas. ¿Cómo están mis queridas Filotea? Les saluda Gabriela Orue Paz. Y hoy tenemos un tema muy hermoso y que nos incumbe a todos, la armadura espiritual del cristiano. Pero antes nos ponemos en presencia del Señor. Señor Jesús, revístenos con tu armadura divina. Fortalece nuestra fe cuando aparezcan las dudas. Protege nuestro corazón contra el pecado. Haznos valientes para anunciar tu evangelio. Que tu palabra sea nuestra luz y nuestra defensa. Y que, sostenidos por la oración, podamos perseverar hasta alcanzar la victoria eterna. Amén. Pues bien, hermanos, hoy reflexionaremos sobre una realidad que muchas veces olvidamos. La vida cristiana es un combate espiritual. La armadura espiritual del cristiano está basada principalmente en las enseñanzas de San Pablo en la Carta de los Efesios. Si usted lo quiere buscar en las Sagradas Escrituras, puede ir a Efesios 6, 10 al 18. Primero vamos a empezar con las virtudes teologales, que es un arma de luz. La teología de Pablo resalta la importancia de las virtudes teologales en la lucha contra el pecado, que es fuente de muerte, en Efesios 2, 1, 3, de esclavitud, Romanos 7, 14, y de enemistad, Romanos 5, 11. Para el apóstol, las virtudes teologales son las armas del cristiano. La armadura de Dios, y esto lo encontramos en Efesios 6, 10. De ahí la constante invitación a revestirse de Jesucristo. La Sagrada Escritura nos da algunas listas de virtudes que son manifestaciones de vida cristiana o de la presencia de Cristo en el interior del creyente. Fe, esperanza y caridad. Santidad y justicia. Humildad y sencillez, mansedumbre, amor, perdón, justicia, verdad y bondad, verdad, justicia, misericordia, fe, oración, entre otras. Prudencia, justicia, continencia, tenacidad, piedad, amor fraterno y caridad. Todas y cada una de estas virtudes son verdaderas armas en la lucha espiritual contra el pecado, y lo encontramos en diferentes pasajes bíblicos. En Primera de Tesalonicenses 5:8, que es la santidad y la justicia, en Efesios 4:23-24, la humildad, sencillez, mansedumbre, amor y perdón. En Colosenses encontramos en el 3:12 la justicia, verdad y bondad. En Efesios 5, 8, 9 también encontramos la verdad, justicia y misericordia, fe, oración y entre otras, ¿no? Pero todas y cada una de estas virtudes, hermanos, son verdaderas armas en la lucha espiritual contra el pecado. Solo quien las cultive puede apropiarse de la palabra de San Pablo. No vivo yo, es Cristo quien vive en mí. Gálatas 2, 19 al 20. Cuando se pierde la gracia de Dios, se vuelve al hombre, al natural, y aparece entonces el vacío y el caos y la muerte espiritual. Esto lo podemos encontrar en Apocalipsis 3:15. Otro punto importante es ¿por qué la lucha contra el mal? Tengamos presente, hermanos y hermanas, que las palabras del Génesis, podéis comer de todos los árboles del paraíso, mas del árbol de la ciencia del bien y del mal no comeréis, porque el día que comiereis de él moriréis sin remedio. Génesis 2, 16, 17. Es la lucha entre el bien y el mal que hoy se desata en el corazón del hombre. San Pablo nos dice, lo que realmente sucede en el corazón del hombre, realmente mi proceder, entre comillas, pues no hago lo que quiero, sino que hago lo que aborrezco. Romanos 7:15. Dios ha puesto frente al hombre la vida y la muerte, el agua y el fuego,
la bendición y la maldición. Dios quiere que todos los hombres sean protagonistas de su propio destino. El hombre es libre para elegir y a la misma vez es responsable de su propia historia. El paraíso, la creación y la vida son dones gratuitos de Dios que se han de recibir con gratitud y se han de cultivar según la voluntad del Creador. Cuida y cultiva. Ahora, cultiven, es un punto importante, cultiven el barbecho del corazón. ¿Qué nos quiere decir el Señor cuando dice cultiven el barbecho del corazón? Cuidar y cultivar todos los talentos, cualidades y valores que Dios ha puesto en el corazón del hombre como semilla, para ser cultivada hasta alcanzar la madurez humana y en la donación y en la entrega de los demás. Nuestra lucha es contra el pecado que está en nuestro interior como deseo o como tendencia hacia el fruto prohibido. Los bienes ajenos, la mujer del prójimo, el deseo de dominar a los demás, ser como dioses y el deseo de destruir a los otros con el poder de la envidia para ser amos y señores de una creación que pertenece a todos, hermanos. Hay otro punto también muy importante, que hay dos estilos de vida, la carne y el espíritu. La realidad es que todo ser humano es una perla preciosa. La dignidad humana cede de valores, derechos, deberes y virtudes. Lleva en sí misma un tesoro que debe proteger y cultivar. Sin cultivo no hay frutos, hermanos. Jeremías nos habla del cultivo del corazón. Y no sembréis sobre cardos, Jeremías 4:3. Lo que se siembra es lo que se cosecha, nos dirá el apóstol Pablo. Así que, hermanos, no seamos deudores de la carne para vivir según la carne, pues si vives según la carne, moriréis, pero si con el espíritu hacéis morir las obras del cuerpo, viviréis. Y esto lo encontramos en Romanos 8, 12 al 13. La carta a los Gálatas nos explica la realidad de la lucha espiritual entre la carne y el espíritu como dos realidades que son entre sí antagónicas. Viene otro punto importante que tenemos que mencionar, la caída. El hombre, en los orígenes de su historia, rechazó el plan de Dios. Quiso ser independiente, desobedeció y tuvo que abandonar el paraíso, dejando a sus descendientes un plan de muerte y no de vida. Pero gracias a Dios, que en Cristo Jesús el hombre puede volver al paraíso y comer de los frutos del árbol de la vida. Y esto lo encontramos en Apocalipsis 2:7. Puede recuperar la libertad perdida y ser nueva criatura. Para ser libres, nos libertó Cristo. El cristiano lucha para no perder la libertad interior, para no perder la paz que ha recibido como gracias de Dios, que lucha para no caer en la opresión y en la esclavitud del pecado y para dar frutos permanentes de vida eterna. Sin lucha no hay victoria, hermanos, y sin esta no comeremos del árbol de la vida. Sin victoria no hay corona de la gloria, ni vestidura blanca, como tampoco nos sentaremos a la derecha del trono de Dios. Hay un punto también importante, los santos y las virtudes teologales. Sin santidad, hermano y hermana, nadie verá al Señor, nos dice la carta de los Hebreos. Una vida en la carne no es grata a Dios. No podemos pretender servir a dos señores. De la mezcla de las cosas de Dios y una vida mundana y pagana resulta la tibieza, y los tibios son expulsados de la presencia de Dios según las palabras del Apocalipsis. A los tibios los vomitaré de mi boca. Apocalipsis 3:16. Cuando no vivimos
y practicamos las virtudes teologales, estamos lejos de la santidad a la que somos llamados por Dios. Santos somos todos los que pertenecemos al pueblo de Dios según las palabras de las Escrituras, a la iglesia de Dios que está en Corintio, a los santificados en Cristo Jesús, llamados a ser santos. Primera de Corintios 1:2. La santidad es la vocación de todo bautizado. A este llamado se ha de dar una respuesta con la misma vida. Hoy podemos decir que santo es el que ama al Señor y lucha para defender su fe, su esperanza y su caridad, para pertenecer en comunión con Dios, uno y trino, llegando así a dar fruto de vida eterna. La clave para vivir en santidad es la comunión con Cristo. Sin mí nada podéis hacer. Eso nos dice Juan 15:7. A esta comunión somos llamados y entramos en ella mediante la escucha de sus palabras, la práctica de los sacramentos y la obediencia de la fe. Permanezcan en mi palabra, seréis mis discípulos, conoceréis la verdad y la verdad os hará libre. Juan 8:31-32. Libres de todo vicio y pecado y libres para amar. Somos santos en la medida que amemos a Dios y al prójimo. El amor cristiano y fraterno es una participación de la vida nueva que el Padre en Cristo nos da gratuitamente. Para que un cristiano sea canonizado, hermanos, en la Iglesia Católica, se ha de comprobar que vivió las virtudes cristianas de modo heroico. Santo es aquel que se gasta por amor a Cristo en servicio a sus hermanos, lucha contra el pecado y sus propias debilidades. Ha vivido un proceso de conversión y purificación, de práctica y vivencia de todas las virtudes que hay en Cristo. En el punto sobre las virtudes teologales y los sacramentos, la vida de fe, esperanza y caridad nace y se desarrolla en el encuentro del hombre con Cristo de una manera especial a través de los sacramentos, por medio de los cuales se adhiere y entrega a Cristo. El hombre nuevo nace y vive por la celebración del misterio de Cristo bajo la acción del Espíritu. El hombre nuevo es el hombre de la celebración, de la liturgia, de las fiestas y por lo tanto es el hombre espiritual que se goza con las cosas de Dios. La escucha de su palabra, el guardar sus mandamientos, la práctica de la justicia, la vida de piedad y la búsqueda de la felicidad para los demás. Los grandes momentos de la vida de fe están significativamente configurados por la presencia eficaz del Espíritu en la liturgia. Por el bautismo, sacramento del nacimiento a la fe y de la incorporación a Cristo. La confirmación, sacramento del testimonio de la fe. Y la penitencia, sacramento de la reconciliación. Misterio de misericordia y de conversión. La Eucaristía, sacramento del pan de vida y celebración de la Pascua del Señor. La unción de los enfermos, sacramento de la esperanza cristiana frente al dolor de la enfermedad y de la muerte. El orden, sacramento del servicio a la comunidad de los creyentes. El matrimonio, pues, sacramento del amor humano, signo de fidelidad definitiva y de paternidad sabia y responsable. En todos y cada uno de los sacramentos, hermanos, el cristiano puede encontrarse con Cristo y con la comunidad eclesial por la acción del Espíritu Santo. Ahora bien, tenemos que recordar, no luchamos contra personas ni enemigos de carne y hueso. Nuestra lucha es contra el pecado, las tentaciones, el desánimo, las mentiras del mundo y las fuerzas espirituales que buscan
alejarnos de Dios. Por eso, San Pablo nos invita a revestirnos de la armadura de Dios para permanecer firmes en la fe. En Efesios 6, 10, 11 nos dice: fortalézcanse en el Señor y en la fuerza de su poder. Revístanse de la armadura de Dios para poder resistir las acechanzas del diablo. ¿Por qué necesitamos una armadura espiritual? La armadura se usa en tiempos de guerra, y aunque el cristiano es un hombre o una mujer de paz, vive en medio de una batalla espiritual. Vemos cómo hoy abundan el relativismo moral, la indiferencia religiosa, la desesperanza, la división familiar, las adicciones, la pérdida de sentido de la vida. El enemigo intenta alejarnos de Dios, sembrando dudas, miedo, desánimo. Sin embargo, Cristo ya ha vencido. La armadura espiritual no es para vivir con miedo, sino para vivir con confianza en la victoria de Cristo. Cada mañana debiéramos de preguntarnos, hermanos, ¿estoy preparado espiritualmente para enfrentar las pruebas de hoy? Cada día es una batalla espiritual. San Pablo nos dice: manténganse firmes, ceñidos con el cinturón de la verdad. La verdad es Cristo. Cuando vivimos en la mentira, el pecado encuentra espacio para crecer. Hoy se nos dice que cada uno tiene su propia verdad. Pero Jesús afirmó: yo soy el camino, la verdad y la vida. La verdad nos hace libres, hermanos. Recordemos que cuando vamos a aplicar todo esto, es ser sinceros con Dios, hacer un examen de conciencia frecuente, acudir regularmente al sacramento de la reconciliación. San Francisco de Sales, en su libro La Filotea, Introducción a la Vida Devota, que de ahí viene el nombre de este programa, nos dice y nos da consejos sobre la santa confesión. Primero nos dice que confiésate cada 8 días. Confiésate devota y humildemente cada 8 días, aunque la conciencia no te acuse de ningún pecado mortal. De esta manera, en la confesión no solo recibirás la absolución de los pecados veniales que confieses, sino también una gran fuerza para evitarlos en adelante. El segundo punto: ten disgusto por tus pecados. Ten siempre un verdadero disgusto por los pecados confesados. Por muy pequeños que sean, haz un firme propósito de enmendarte en adelante. Muchos confiesan los pecados veniales por costumbre y como por cumplimiento, sin pensar para nada en su enmienda, por lo que andan durante toda su vida bajo el peso de lo mismo, y de esta manera pierden muchos bienes y muchas ventajas espirituales. Tercer punto: no digas tus pecados de forma genérica. No hagas acusaciones superfluas que muchos hacen por rutina. Hay que evitar decir: no he amado a Dios como debía, no he rezado con la debida devoción, no he amado al prójimo cual conviene, no he recibido los sacramentos con la reverencia que se requiere, y otras cosas parecidas. Diciendo esto, no le das un detalle a tu confesión del estado de tu conciencia. Examínate en las cosas específicas de las que hayas de acusarte. Y cuando las hayas descubierto, acúsate de ellas, con sencillez y con ingenuidad. He visto un pobre necesitado y no le he socorrido como podía. Eso es un ejemplo, por ejemplo. El cuarto punto: confiesa la intención de tu pecado. No te limites a decir los pecados veniales en cuanto al hecho. Antes bien, acúsate del motivo que te ha inducido a cometerlos. El quinto: decir la verdad completa por el cual pecaste. No te contentes con decir
que has mentido sin dañar a nadie. Di si lo has hecho por vanagloriar, para excusarte o alabarte, en broma o por la terquedad. Sexto punto, indicar la frecuencia del pecado. Di si te has dejado llevar del placer en la conversación y así las otras cosas. Di si has caído muchas veces en esta falta, pues la duración acrecienta el pecado porque es mucha la diferencia entre una vanidad pasajera que aquella que ha recreado en nuestro corazón durante algún tiempo. 7. Sé específico del hecho por el cual pecaste. Conviene decir el hecho, el motivo y la duración de los pecados, pues lo que quieren purificar bien sus almas para llegar más fácilmente a la santa devoción, han de ser muy diligentes en dar a conocer el médico espiritual, el mal por el pequeño que sea del cual desean ser curados. Y el número 8, no cambies de confesor frecuentemente. No cambies fácilmente de confesor, sino una vez hayas elegido uno, continúa dándole cuentas de conciencia los días destinados a ello, confesándole ingenua y francamente los pecados que hubieses cometido. Y de vez en cuando, por ejemplo, cada mes o cada 2 meses, dale también cuenta del estado de tus inclinaciones. La confesión y la contrición son tan bellas y tan buen olor que borran la fealdad y disipan el hedor del pecado. Así nos decía San Francisco de Sales. Ahí podemos ver 8 claves para poder tener una buena confesión, un buen sacramento de la reconciliación. Volviendo a lo que estábamos hablando, el tema del programa es sobre la armadura del cristiano, la armadura espiritual que debemos de tener cada cristiano. Tenemos también un punto muy importante, la coraza de la justicia. La coraza protege el corazón, hermanos. La justicia de la que habla San Pablo es vivir en amistad con Dios. La gracia santificante protege el alma. Cuando una persona vive en pecado grave, deja expuesto su corazón. Ahora, ¿cómo podemos fortalecer esta coraza? Participar en la Santa Misa, practicar las obras de misericordia, vivir los mandamientos, buscar la santidad en la vida cotidiana. Esas son claves esenciales que nosotros debemos de encontrar y buscar. ¿Cómo es posible que hay personas que nos llamemos católicos y que no participen en la Sagrada Misa, en la celebración de la Sagrada Misa? ¿Cómo es posible que hay personas que se llamen católicos y que dicen que van en la calle, por ejemplo, y que no pueden hacer una obra de misericordia cuando alguien lo necesite? Yo he escuchado muchas veces que hay personas que dicen, bueno, a esa persona que está pidiendo dinero en la calle, yo no le voy a dar porque se lo va a gastar en licor, se lo va a gastar en drogas, se lo va a gastar aquí, se lo va a gastar allá. Hermano y hermana, eso no es tu problema. Tú cumpliste con lo del mandato del Señor, que el Señor nos dice ayudar al más necesitado. Aquella persona que tiene hambre, hay que darle. Si no quieres darle dinero, pues cómprale. Pasa por algún lugar, cómprale una caja de comida y dásela a esa persona. Ahí estás haciendo una obra de misericordia. Hay que vivir los mandamientos también, hermanos. Hay personas que no viven los mandamientos en absoluto. Es más, hay personas que ni siquiera se saben los mandamientos. Tú, por ejemplo, le preguntas a cualquier católico, dime cuáles son los 10 mandamientos de la ley de Dios, y no te lo saben, no se lo saben. Ese punto donde dice buscar la santidad en la vida cotidiana. La santidad está en cualquier detalle, hermano.
en cualquier manera de ayudar al prójimo, en cualquier manera de enseñar al prójimo. Esas son obras de misericordia, pero ahí también está la santidad. En darle el hombro al que lo necesita, llorar, por ejemplo, expresarse, escuchar a esa persona, darle una palabra de consuelo a una persona, una palabra de caridad. No necesariamente tiene que ser algo material, pero puedes darle algo de consuelo. Allí está también la santidad, en nuestros pensamientos, en nuestro corazón, en nuestras actitudes, en nuestras maneras de comportarnos con nuestro prójimo. Prójimo, y lo he dicho muchas veces en diferentes programas, viene de la palabra próximo. Muchas veces somos, hay un dicho que dice, muy popular, que dice, candil de la calle, oscuridad de la casa, porque a veces somos mejores personas con las personas de la calle y no lo somos con las personas de nuestro hogar. Recordemos que próximo es prójimo, es el que está a tu lado, el que está cerca de ti. Empecemos con nuestro próximo, con nuestro prójimo que está en nuestro hogar, a tener esa caridad. Pues bien, ahora vamos a una pequeña pausa, mis queridos hermanos. Sigan en sintonía con Radio María porque vamos a continuar con este tema, la armadura espiritual del cristiano.

Pues bien, hermanos, ya estamos aquí de regreso y estamos conversando con ustedes sobre el tema de la armadura espiritual del cristiano. El calzado del Evangelio de la paz. Calzado los pies con el celo para anunciar el Evangelio de la paz. Los cristianos no estamos llamados a quedarnos quietos. Somos discípulos misioneros. El Evangelio debe caminar en nuestras familias, en nuestro trabajo, en la comunidad, en los medios de comunicación. Yo te quiero dejar con una pregunta importante, que tú te la hagas y reflexiones. Pregúntate, ¿a quién he acercado a Cristo durante este año? Es importante saber a quién acercamos nosotros a Cristo. Hay que hablarle a las personas sobre el Evangelio. Y no tengamos miedo, porque muchas veces nos da como terror de saber de qué van a pensar de nosotros. Hay que hablarle a nuestros hijos desde que son pequeños. Hay que hablar en el trabajo, en la comunidad, en los medios de comunicación. Hay que sabernos comportar y dar testimonio de nuestra fe. A los chicos hay que hablarles desde pequeños. Hay que llevarlos a misa y hay que llevarlos a sus clases de catecismo para que ellos también conozcan de nuestra fe. Yo no digo que pases todo el día hablando de eso, no, pero sin embargo, puedes buscar la oportunidad, la ocasión, o cuando se te presente esa ocasión, hacerlo de una manera a la luz del Evangelio. Decirle a las personas que cómo se deben de comportar muchas veces cuando tú ves que hay algo que no está bien. Claro, uno no puede invadir los sitios ni tampoco puede invadir el espacio de cada persona. Pero si te preguntan o si te hacen, te piden la opinión, tú siempre trata de responder a cómo piensa un verdadero católico. En los medios de comunicación muchas veces somos católicos y estamos apoyando los comentarios de personas, hermanos, que no van de acuerdo al Evangelio. ¿Cuántas veces yo he visto en las redes sociales que hay personas que apoyan, por ejemplo, el aborto, cuando alguien está hablando de que se hizo un aborto, porque tal y cual, y la gente sale a su defensa, es su cuerpo, déjenla tranquila, cada quien no se meta en lo que... No, eso no está correcto, hermanos. Si no vas a dar una opinión de acuerdo a como debería de pensar un católico, mejor no la des. Otra cosa, esto es referente a los comentarios, otra cosa, muchas veces, es la manera de comportarnos. La manera de comportarnos en los medios de comunicación, ofendiendo, denigrando a la mujer o a una persona porque simplemente dio una opinión. Eso no es correcto. Muchas veces insultamos. No podemos dialogar. Si llegamos al diálogo con respeto en las redes sociales, estoy seguro que se puede lograr algo. Pero no, tienes que insultar primero, llamarle ridícula, vieja aquí, vieja allá, eres una metiche. Si una persona pone algo en las redes sociales, se expone a que uno comente. Y si comentas, no puedes estar, decir, ¿por qué otra persona que ni siquiera es la dueña de la página ofende al que está comentando? Eso no es, hermano y hermana, correcto.

elimina las dificultades, hermanos, pero nos ayudan a atravesarlas, nos ayudan a llevarlas mejor. Recordamos las palabras de Jesús: no tengan miedo, no tengan miedo. ¿Y cómo podemos fortalecer esa fe? Con la lectura diaria de las Escrituras. Hay muchas personas que no conocen las Escrituras, que nunca han abierto una sagrada Escritura, que nunca han abierto una Biblia. La oración constante. Hay personas que solamente oran cuando están en apuro. No, la oración debe ser constante, cuando estés bien y cuando estés mal, en lo bueno y en lo malo, en la salud y en la enfermedad. En todo momento debes estar uno orando, decir, ora, ora para que el Señor te escuche y te ayude. Tener una vida sacramental es otro punto importante, hermanos. La vida sacramental es importantísima. Hacer que los niños tomen la primera comunión para poder comulgar, el sacramento de la reconciliación, tanto para niños como para adultos, enseñarles desde pequeño a los niños este sacramento tan importante de la confesión, el tomar la Eucaristía, que es allí lo que tenemos el sacramento de la primera comunión. También tenemos la confirmación. Es importante eso. ¿Cuántas personas están unidas, pero no están unidas en el sacramento del matrimonio, hermanos? Y yo los veo que hasta comulgan. Tenemos que ver eso, hermanos, porque si estás comulgando en pecado mortal, estás comiéndote tu propia condenación. Tengan mucho cuidado con eso. Y ser testimonios de santos, hermano. Nosotros tenemos que dar testimonio de nuestra fe. Estamos llamados a ser santos. No lo somos, pero estamos en el camino de la santidad. Y hay que comportarnos como tal. Así que eso es importantísimo, que nos cubramos con esa fe que nos estamos llamados, en ese escudo de la fe que el Señor nos ofrece. El otro es el casco de la salvación. El casco protege la cabeza, hermanos. La salvación protege nuestra mente de pensamientos destructivos. Muchos viven atrapados en la culpa, en el resentimiento, en el pesimismo, en la falta de esperanza. Cristo nos recuerda que somos hijos amados de Dios. La esperanza cristiana es una poderosa protección espiritual. No podemos nosotros estar constantemente con esa culpa y hacer sentir culpable a los demás. El resentimiento. Cuando nosotros estamos resentidos y no perdonamos, eso no viene de Dios. Ese negativismo que a veces tenemos del pesimismo, no, hermanos, tampoco viene de Dios, ni tampoco la falta de esperanza. Recordemos que la esperanza cristiana es una poderosa protección espiritual. El otro punto muy importante para esta coraza es la espada del Espíritu. ¡Ay, esta espada del Espíritu, hermanos! La espada del Espíritu es la palabra de Dios. Es la única arma ofensiva mencionada por San Pablo. Jesús la utilizó durante las tentaciones en el desierto. Cada vez que el enemigo lo tentaba, respondía: está escrito. Por eso es tan importante conocer la Sagrada Escritura. Leer diariamente, aunque sea un breve pasaje del Evangelio. Es importante, hermanos, abrir la Sagrada Escritura y no tener la Biblia ahí como polvosa, como adorno. A veces en nuestras casas las tenemos y ni siquiera la hemos abierto. Otro punto también importante es la oración, la fuerza que sostiene toda la armadura. Es la oración. San Pablo concluye: oren en todo tiempo, movidos por el Espíritu. La

armadura no funciona sin oración. La oración es el vínculo permanente con Dios. Sin oración, la fe se debilita. Con oración, todo combate puede afrontarse. No dejemos de orar, de enseñarle a nuestros niños a cómo orar. Recordemos este dicho muy popular: familia que reza unida permanece unida. Cuando nosotros le enseñamos desde pequeño a nuestros hijos a que vayan al sacramento de la reconciliación, o sea, de la confesión, y les enseñamos a orar, esos niños aprenden, crecen, sabiendo cuál es el bien y cuál es el mal, de dónde viene el bien y de dónde viene el mal. Saben controlarse para no caer en una tentación. Entonces, desde pequeños es enseñarle a nuestros hijos a que tomen ese control, enseñarles desde pequeño a que ellos vayan a la reconciliación, a que tengan un guía espiritual. Con la oración, todo combate puede afrontarse. Sin oración, la fe se debilita. No podemos permitir debilitarnos, hermanos. Tenemos nosotros que enseñarle a nuestros hijos, estar ahí y nosotros también ser el ejemplo. A veces arrastra más el ejemplo que tantas palabras que podemos decir. Hermanos, la armadura espiritual no se guarda en un armario. Debe llevarse puesta cada día cuando nos revestimos de la verdad, la justicia, el evangelio, la fe, la salvación. Y la palabra de Dios, ninguna dificultad puede separarnos del amor de Cristo. No estamos solos en la batalla, hermanos. Jesús camina con nosotros y nos fortalece con su gracia. Así que tenemos que tomar en cuenta nosotros eso, mis queridos hermanos. Tratar que Dios esté con nosotros siempre, constantemente, en las buenas y en las malas, no solamente buscarlo cuando tenemos una necesidad, cuando tenemos un apuro, no. Alabemos al Señor cuando estemos pasando una situación difícil, una vicisitud que no podemos, que decimos ya no puedo más, Señor. Alabemos al Señor cuando estemos pasando dificultades. Alabemos al Señor cuando el Señor te ayuda a resolver ese problema. Alabemos al Señor en las alegrías, en la desesperanza. Alabemos al Señor. Hermanos y hermanas, que Dios los bendiga porque ya hemos llegado al final del programa. Que Dios los bendiga abundante y que la Virgen María, Madre de la Iglesia, nos cubra siempre con su manto protector. Queridos hermanos, no se olviden de apoyarnos con sus oraciones para seguir siendo fiel al ministerio que el Señor me ha confiado, para vivir con fe cada una de las palabras compartidas con ustedes. Dios los bendiga abundantemente. Siga en sintonía con Radio María.

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1: Son las 2 de la mañana, 1 de la mañana, en las Islas Galápagos.
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0: Espíritu Santo, alma de mi alma, yo os adoro, iluminadme, fortificadme, consoladme, decidme lo que debo hacer. Dame vuestras órdenes, yo os prometo sometedme a todo lo que queráis de mí y a aceptar todo lo que permitáis me suceda. Acept solemnemente que conozca vuestra voluntad y la cumpla. En el nombre del Padre, y del Hijo, y del Espíritu Santo. Amén. Creo en Dios Padre Todopoderoso, Creador del cielo y de la tierra, de todo lo visible e invisible. Creo en un solo Señor Jesucristo, Hijo único de Dios, nacido del Padre, antes de todos los siglos. Dios de Dios, luz de luz, Dios verdadero de Dios verdadero, engendrado y no creado, de la misma naturaleza que el Padre, por quien todo fue hecho, y que por nosotros los hombres y por nuestra salvación bajó del cielo y por obra del Espíritu Santo se encarnó de María Virgen, se hizo hombre y por nuestra causa fue crucificado en tiempo de Poncio Pilato. Padeció y fue sepultado y resucitó al tercer día según las Escrituras y subió al cielo y está sentado a la derecha de Dios Padre. De nuevo vendrá con gloria para juzgar a vivos y muertos, y su reino no tendrá fin. Creo en el Espíritu Santo, Señor y dador de vida, que procede del Padre y del Hijo, que con el Padre y el Hijo reciben la misma adoración y gloria, y que habló por los profetas. Creo en la Iglesia, que es una santa, católica y apostólica. Confieso que hay un solo bautismo para el perdón de los pecados. Espero la resurrección de los muertos y la vida de un mundo futuro. Amén. Padre nuestro que estás en el cielo, santificado sea tu nombre. Venga a nosotros tu reino. Hágase tu voluntad en la tierra como en el cielo.
1: Danos hoy nuestro pan de cada día. Perdona nuestras ofensas, como también nosotros perdonamos a los que nos ofenden. No nos dejes caer en la tentación y líbranos del mal. Amén.
0: Dios te salve María, llena eres de gracia. El Señor es contigo. Bendita tú eres entre todas las mujeres y bendito es el fruto de tu vientre, Jesús.
1: Santa María, Madre de Dios, ruega por nosotros pecadores, ahora y en la hora de nuestra muerte. Amén.
0: Gloria al Padre, y al Hijo, y al Espíritu Santo.
1: Como era en el principio, ahora y siempre, por los siglos de los siglos. Amén. Primer misterio del Espíritu Santo.
0: Honremos al Espíritu Santo y adorémosle al amor sustancial que procede del Padre y del Hijo y los une en una caridad infinita y eterna.
1: Ven, Espíritu Santo, llena los corazones de tus fieles
0: y enciende en ellos el fuego de tu amor.
1: Ven, Espíritu Santo, llena los corazones de tus fieles
0: y enciende en ellos el fuego de tu amor.
1: Ven, Espíritu Santo, llena los corazones de tus fieles
0: y enciende en ellos el fuego de tu amor.
1: Ven, Espíritu Santo, llena los corazones de tus fieles
0: y enciende en ellos el fuego de tu amor.
1: Ven Espíritu Santo, llena los corazones de tus fieles
0: y enciende en ellos el fuego de tu amor.
1: Ven Espíritu Santo, llena los corazones de tus fieles
0: y enciende en ellos el fuego de tu amor.
1: Ven Espíritu Santo, llena los corazones de tus fieles
0: y enciende en ellos el fuego de tu amor.
1: Ven Espíritu Santo, llena los corazones de tus fieles
0: y enciende en ellos el fuego de tu amor.
1: Ven Espíritu Santo, llena los corazones de tus fieles
0: y enciende en ellos el fuego de tu amor.
1: Ven Espíritu Santo, llena los corazones de tus fieles
0: y enciende en ellos el fuego de tu amor.
2: Padre, por nuestro Señor Jesucristo, envíanos el Espíritu Santo que nos has prometido.
1: Segundo misterio del Espíritu Santo.
0: Honremos la operación del Espíritu Santo y adorémosle, porque hizo inmaculada a María en su concepción y la santificó con una plenitud de gracia. Ven, Espíritu Santo, llena los corazones de tus fieles
1: y enciende en ellos el fuego de tu amor.
0: Ven, Espíritu Santo, llena los corazones de tus fieles
1: y enciende en ellos el fuego de tu amor.
0: Ven, Espíritu Santo, llena los corazones de tus fieles
1: y enciende en ellos el fuego de tu amor.
0: Ven, Espíritu Santo, llena los corazones de tus fieles
1: y enciende en ellos el fuego de tu amor.
0: Ven, Espíritu Santo, llena los corazones de tus fieles
1: y enciende en ellos el fuego de tu amor.
0: Ven, Espíritu Santo, llena los corazones de tus fieles
1: y enciende en ellos el fuego de tu amor.
0: Ven, Espíritu Santo, llena los corazones de tus fieles
1: y enciende en ellos el fuego de tu amor.
0: Ven, Espíritu Santo, llena los corazones de tus fieles
1: y enciende en ellos el fuego de tu amor.
0: Ven, Espíritu Santo, llena los corazones de tus fieles
1: y enciende en ellos el fuego de tu amor.
0: Ven, Espíritu Santo, llena los corazones de tus fieles
1: y enciende en ellos el fuego de tu amor.
2: Padre, por nuestro Señor Jesucristo, envíanos el Espíritu Santo que nos has prometido.
1: Tercer misterio del Espíritu Santo.
0: Honremos la operación del Espíritu Santo y adorémosle, porque hizo a la Santísima Virgen María, Madre del Verbo Divino, en el misterio de la Encarnación.
1: Ven Espíritu Santo, llena los corazones de tus fieles
0: y enciende en ellos el fuego de tu amor.
1: Ven Espíritu Santo, llena los corazones de tus fieles
0: y enciende en ellos el fuego de tu amor.
1: Ven Espíritu Santo, llena los corazones de tus fieles
0: y enciende en ellos el fuego de tu amor.
1: Ven Espíritu Santo, llena los corazones de tus fieles
0: y enciende en ellos el fuego de tu amor.
1: Ven Espíritu Santo, llena los corazones de tus fieles
0: y enciende en ellos el fuego de tu amor.
1: Ven Espíritu Santo, llena los corazones de tus fieles
0: y enciende en ellos el fuego de tu amor.
1: Ven Espíritu Santo, llena los corazones de tus fieles
0: y enciende en ellos el fuego de tu amor.
1: Ven Espíritu Santo, llena los corazones de tus fieles
0: y enciende en ellos el fuego de tu amor.
1: Ven Espíritu Santo, llena los corazones de tus fieles
0: y enciende en ellos el fuego de tu amor.
1: Ven, Espíritu Santo, llena los corazones de tus fieles
0: y enciende en ellos el fuego de tu amor.
2: Padre, por nuestro Señor Jesucristo, envíanos el Espíritu Santo que nos has prometido.
1: Cuarto misterio del Espíritu Santo.
0: Honremos la operación del Espíritu Santo y adorémosle, porque dio la vida a la Iglesia en el día glorioso de Pentecostés. Ven, Espíritu Santo, llena los corazones de tus fieles
1: y enciende en ellos el fuego de tu amor.
0: Ven, Espíritu Santo, llena los corazones de tus fieles
1: y enciende en ellos el fuego de tu amor.
0: Ven, Espíritu Santo, llena los corazones de tus fieles
1: y enciende en ellos el fuego de tu amor.
0: Ven, Espíritu Santo, llena los corazones de tus fieles
1: y enciende en ellos el fuego de tu amor.
0: Ven, Espíritu Santo, llena los corazones de tus fieles
1: y enciende en ellos el fuego de tu amor.
0: Ven, Espíritu Santo, llena los corazones de tus fieles
1: y enciende en ellos el fuego de tu amor.
0: Ven, Espíritu Santo, llena los corazones de tus fieles
1: y enciende en ellos el fuego de tu amor.
0: Ven, Espíritu Santo, llena los corazones de tus fieles
1: y enciende en ellos el fuego de tu amor.
0: Ven, Espíritu Santo, llena los corazones de tus fieles
1: y enciende en ellos el fuego de tu amor.
0: Ven, Espíritu Santo, llena los corazones de tus fieles
1: y enciende en ellos el fuego de tu amor.
2: Padre, por nuestro Señor Jesucristo, envíanos el Espíritu Santo que nos has prometido.
1: Quinto misterio del Espíritu Santo.
0: Honremos la operación del Espíritu Santo y adorémosle, porque reside de una manera permanente en la Iglesia y la asiste según las promesas divinas hasta la consumación de los siglos.
1: Ven, Espíritu Santo, llena los corazones de tus fieles
0: y enciende en ellos el fuego de tu amor.
1: Ven, Espíritu Santo, llena los corazones de tus fieles
0: y enciende en ellos el fuego de tu amor.
1: Ven, Espíritu Santo, llena los corazones de tus fieles
0: y enciende en ellos el fuego de tu amor.
1: Ven, Espíritu Santo, llena los corazones de tus fieles
0: y enciende en ellos el fuego de tu amor.
1: Ven, Espíritu Santo, llena los corazones de tus fieles
0: y enciende en ellos el fuego de tu amor.
1: Ven, Espíritu Santo, llena los corazones de tus fieles
0: y enciende en ellos el fuego de tu amor.
1: Ven, Espíritu Santo, llena los corazones de tus fieles
0: y enciende en ellos el fuego de tu amor.
1: Ven, Espíritu Santo, llena los corazones de tus fieles
0: y enciende en ellos el fuego de tu amor.
1: Ven, Espíritu Santo, llena los corazones de tus fieles
0: y enciende en ellos el fuego de tu amor.
1: Ven, Espíritu Santo, llena los corazones de tus fieles
0: y enciende en ellos el fuego de tu amor.
2: Padre, por nuestro Señor Jesucristo, envíanos el Espíritu Santo que nos has prometido.
1: Sexto misterio del Espíritu Santo.
0: Honremos la operación del Espíritu Santo y adorémosle, porque creó en la Iglesia al nuevo Cristo, que es el sacerdote, y confirmó la plenitud del sacerdocio a los obispos. Ven, Espíritu Santo, llena los corazones de tus fieles
1: y enciende en ellos el fuego de tu amor.
0: Ven, Espíritu Santo, llena los corazones de tus fieles
1: y enciende en ellos el fuego de tu amor.
0: Ven, Espíritu Santo, llena los corazones de tus fieles
1: y enciende en ellos el fuego de tu amor.
0: Ven, Espíritu Santo, llena los corazones de tus fieles
1: y enciende en ellos el fuego de tu amor.
0: Ven, Espíritu Santo, llena los corazones de tus fieles
1: y enciende en ellos el fuego de tu amor.
0: Ven, Espíritu Santo, llena los corazones de tus fieles
1: y enciende en ellos el fuego de tu amor.
0: Ven, Espíritu Santo, llena los corazones de tus fieles
1: y enciende en ellos el fuego de tu amor.
0: Ven, Espíritu Santo, llena los corazones de tus fieles
1: y enciende en ellos el fuego de tu amor.
0: Ven, Espíritu Santo, llena los corazones de tus fieles
1: y enciende en ellos el fuego de tu amor.
0: Ven, Espíritu Santo, llena los corazones de tus fieles
1: y enciende en ellos el fuego de tu amor.
2: Padre, por nuestro Señor Jesucristo, envíanos el Espíritu Santo que nos has prometido.
1: Séptimo misterio del Espíritu Santo.
0: Honremos la operación del Espíritu Santo y adorémosle en la virtud heroica de los santos y en la Iglesia, obra secreta y maravillosa del Santificador Omnipotente.
1: Ven, Espíritu Santo, llena los corazones de tus fieles
0: y enciende en ellos el fuego de tu amor.
1: Ven, Espíritu Santo, llena los corazones de tus fieles
0: y enciende en ellos el fuego de tu amor.
1: Ven, Espíritu Santo, llena los corazones de tus fieles
0: y enciende en ellos el fuego de tu amor.
1: Ven, Espíritu Santo, llena los corazones de tus fieles
0: y enciende en ellos el fuego de tu amor.
1: Ven, Espíritu Santo, llena los corazones de tus fieles
0: y enciende en ellos el fuego de tu amor.
1: Ven, Espíritu Santo, llena los corazones de tus fieles
0: y enciende en ellos el fuego de tu amor.
1: Ven, Espíritu Santo, llena los corazones de tus fieles
0: y enciende en ellos el fuego de tu amor.
1: Ven, Espíritu Santo, llena los corazones de tus fieles
0: y enciende en ellos el fuego de tu amor.
1: Ven, Espíritu Santo, llena los corazones de tus fieles
0: y enciende en ellos el fuego de tu amor.
1: Ven, Espíritu Santo, llena los corazones de tus fieles
0: y enciende en ellos el fuego de tu amor.
2: Padre, por nuestro Señor Jesucristo, envíanos el Espíritu Santo que nos has prometido.
0: Envía tu Espíritu y todo será creado y se renovará la faz de la tierra. Oh Dios, que con la luz del Espíritu Santo enseñaste a los fieles la verdad, concédenos conocerla en el mismo Espíritu y gozar siempre de sus consuelos celestiales. Por Jesucristo nuestro Señor.
1: Amén.

0: letanías al Espíritu Santo. Señor, ten piedad de nosotros.
1: Ten piedad de nosotros.
0: Cristo, ten piedad de nosotros.
1: Ten piedad de nosotros.
0: Señor, ten piedad de nosotros.
1: Señor, ten piedad de nosotros.
0: Padre omnipotente,
1: ten piedad de nosotros.
0: Jesús, Hijo eterno del Padre y Redentor del mundo, sálvanos.
1: Sálvanos.
0: Espíritu del Padre y del Hijo, amor infinito del uno y del otro, santifícanos.
1: Santifícanos.
0: Trinidad Santa, óyenos.
1: Óyenos.
0: Espíritu Santo, que procedes del Padre y del Hijo,
1: ven a nosotros.
0: Promesa del Padre,
1: ven a nosotros.
0: Espíritu de modestia y de inocencia,
1: ven a nosotros.
0: Don de Dios Altísimo,
1: ven a nosotros.
0: Rayo de luz celeste,
1: ven a nosotros.
0: Fuente de agua viva,
1: ven a nosotros.
0: Espíritu de amor y de verdad,
1: ven a nosotros.
0: Fuego abrasador,
1: ven a nosotros.
0: Autor de todo bien,
1: ven a nosotros.
0: Unción espiritual,
1: ven a nosotros.
0: Caridad ardiente,
1: ven a nosotros.
0: Espíritu de sabiduría e inteligencia,
1: ven a nosotros.
0: Espíritu de consejo y fuerza,
1: ven a nosotros.
0: Espíritu de ciencia y de piedad,
1: ven a nosotros.
0: Espíritu de temor del Señor,
1: ven a nosotros.
0: Espíritu de gracia y de oración,
1: ven a nosotros.
0: Espíritu de paz y de dulzura,
1: ven a nosotros.
0: Espíritu consolador,
1: ven a nosotros.
0: Espíritu que gobiernas la iglesia,
1: ven a nosotros.
0: Espíritu que llenas el universo,
1: ven a nosotros.
0: Espíritu que llenas todo nuestro corazón,
1: ven a nosotros.
0: Espíritu de adopción de los hijos de Dios,
1: ven a nosotros.
0: Espíritu Santo, imprime en nosotros el horror al pecado.
1: Te rogamos, óyenos.
0: Espíritu Santo, graba tu ley en nuestros corazones.
1: Te rogamos, óyenos.
0: Espíritu Santo, abrázanos en el fuego de tu amor.
1: Te rogamos, óyenos.
0: Espíritu Santo, enséñanos a orar como se debe.
1: Te rogamos, óyenos.
0: Espíritu Santo, ilumínanos con tus inspiraciones celestiales.
1: Te rogamos, óyenos.
0: Espíritu Santo, concédenos la única ciencia necesaria.
1: Te rogamos, óyenos.
0: Espíritu Santo, inspíranos la paciencia de tus virtudes.
1: Te rogamos, óyenos.
0: Espíritu Santo, haz que perseveremos en tu justicia.
1: Te rogamos, óyenos.
0: Espíritu Santo, sé nuestro consolador.
1: Te rogamos, óyenos.
0: Espíritu Santo, sé tú mismo nuestra recompensa.
1: Te rogamos, óyenos.
0: Cordero de Dios que quitas el pecado del mundo,
1: envíanos tu Espíritu Santo.
0: Cordero de Dios que quitas el pecado del mundo,
1: derrama en nuestras almas los dones del Espíritu Santo.
0: Cordero de Dios que quitas el pecado del mundo,
1: infúndenos el espíritu de sabiduría y devoción.
0: Ven, Espíritu Santo, llena los corazones de tus fieles
1: y enciende en ellos el fuego de tu amor.
0: Oh Dios, que iluminas e instruyes el corazón de los fieles con la luz del Espíritu Santo, haz que en el mismo Espíritu Santo sepamos siempre apreciar el bien y ser llenos de tus consuelos divinos. Por Cristo nuestro Señor.
1: Amén.
0: En el nombre del Padre, y del Hijo, y del Espíritu Santo. Amén.

0: oración al Espíritu Santo. Oh Espíritu Santo, oro a ti con María, que me ha invitado a invocarte, y te pido que vengas a mí y derrames sobre mí tus dones. Llena mi vida con el don del amor, para que de ahora en adelante yo pueda amar a Dios en ti sobre todas las cosas, y a mi prójimo como a mí mismo. Derrama sobre mí el don de la sabiduría, para que en todo momento, en cualquier cosa que haga, piense, siente o decida, esté siempre dispuesto a actuar bajo tu luz.
1: Oh, Espíritu del Consejo, decide sobre mí para que por medio del conocimiento y palabra de amor sea siempre capaz de ayudar a todos aquellos que piden mi consejo, que cada palabra mía sea luz para otros. Espíritu de Jesús, concédeme el don de la fortaleza, para que pueda soportar toda prueba y haga siempre la voluntad del Padre, especialmente en los momentos difíciles. Espíritu de fortaleza, sosténme en mis horas de fragilidad.
0: Oh Espíritu de vida, desarrolla en mi vida divina, que ya me fue dada por ti en el seno de mi madre y en mi bautismo. Fuego divino, inflama mi corazón con el fuego del amor, para que desaparezca de él el hielo del pecado y la oscuridad. Espíritu de sanidad, cura en mí todo lo que está herido y haz crecer lo que aún no ha crecido. Desciende sobre mí toda fuerza para que siempre esté dispuesto a dar gracias aún por las cosas pequeñas. Ilumíname, Espíritu Santo, para que aprenda a agradecer las cruces y las dificultades.
1: Oh, Espíritu de la verdad, ilumíname con tu verdad, para que viva en todo momento la verdad del amor, de la paz y de la justicia. Ayúdame para que en mi vida diaria, mis hechos y mis palabras proclamen la luz de la palabra divina en toda su plenitud. Espíritu Santo, guía a nuestro Papa. Espíritu de oración, enséñanos a purificar nuestros corazones para que nuestras oraciones sean siempre escuchadas y para que siempre encontremos tiempo para hacer oración. Espíritu Santo, ora en mí y hazme exclamar, Abba Padre, concédeme la gracia de orar con el corazón. Espíritu Santo, aparta de mí toda carga para que mi corazón pueda ser como una flor que crece y se desarrolla produciendo fruto abundante.
0: María, que el Espíritu Santo comience y prosiga en mi interior la tarea que comenzó en ti, para que a través de tu acción amorosa del Verbo Divino crezca en mi corazón. Oh Espíritu Santo, por medio de María, yo te escojo en este día como el amo de todo mi ser. Lleno de confianza y esperanza en tu amor infinito, el cual se manifestó de manera tan admirable en la Virgen María, hoy me decido por ti y por tus dones. Renuncio a cualquier espíritu del mal y a su acción, y te acepto a ti, Espíritu de luz, de amor y de orden. Te consagro todas mis facultades y deseos. Siempre al amparo de tu luz, te entrego todos los derechos sobre mi vida. Protégeme y guíame hacia el Padre. Oro a ti con María en el nombre de Jesucristo. Amén.

Porque si ustedes perdonan a los hombres sus ofensas, también el Padre Celestial les perdonará a ustedes. Pero si ustedes no perdonan a los demás, tampoco el Padre les perdonará a ustedes. San Mateo capítulo 6, versículos 14 y 15.

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1: Son las 3 de la mañana, 2 de la mañana, en las Islas Galápagos.
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2: Alienta a las personas a decir la coronilla que te he dado. Quien la recite recibirá gran misericordia a la hora de la muerte. Los sacerdotes la recomendarán a los pecadores como su último refugio de salvación. Aun si el pecador más empedernido hubiese recitado esta coronilla, al menos una vez recibirá la gracia de mi infinita misericordia. Deseo conceder gracias inimaginables a aquellos que confían en mi misericordia.

¿Qué gracias más grandes concederé a las almas que recen este rosario? Las entrañas de mi misericordia se enternecen por quienes rezan este rosario.

quiera que lo rece recibirá gran misericordia a la hora de la muerte. Los sacerdotes se lo recomendarán a los pecadores como la última tabla de salvación. Hasta el pecador más empedernido, si reza este rosario una sola vez, recibirá la gracia de mi misericordia infinita. Deseo que el mundo entero conozca mi misericordia.

0: del Hijo y del Espíritu Santo.
1: Amén.
0: Padre nuestro, que estás en el cielo, santificado sea tu nombre. Venga a nosotros tu reino. Hágase tu voluntad en la tierra como en el cielo.
1: Danos.

Dios te salve María, llena eres de gracia, el Señor es contigo, bendita tú eres entre todas las mujeres, y bendito es el fruto de tu vientre, Jesús.

Creo en Dios, Padre Todopoderoso, Creador del cielo y de la tierra. Creo en Jesucristo, su único Hijo, nuestro Señor, que fue concebido por obra y gracia del Espíritu Santo. Nació de Santa María Virgen, padeció bajo el poder de Poncio Pilato, fue crucificado, muerto y sepultado, descendió a los infiernos, al tercer día resucitó de entre los muertos, subió a los cielos y está sentado a la derecha de Dios Padre Todopoderoso. Desde allí ha de venir a juzgar a los vivos y a los muertos.

que no tema acercarse a mí, el alma más débil y pecadora, aunque tuviera más pecados que granos de arena hay en la tierra. Los más grandes pecadores llegarían a una gran santidad si confiaran en mi misericordia.

Cuanto más grande es el pecador, tanto más grande es el derecho que tiene a mi misericordia.

Cuanto más confía un alma, tanto más recibirá. Con la sencillez de una niña, háblame de todo, porque tengo el oído y el corazón vueltos hacia ti, y tus palabras me son agradables.

0: por su dolorosa pasión.
1: Ten misericordia de nosotros y del mundo entero.
0: Por su dolorosa pasión.
1: Ten misericordia de nosotros y del mundo entero.
0: Por su dolorosa pasión.

0: por su dolorosa pasión.
1: Ten misericordia de nosotros y del mundo entero.
0: Por su dolorosa pasión.
1: Ten misericordia de nosotros y del mundo entero.
0: Por su dolorosa pasión.
1: Ten misericordia de nosotros y del mundo entero.
0: Por su dolorosa

0: por su dolorosa pasión.
1: Ten misericordia de nosotros y del mundo entero.
2: Ofrezco a los hombres un recipiente con el que han de venir a la fuente de la misericordia para recoger gracias. Ese recipiente es esta imagen con la firma: Jesús, en ti confío.

Hija mía, haz lo que esté en tu poder para difundir la devoción a mi misericordia. Yo supliré lo que te falta. Dile a la humanidad doliente que se abrace a mi corazón misericordioso y yo la llenaré de paz. Di, hija mía, que yo soy el amor y la misericordia mismos. Recordad mi pasión, y si no creéis en mis palabras, creed al menos en mis llagas.

habla al mundo entero de la inconcebible misericordia mía. Deseo que la fiesta de la misericordia sea refugio y amparo para todas las almas y especialmente para los pecadores.

Ese día están abiertas las entrañas de mi misericordia. Derramo todo un mar de gracias sobre las almas que se acercan al manantial de mi misericordia. El alma que se confiese y reciba la Santa Comunión obtendrá el perdón total de las culpas y de las penas.

En ese día están abiertas todas las compuertas divinas a través de las cuales fluyen las gracias. Que ningún alma tema acercarse a mí, aunque sus pecados sean como escarlata.

0: por su dolorosa pasión.
1: Ten misericordia de nosotros y del mundo entero.
0: Por su dolorosa pasión.
1: Ten misericordia de nosotros y del mundo entero.
0: Por su dolorosa pasión.
1: Ten misericordia de nosotros y del mundo entero.
0: Por su dolorosa pasión.
1: Ten misericordia de nosotros y del mundo entero.
0: Por su dolorosa pasión.
1: Ten misericordia de nosotros y del mundo entero.
0: Por su dolorosa pasión.
1: Ten misericordia de nosotros y del mundo entero.
0: Por su dolorosa pasión.
1: Ten misericordia de nosotros y del mundo entero.
0: Por su

que existe está encerrado en las entrañas de mi misericordia, más profundamente que un niño en el seno de su madre. Te recuerdo, hija mía, que cuantas veces oigas el reloj dando las tres, sumérgete totalmente en mi misericordia. En esa hora puedes obtener todo lo que pidas para ti y para los demás.

una hora de meditación de mi dolorosa pasión tiene mayor mérito que un año entero de flagelaciones a sangre.

Te doy tres formas de ejercer misericordia para con el prójimo: la acción, la palabra y la oración. En estas tres formas está contenida la plenitud de la misericordia y es el testimonio irrefutable del amor hacia mí. De este modo, el alma alaba y adora mi misericordia. Sí, el primer domingo después de Pascua es la fiesta de la misericordia, pero también debe estar presente la acción, porque la fe sin obras, por fuerte que sea, es inútil.

Oh Señor, deseo transformarme toda en tu misericordia y ser un vivo reflejo de ti. Que tu insondable misericordia pase a través de mi corazón y mi vida.

Señor, a que mis ojos sean misericordiosos, para que yo jamás recele o juzgue según las apariencias, sino que busque lo bello en el alma de mi prójimo y acuda

Oh Señor, a que mis oídos sean misericordiosos, para que tome en cuenta las necesidades de mi prójimo y no sea indiferente a sus penas y gemidos.

Ayúdame, oh Señor, a que mi lengua sea misericordiosa, para que jamás hable negativamente de mi prójimo, sino que tenga una palabra de consuelo y perdón para todos.

Ayúdame, oh Señor, a que mis manos sean misericordiosas y llenas de buenas obras, para que sepa hacer solo el bien a mi prójimo y cargue sobre mí las tareas más difíciles y más penosas. Ayúdame, oh Señor, a que mis pies sean misericordiosos, para que siempre me apresure a socorrer a mi prójimo, dominando mi propia fatiga y mi cansancio.

Ayúdame, oh Señor, a que mi corazón sea misericordioso, para que yo sienta todos los sufrimientos de mi prójimo. A nadie le rehusaré mi corazón. Seré sincera, incluso con aquellos de los cuales sé que abusarán de mi bondad. Y yo misma me encerraré en el misericordiosísimo corazón de Jesús.

El sacrificio del Carmelo. Cuando Ahab vio a Elías, le dijo: tú eres la ruina de Israel. Contestó Elías: no soy yo la ruina de Israel, sino tú y tu familia, que han abandonado los mandamientos de Yahvé para servir a Baal. Ahora bien, manda que se reúnan conmigo en el monte Carmelo todos los israelitas y los 450 profetas de Baal a quienes mantiene Jezabel. Ahab avisó a todo el pueblo de Israel y reunió a todos los profetas de Baal en el monte Carmelo. Entonces Elías se acercó y habló al pueblo reunido: ¿hasta cuándo estarán cojeando de ambas piernas? Si Yahvé es Dios, síganlo. Si lo es Baal, síganlo a él. El pueblo no supo qué responderle. Solo yo he quedado de los profetas de Yahvé. En cambio, los profetas de Baal son 450. Que nos den dos novillos. Que ellos elijan uno, que lo despedacen y lo pongan sobre la leña para el sacrificio, sin prenderle fuego. Yo haré lo mismo con el otro y lo pondré sobre la leña sin prender el fuego. Ustedes, pues, rogarán a su Dios y yo invocaré el nombre de Yahvé. El verdadero Dios es el que responderá enviando fuego. El pueblo respondió: está bien. Entonces Elías dijo a los profetas de Baal: elíjanse un novillo y prepárenlo primero ustedes, ya que son más numerosos, e invoquen el nombre de su Dios. Tomaron el novillo, lo prepararon y estuvieron rogando desde la mañana hasta el mediodía diciendo: Baal, respóndenos. Pero no se oyó ni una respuesta y danzaban en un pie junto al altar que habían hecho. Cuando llegó el mediodía, Elías empezó a burlarse de ellos diciendo: griten más fuerte. Cierto que Baal es Dios, pero debe estar ocupado, debe andar de viaje, tal vez esté durmiendo y tendrá que despertarse. Ellos gritaron más fuerte y, según su costumbre, empezaron a hacerse cortes con cuchillo hasta que les corriera la sangre. Pasando el mediodía, cayeron en trance hasta la hora en que se ofrecen los sacrificios de la tarde. Pero no se escuchó a nadie que les diera una respuesta o una señal de aceptación. Entonces Elías dijo a todo el pueblo: acérquense a mí. Todos se acercaron a él. Arregló el altar de Yahvé, que había sido destruido. Tomó 12 piedras, según el número de las tribus de los hijos de Jacob, a quien Yahvé se había dirigido para darle el nombre de Israel, y levantó un altar a Yahvé. Enseguida, hizo alrededor del altar una zanja que contenía como 30 litros de agua. Acomodó la leña, descuartizó el novillo y lo puso sobre la leña. Ordenó entonces: llenen 4 cántaros de agua y échenla sobre la víctima y sobre la leña. La echaron y Elías dijo: otra vez. Y 3 veces hicieron lo mismo. El agua corrió alrededor del altar y hasta la zanja se llenó de agua. A la hora en que se hacen los sacrificios, en la tarde, se acercó el profeta Elías y oró así: Yahvé, Dios de Abraham, de Isaac y de Israel, que se sepa hoy que tú eres Dios en Israel y que yo soy tu servidor y que por orden tuya he hecho todas estas cosas. Respóndeme, Yahvé, respóndeme, y que todo el pueblo sepa que tú eres Dios y que tú conviertes sus corazones. Entonces bajó el fuego de Yahvé, que devoró al novillo del sacrificio y la leña,
y absorbió el agua de la zanja. Viendo esto, el pueblo cayó rostro en tierra y exclamó: Yahvé es Dios, Yahvé es Dios. Elías dijo: Apresen a los profetas de Baal, que no escape ninguno. Una vez apresados, Elías los hizo bajar al torrente de Cisón y los degolló allí. Luego Elías le mandó decir a Ahab: Prepara tu carro y baja, para que no te detenga la lluvia. Subió Ahab a comer y beber, mientras que Elías subía a la cumbre del monte Carmelo, donde se postró con el rostro entre las rodillas. Dijo a su criado: Sube y mira para el mar. Este fue a mirar y dijo: No veo nada, señor. Elías ordenó: Vuelve hasta 7 veces. A la 7ª vez, el criado dijo: Veo una nube pequeña, como la palma de la mano, que sube del mar. Entonces Elías le mandó decir a Ahab: Súbete a tu carro y vuelve a tu casa para comer y beber, porque ya siento ruido de lluvia que cae. Empezó a soplar el viento y las nubes oscurecieron el cielo, hasta que cayó una gran lluvia. Ahab entonces subió a su carro y se fue a Jezreel. Yahvé tenía con su mano a Elías. Este se amarró el cinturón y se puso a correr delante de Ahab hasta la entrada de Jezreel.

0: y cercano y camina con su pueblo.
1: Son las 4 de la mañana, 3 de la mañana en las Islas Galápagos.
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Saludos cordiales, querida familia de Radio María. Hoy es miércoles primero de julio. Oportunidad de iniciar un nuevo mes, el mes de la Virgen del Carmen, el mes de la sangre preciosa de Jesucristo, el mes de Santiago Apóstol, el mes de los abuelos de Jesús y el mes en el que en el régimen Sierra y Amazonía iniciamos las vacaciones, la jornada de verano. Así que de antemano muchísimas gracias para comenzar por todo lo que Dios nos ha permitido. En el mes que terminó, entramos en el mes número 7 y con mucha gratitud le decimos al Señor, hágase en nosotros lo que tú dispongas. Gracias, Padre Dios, por todo lo que nos has permitido y por todo lo que podremos hacer en tu nombre, recordando justamente tu amor y nuestro compromiso de servicio con la misión de Radio María a través de nuestro programa Misión Despertar. Yo soy Enrique Gordón. Este programa está con ustedes de lunes a viernes de 4 a 5 de la mañana. Los días jueves tenemos jornada de oración, de adoración y de reflexión sobre el sacerdocio. Nos acompañan varios invitados en nuestra producción y les invitamos a decirle al Señor gracias por este nuevo día. Tenemos también la buena música y la buena compañía. Queridos hermanos, iniciamos enseguida nuestro programa.

El amor es fruto del Espíritu Santo. Hablaremos de amor porque Dios es amor, porque Dios nos ama y fruto de ello es el Espíritu que es el mismo amor en sí. ¿Crees que eres una persona que irradia amor a quienes te conocen? ¿Qué es el amor? ¿Es tu característica principal? ¿Te has dado cuenta cómo recibimos amor y cómo lo entregamos? El amor tal vez se ha reducido a tu vida a lo superficial, a lo material, a lo sensual. La verdad es que el amor es la señal del discípulo que da el fruto del Espíritu Santo. Y todos somos portadores de este Espíritu. Estamos hechos para amar y Dios nos amó primero. Debe ser nuestra característica más notoria y evidente. Nuestras palabras, actitudes, motivaciones deben provenir del amor y deben contener amor. Dice el libro de Corintios, tres cosas durarán para siempre, la fe, la esperanza y el amor. La mayor de las tres es el amor. Primera de Corintios 13:13. También dice en Juan, pues Dios amó tanto al mundo que dio a su Hijo único, para que todo aquel que cree en Él no muera, sino que tenga vida eterna. Juan 3:16. Nuestro amor debe ser expresado como para que todos digan y noten, mira cómo aman esas personas. Si amas, hay compasión en ti. Si amas es porque pasas tiempo en la presencia de Dios. Y si sales con la copa rebosando, es muestra de que el Señor nunca deja vacío a quien ama. No siempre que das, amas, pero siempre cuando una persona ama, da. Me acuerdo una imagen de una religiosa que nos mostraba a los pies de Jesús, clavados en la cruz, esta frase: así es como se ama. Ya vamos a ver que amor no solo comprende esas cosas buenas, esas cosas agradables, eso que uno se alegra o lo recibe con tanto cariño, sino también tiene que ver con sacrificio. El primer mandamiento es amar a Dios por sobre todas las cosas. Dice Mateo, Jesús le dijo, ama al Señor tu Dios con todo tu corazón, con toda tu alma y con toda tu mente. Mateo capítulo 22, verso 37. Si yo te preguntara, ¿amas a Dios? Rápidamente me responderías, sí, lo amo con todo el corazón. Pero quien le ama le obedece, quien ama cede, quien ama se sacrifica. Y esto con respecto a Dios. Cuanto amas a las personas que te aman, ¿qué es lo que le demuestras? ¿Qué es lo que das? Dice Juan, el que recibe mis mandamientos y los obedece, demuestra que de veras me ama. Y mi Padre amará al que me ama, y yo también lo amaré, y me mostraré a él. Juan capítulo 14, verso 21. Tú amas y te sientes amado por Dios cada vez que buscas estar en su presencia. ¿Qué dices sentir por el Señor? Las palabras se las lleva el viento. Debemos amar no de palabras, sino de hechos. Amar a Dios tiene que ver con ser sincero con nosotros mismos. Es vivir una vida realista delante de Dios, reconociendo nuestras debilidades, pero depositándolas en el Creador.
pidiendo su ayuda para que cada día seamos más conformes a su corazón, mejores personas, mejores esposos, mejores hijos, mejores trabajadores, mejores servidores de la iglesia y mejores seres humanos en general. Ahora, ¿amas tanto a Dios como para estar dispuesto a dejar eso que estás haciendo y que no es correcto delante de Dios? Si lo amas así, entonces verdaderamente amas a Dios, porque no solo estás dispuesto a pronunciar que lo amas, sino también a reaccionar para demostrar lo que realmente sientes hacia Él y que le amas y que quieres estar junto a Él. Amar no solamente es decir, es demostrar. Dice el Deuteronomio: reconozcan pues que el Señor su Dios es el Dios verdadero, que cumple fielmente su alianza generación tras generación, para con los que le aman y cumplen su mandato. Deuteronomio capítulo 7, verso 9. Amar tiene que ver también con sufrir. El amor nunca morirá, porque Dios nunca muere, y más bien la fuerza del amor existirá por los siglos y siempre triunfará. El amor siempre triunfará. Y por sobre todos los males del mundo, sobre todas las malas actitudes de los hombres, sobre todas las tragedias que se pueden dar, el amor siempre vencerá. Pero para que ese amor venza, primero tenemos que reconocerlo de dónde viene. Segundo, debemos reconocernos que somos personas hechas para amar y nunca nos sentiremos cumplidos y satisfechos con nuestra misión si no amamos. Y el verdadero amor no es el que muere, no es el que abandona, no es el que cambia, no es el que traiciona, no es el que defrauda, no es el que se olvida. El verdadero amor es el que sobrevive incluso por entre las adversidades. Y un punto importante que también te quiero hacer caer en cuenta. Hemos dicho que amar es también sacrificarte. Cuando tú te sacrificas, cuando tú ofreces aquella adversidad, cuando tú amas frente a ese inconveniente, Dios más que nunca te está amando. No sé qué sea lo que en este momento te está alejando de Dios, una atadura, un pecado, un vicio, una actitud, un trabajo, una persona, un sentimiento, un pensamiento, algo que se antepone en tu relación con Dios. Pero una cosa sí te puedo decir, que no hay nada ni nadie que pueda detenerte cuando realmente estás dispuesto a demostrar el amor que tienes por Dios. Si tú quieres demostrarle ese amor al Señor, nada ni nadie podrá detenerte. Y asimismo, nada, pero absolutamente nada, de lo que haya pasado en el mundo, de lo que tal vez tú puedas estar pasando, absolutamente nada puede alejarnos del amor de Dios. Y como decíamos, el amor siempre vencerá y con el Señor siempre venceremos. Pero el verdadero amor, recordando esos pies clavados de Cristo en la cruz y esa frase, el verdadero amor es el que conlleva sacrificio. Que Dios nos ayude a amar, que Dios nos ayude a reconocernos seres de amor, y que Dios nos ayude principalmente a amar a los que más daño nos han hecho. Vamos enseguida con nuestro momento de oración. Padre Santo, Dios,
Dios nuestro, el amor mismo expresado en todo lo que nos muestras día tras día, como en este nuevo amanecer, en este nuevo día que empieza, en la jornada que iniciamos, despertando llenos de devoción, lealtad, alegría y gozo, principalmente con gratitud por este nuevo mes que nos permites, por los momentos de vivir esta presencia junto a ti, porque en cada día podemos sentir tu mano conociéndote todo, incluso más de lo que necesitamos para vivir. Gracias por los alimentos que llevas a nuestra mesa, por el hogar que resguarda nuestro sueño, por nuestra familia, por nuestros seres queridos, por la oportunidad que nos das de ser cristianos católicos y de servir y de colaborar en donde tú nos has llamado. Gracias por sentirnos parte de esta familia de oración de Radio María. Es posible que en esta jornada tengamos momentos difíciles, pero hoy comprendamos que cada experiencia que vivimos es necesaria en nuestro proceso de crecimiento personal y espiritual. Y es por medio de las situaciones difíciles que podemos aprender a sentirnos más cerca de nosotros mismos y experimentar la paz que solo puede dar tu compañía incondicional. Señor, en este día me encomiendo a ti con toda mi confianza y también pongo en tus manos la vida de las personas que amo. Por favor, cúbrenos con tu manto. Oriéntanos en cada una de nuestras actividades. Permítenos tener un día de oración, reflexión y de recogimiento. Te pido por todas aquellas personas que están atravesando dificultades, que te buscan en oración y que se unen a nosotros día tras día. Te pedimos por los que sufren en silencio, por los que se sienten incapaces, por los niños sin hogar, por las familias con dificultades económicas. Te suplico por las personas que se unen a nuestras oraciones desde cada rincón de nuestro país con fe y confianza absoluta en ti, Señor. Muéstranos tu amor y tu misericordia. Ayúdanos a perseverar en las tareas encomendadas. Danos paciencia y fortaleza para seguir con nuestro camino. Permítenos tener sabiduría para las decisiones diarias. Y ayúdanos a encontrarte siempre en el silencio y en la oración de cada nuevo día. Hoy, con nuestra familia de fe y de espiritualidad, pedimos a darte gracias por el mes que termina y por comprometernos junto a nuestra Madre, la Virgen del Carmen, a hacer que este mes sea productivo, que este mes sea una oportunidad de servirte, de amarte, de glorificarte y de buscar junto a tu preciosa sangre esa oportunidad de una nueva vida en tu nombre. Gracias, Padre Dios, por todo lo que nos has permitido en este mes que terminó en junio. Y gracias también, Señor, por todo lo que nos proveerás para este mes que comienza. Ahora, junto a nuestra familia de espiritualidad de Radio María, te decimos juntos: Padre nuestro que estás en el cielo, santificado sea tu nombre. Venga a nosotros tu reino. Hágase tu voluntad en la tierra como en el cielo. Danos hoy nuestro pan de cada día. Perdona nuestras ofensas, como también nosotros perdonamos a los que nos ofenden. No nos dejes caer en la tentación y líbranos del mal. Amén. Dios te salve María, llena eres de gracia, el Señor es contigo. Bendita tú eres entre todas las mujeres, y bendito es el fruto de tu vientre, Jesús. Santa María, Madre de Dios, ruega por nosotros, pecadores, ahora y en la hora de nuestra muerte. Amén. Gloria al Padre, al Hijo y al Espíritu Santo, como era en el principio, ahora y siempre, y por los siglos de los siglos. Amén. Buenos días, Señor.
Buenos días, amable audiencia de Radio María.

0: luchar contra el pecado de la lujuria o de la impureza. Hay remedios sobrenaturales, los más importantes, y remedios naturales. Y esto vale para papás o para hijos. Comenzamos por los más importantes, los remedios sobrenaturales. Ante el pecado, porque es un pecado contra el sexto o contra el noveno mandamiento, no cometer actos impuros o no fornicar, y el noveno, no desear la mujer o el varón de tu prójimo, un pecado mortal, un pecado grave. Ante el pecado hay que buscar rápidamente la cura, que es especialmente la confesión. La confesión para nosotros o para nuestros hijos, ¿eh? Dios perdona siempre que uno está arrepentido, y el mejor remedio es el lavarropas del alma, que es la confesión. La confesión inmediata. Pero la confesión, padre, me confieso siempre lo mismo, soy débil, he caído siempre en este pecado. Confesión inmediata. Segundo lugar, segundo remedio sobrenatural, la comunión frecuente. La comunión frecuente es una norma poderosísima. Obvio, para poder comulgar hace falta que yo antes me confiese, si he caído en un pecado mortal, por cierto, ¿no? ¿Pero por qué? Porque es nomás puro Señor, va a comenzar a actuar conforme al Señor. A nuestro Señor Jesucristo lo acusaron en su vida de todo: blasfemo, de haber sido un hechicero, de haberse hecho hijo de Dios, pero nunca lo acusaron, de hecho, nunca lo acusaron de lujurioso. Es más, la única vez que él está solo con una mujer, con la samaritana, los apóstoles se asombran porque hablaba con una samaritana y además con una mujer, pero nunca lo acusaron de eso. Recibir esa edad de comunión, lo más puro que hay en la tierra, el alimento de nuestras almas, a nosotros nos ayuda a vivir en pureza. A nuestros hijos los ayuda a vivir en pureza, aun cuando se encuentran en esa etapa de efervescencia que es la adolescencia. Tercer y último remedio sobrenatural, la devoción a María Santísima. A María Santísima, en las letanías lauretanas, al final del Rosario, le decimos que es prudentísima, que es venerable, que es fiel, que es madre de buen consejo. Pero el primer apelativo que decimos de María es que es virgen. Ensalzamos justamente su pureza. Y dentro de toda la devoción a María Santísima, especialmente se encuentra el rezo del Santo Rosario. No conozco ningún cristiano que haya rezado siempre el Rosario a diario que no haya tenido las gracias necesarias para su salvación. Ella se las va a arreglar para darle las gracias necesarias para irse al cielo. Confesión, comunión, rezo del Santo Rosario. Ahora vamos a los medios naturales. ¿Cómo hacer para conservar la virtud de la pureza en Sodoma? Y acá van cuestiones puramente prácticas. La primera y fundamental, evitar las ocasiones de pecado. Evitar, y por las dudas pongo, hacer evitar las ocasiones de pecado. La ocasión de pecado puede ser para nosotros un lugar, una persona, un compañero de trabajo, una compañera de trabajo, un exnovio, una exnovia, la ropa que yo permito que mi hija se ponga. La mujer a veces no se da cuenta, pero no por mala, en serio, porque ella siente distinto, piensa distinto al varón. Entonces, como a ella no le afecta tanto la vista de imágenes indecentes, salvo que una mujer sea muy enferma, cree que el varón mira a las mujeres más o menos igual que como ella mira a las mujeres. Y reitero, a nosotros nos cuesta muchísimo, muchísimo, muchísimo no mirar mal a una mujer. Por eso Jesús dice, ahora uno lo entiende, Jesús dice a sus discípulos, el que mira a una mujer deseándola en su corazón, ya cometió adulterio, ya pecó con ella su corazón. No dice, no le dice a la mujer, el que mira a un varón deseándola en su corazón, porque el ojo de varón es el ojo del lince que va a la conquista. Así funciona el hombre, así funcionamos los varones. Por eso, si ustedes ven que su marido se controla en la vista, denle un premio después, en serio, porque está haciendo un gran esfuerzo. Las cosas que uno ve. Y acá voy al punto de las redes sociales, que para mí es importantísimo. Fíjense si a nosotros grandes nos cuesta dominar la vista por la dopamina que implica Instagram o YouTube o lo que sea, de estar viendo imágenes cuando está cansado, ¿cuánto más a un chico adolescente? Pero si ustedes no cuidan a sus hijos en este punto, no lo va a cuidar nadie. Y el día de mañana, cuando un papá o una mamá se muera, y si tuvieron la gracia de tener hijos, Dios les va a preguntar cuando lleguen, entre las primeras cosas, ¿vos educaste hijos para el cielo o educaste hijos para el mundo? Y es verdad que cada uno tiene su libertad, pero la libertad de los hijos, en una gran parte, en tiempos de la infancia y la adolescencia, está condicionada por lo que sus padres hagan. Segundo punto, tener vida interior. ¿Qué es vida interior, padre? ¿Nada más que rezar? ¿Nada más que ir a un grupo católico? No, no solamente eso. San Jerónimo, padre de la iglesia, decía, ama las letras y no amarás la carne. Sus hijos tienen que leer. El ejercicio de la lectura, de pasar hojas y letras y párrafos y discursos, porque hay que llenar el alma con cosas buenas. Pero mi hijo no va a leer nunca si nunca me vio leer a mí. Si nunca ven que yo leo, nunca van a leer. Padre, es que me cuesta mucho leer, hace mucho tiempo que no leo. Bueno, al menos agarren un libro y hagan de cuenta que leen. ¿Por qué? Porque cuando uno ama la vida y tiene algo de vida intelectual, yo no digo que uno sea un intelectual, no digo que uno escriba libros, no, no, estoy... algo de vida intelectual, entonces la vida superior del alma va haciendo que la vida inferior de nuestra sensibilidad caída se vaya organizando, se vaya mejorando. Ama las letras y no amarás la carne. Tener vida interior, reitero, vida interior no solamente refería a la vida espiritual, sino también a la vida intelectual, que es una parte, la vida intelectual es una parte de la vida espiritual, por cierto. Ocasiones de pecado, vida intelectual. Tercer punto, vida física, porque somos cuerpo y alma, no somos puramente alma, necesitamos actividad física. Hace falta que ustedes le hagan hacer actividad física a sus hijos. Es fundamental que termine fusilado el día. Necesitamos actividad física para los jóvenes y para los más grandes también. Es un gran remedio contra la impureza. Al menos salir a caminar 20 minutos, media hora por día. Nuestro mundo está loco, totalmente enfermo. No es imposible ser puros en tiempos de Sodoma. No lo es realmente. Y a su vez, como Don Bosco lo llamaba, cuando uno adquiere esta virtud, quizás no la adquirí porque todavía capaz que sigo teniendo mis caídas, pero estoy en camino de buscar la virtud de la pureza, ya eso es una gran victoria.
1: Vamos con una nota que nos la han hecho llegar a través de las redes sociales y dice: la noche en que Cristo habló desde la cruz a Santo Tomás de Aquino. Compartimos estas historias que parecen leyendas y otras que cambiaron para siempre la vida de quienes las presenciaron. Esto ocurrió en la noche, en una noche como hoy, en el silencio y en un lugar con una persona especial. Dentro de una pequeña capilla, después de dedicar toda su vida a estudiar las Escrituras y a escribir sobre Dios, Santo Tomás de Aquino permanecía de rodillas frente al crucifijo. Llevaba horas en oración. No pedía fama, no pedía sabiduría, solo quería conocer más profundamente a Cristo. Un monje entró discretamente en la capilla, no quería interrumpir, pero al mirar hacia el altar quedó completamente inmóvil. Algo imposible estaba ocurriendo. El crucifijo comenzaba a brillar. No era la luz de una vela, no era el reflejo de algún rayo, de alguna luz externa. Era una claridad sobrenatural que envolvía toda la imagen de Cristo. Y entonces escuchó una voz. No provenía del templo, no era de alguna persona conocida, de algún monje o de algún sacerdote, o peor, de algún visitante. Esa voz vino del mismo crucifijo y dijo: Tomás, has hablado bien de mí. ¿Qué recompensa deseas? El fraile se quedó sin aliento. Esperaba que Tomás pidiera el cielo, o más conocimiento, o un milagro. Pero la respuesta del santo fue tan sencilla como eterna. Con lágrimas en los ojos respondió: no deseo nada más que a ti, Señor. El silencio volvió a llenar la capilla. Ahora la luz desapareció. Pero desde aquel día quienes conocieron esta historia comprendieron que toda la inmensa inteligencia de Santo Tomás tenía un único propósito: no demostrar cuánto sabía, sino conducir a todos hacia Cristo. Semanas después ocurrió otro hecho aún más sorprendente. Mientras celebraba la Santa Misa, tuvo una experiencia mística tan profunda que dejó de escribir para siempre. Cuando sus discípulos le suplicaron terminar su obra más importante, la Suma Teológica, él respondió: "Todo lo que está escrito me parece paja comparado con lo que Dios me ha demostrado". Aquel hombre que había escrito miles de páginas sobre Dios comprendió, al contemplarlo cara a cara en la oración, que ninguna palabra humana podría describir plenamente su grandeza. El mayor teólogo de la Iglesia terminó enseñando que el verdadero conocimiento empieza cuando uno se deja encontrar por Cristo. ¿Y por qué no esperar que ese día llegue hoy? No es solo cuestión de prepararnos para recibir la hostia. No es solo cuestión de una oración. Yo diría que tampoco es solo cuestión de esa disponibilidad de querer ver a Jesús. Es una oportunidad de querer, con toda nuestra alma, estar con el Señor, de querer hacer lo que nos apegue más a Él y de querer conocerlo en la oración. Acuérdese de esta frase que nos recuerda lo que el santo pidió y que no solo lo pidió con las palabras que escucharemos, sino que resumió todo lo que él buscaba: "No deseo nada más que a ti, Señor". Y ahora acuérdese de esta cita bíblica, Primera de Corintios capítulo 13, verso 12. "Porque ahora vemos como en un espejo, confusamente, pero entonces veremos cara a cara a Dios". Les invitamos a seguir en compañía de Radio María y que en este nuevo día Dios nos dé su paz, su amor y su bendición. Santo Tomás de Aquino ruega por nosotros.

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La Sagrada Escritura nos menciona que el Monte Carmelo, ubicado junto al mar en Tierra Santa, fue testigo de un gran prodigio. El texto nos dice que aproximadamente 800 años antes de Cristo, el rey Ahab se casó con Jezabel, una mala mujer que daba culto al dios Baal. Prefiriendo las seducciones de Jezabel, el rey Ahab rechazó a todos los profetas y comenzó a alejarse de Dios. Su esposa y el pueblo comenzaron a adorar a los ídolos de Baal, rompiendo la alianza con el verdadero Dios. Entonces, Elías recibió el don de profecía. Valientemente se enfrentó a Ahab y Jezabel y les anunció que por sus acciones el pueblo sufriría una terrible sequía. Amenazado de muerte, tuvo que huir al desierto, pero ahí Dios lo alimentó mediante un cuervo que le llevaba pan y carne. Mientras tanto, por la falta de lluvia, el pueblo padecía sed y hambre. Después de un tiempo, Dios le pidió a Elías que regresara ante el rey e hiciera que él y 450 profetas de Baal se reunieran en el Monte Carmelo. Ahí se vería quién era el verdadero Dios. Los adoradores de Baal colocaron un ovillo en un altar sobre leña y lo mismo hizo Elías, pero ninguno debería prender fuego sino invocar a su Dios para que él consumiera la ofrenda. Tocó primero el turno a los sacerdotes de Baal y no obstante sus largos rezos, no sucedió nada. Cuando tocó el turno a Elías, apenas invocó al Dios de Israel, descendió fuego del cielo y consumió la ofrenda. Al ver esto, todo el pueblo cayó con el rostro en tierra y aclamó: "El Señor es Dios". De esta manera, el pueblo acabó con los falsos profetas y Elías anunció el fin de la sequía. Subió al Monte Carmelo y desde ahí vio que una pequeña nube se levantaba sobre el mar. La nube fue creciendo y se convirtió en una lluvia generosa. Desde entonces, el Monte Carmelo se convirtió en un lugar sagrado. Años después de la resurrección de Cristo, algunas personas llegaron al lugar para vivir en soledad, penitencia y oración. Inicialmente, habitaron individualmente en cuevas, pero después formaron una comunidad a la que, por el monte, se le llamó los carmelitas. Lamentablemente, la invasión violenta de los musulmanes hizo que huyeran a Europa. Pero ahí, el 16 de julio de 1251, la Virgen se le apareció al carmelita San Simón Stock y le prometió que quienes utilizaran el escapulario recibirían su protección, ayuda en sus necesidades y la liberación de las penas del purgatorio. Por eso, la devoción a la Virgen del Carmen está ligada a la devoción a las ánimas benditas. Desde entonces, los carmelitas lo colocaron sobre su hábito de color café y difundieron su uso. La palabra escapulario se deriva de la palabra escápula, que significa hombro. Es una tira gruesa de tela que cuelga por el pecho y la espalda. Pronto la devoción a esta prenda se hizo popular entre los fieles, que comenzaron a utilizarlo en una forma más sencilla, reduciéndolo a dos pequeños rectángulos de tela en color café unidos por cordones.
pronto se constataron las bendiciones y ayudas especiales. En Francia, en plena batalla, el rey Luis XI vio que a un soldado le llegaba una flecha dirigida a su corazón y milagrosamente se le clavaba en el escapulario sin causarle ningún daño. El escudo de los carmelitas tiene una especie de triángulo en el centro, símbolo del Monte Carmelo. La estrella central representa a los carmelitas en la tierra y las de los lados a los que han llegado a su meta. Los principales santos carmelitas, además del profeta Elías, Eliseo y San Simón Stock, son Santa Teresa de Ávila y San Juan de la Cruz. La fiesta de la Virgen del Carmen se celebra el 16 de julio.

gracias, queridos amigos que nos acompañan y nos honran con su sintonía día tras día. Este es su programa Misión Despertar. Con ustedes, en el inicio de este día, miércoles primero de julio, el séptimo mes del año, el mes de la sangre preciosa de Jesucristo, el mes de la Virgen del Carmen, el mes de los abuelos de Jesús, el mes de Santiago Apóstol, entre otras festividades. Gracias a Dios por su sintonía y gracias a Dios por sentirnos parte de esta familia de fe y de oración que despierta cada nuevo día con el ánimo necesario para cumplir con nuestras actividades desde el hogar hasta donde Dios nos llame a servir. Nosotros le agradecemos mucho su sintonía, le invitamos a seguir en compañía de Radio María y les invitamos a compartir juntos lo que tenemos previsto para estos días. Gracias Dios por nuestro programa que está con ustedes de lunes a viernes de 4 a 5 de la mañana. Y gracias también, Señor, por todas nuestras hormiguitas, voluntarios y colaboradores en cada rincón de nuestro país. Yo soy Enrique Gordón, recuerden, nos encuentran en el Facebook como Enrique Misión. Enseguida estaremos con el rezo del Rosario a San José. Muchísimas gracias, querida familia de Radio María. Sigamos siempre en compañía de Radio María. 27 años junto a ti.

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0: se comprenden del todo, pero nunca se caminan solos.
1: Son las 5 de la mañana, 4 de la mañana, en las Islas Galápagos.
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0: Por la señal de la Santa Cruz, de nuestros enemigos, líbranos, Señor Dios nuestro. En el nombre del Padre, y del Hijo, y del Espíritu Santo. Amén. San José, varón prudente y justo, une tu oración a la nuestra. San José, varón prudente y justo, ora por nosotros. San José, varón prudente y justo, intercede por nosotros. Amén. Padre nuestro que estás en el cielo, santificado sea tu nombre. Venga a nosotros tu reino. Hágase tu voluntad en la tierra como en el cielo.
1: Danos hoy nuestro pan de cada día. Perdona nuestras ofensas, como también nosotros perdonamos a los que nos ofenden. No nos dejes caer en la tentación y líbranos del mal. Amén.
0: Contemplamos los 8 misterios del Rosario de la vida privada de San José. Primer misterio contemplamos: el anuncio del ángel de que lo concebido en María es obra del Espíritu Santo.

0: San José, custodio de los sagrados corazones de Jesús y de María.
1: Inflama mi corazón para que en él solo reine Jesús, como reinó en tu santo corazón.
0: San José, custodio de los sagrados corazones de Jesús y de María.
1: Inflama mi corazón para que en él solo reine Jesús, como reinó en tu santo corazón.
0: San José, custodio de los sagrados corazones de Jesús y de María.
1: Inflama mi corazón para que en él solo reine Jesús, como reinó en tu santo corazón.
0: San José, custodio de los sagrados corazones de Jesús y de María.
1: Inflama mi corazón para que en él solo reine Jesús, como reinó en tu santo corazón.
0: San José, custodio de los sagrados corazones de Jesús y de María.
1: Inflama mi corazón para que en él solo reine Jesús, como reinó en tu santo corazón.
0: San José, custodio de los sagrados corazones de Jesús y de María.
1: Inflama mi corazón para que en él solo reine Jesús, como reinó en tu santo corazón.
0: Jesús, José y María,
1: les doy el corazón y el alma mía. En el segundo misterio contemplamos la búsqueda de posada en Belén.

0: San José, custodio de los sagrados corazones de Jesús y de María.
1: Inflama mi corazón para que en él solo reine Jesús como reinó en tu santo corazón.
0: San José, custodio de los sagrados corazones de Jesús y de María.
1: Inflama mi corazón para que en él solo reine Jesús como reinó en tu santo corazón.
0: San José, custodio de los sagrados corazones de Jesús y de María.
1: Inflama mi corazón para que en él solo reine Jesús como reinó en tu santo corazón.
0: San José, custodio de los sagrados corazones de Jesús y de María.
1: Inflama mi corazón para que en él solo reine Jesús como reinó en tu santo corazón.
0: San José, custodio de los sagrados corazones de Jesús y de María.
1: Inflama mi corazón para que en él solo reine Jesús como reinó en tu santo corazón.
0: San José, custodio de los sagrados corazones de Jesús y de María.
1: Inflama mi corazón para que en él solo reine Jesús como reinó en tu santo corazón.
0: San José, custodio de los sagrados corazones de Jesús y de María.
1: Inflama mi corazón para que en él solo reine Jesús como reinó en tu santo corazón.
0: Jesús, José y María,
1: les doy el corazón y el alma mía. Tercer misterio contemplamos: el nacimiento del niño Jesús en la gruta de Belén.

0: San José, custodio de los sagrados corazones de Jesús y de María.
1: Inflama mi corazón para que en él solo reine Jesús, como reinó en tu santo corazón.
0: San José, custodio de los sagrados corazones de Jesús y de María.
1: Inflama mi corazón para que en él solo reine Jesús, como reinó en tu santo corazón.
0: San José, custodio de los sagrados corazones de Jesús y de María.
1: Inflama mi corazón para que en él solo reine Jesús, como reinó en tu santo corazón.
0: San José, custodio de los sagrados corazones de Jesús y de María.
1: Inflama mi corazón para que en él solo reine Jesús, como reinó en tu santo corazón.
0: San José, custodio de los sagrados corazones de Jesús y de María.
1: Inflama mi corazón para que en él solo reine Jesús, como reinó en tu santo corazón.
0: San José, custodio de los sagrados corazones de Jesús y de María.
1: Inflama mi corazón para que en él solo reine Jesús, como reinó en tu santo corazón.
0: San José, custodio de los sagrados corazones de Jesús y de María.
1: Inflama mi corazón para que en él solo reine Jesús, como reinó en tu santo corazón.
0: Jesús, José y María,
1: les doy el corazón y el alma mía. En el cuarto misterio contemplamos la presentación del niño Jesús en el templo, ofreciendo un par de tórtolas o dos palomas.

0: San José, custodio de los sagrados corazones de Jesús y de María.
1: Inflama mi corazón para que en él solo reine Jesús como reinó en tu santo corazón.
0: San José, custodio de los sagrados corazones de Jesús y de María.
1: Inflama mi corazón para que en él solo reine Jesús como reinó en tu santo corazón.
0: San José, custodio de los sagrados corazones de Jesús y de María.
1: Inflama mi corazón para que en él solo reine Jesús como reinó en tu santo corazón.
0: San José, custodio de los sagrados corazones de Jesús y de María.
1: Inflama mi corazón para que en él solo reine Jesús como reinó en tu santo corazón.
0: San José, custodio de los sagrados corazones de Jesús y de María.
1: Inflama mi corazón para que en él solo reine Jesús como reinó en tu santo corazón.
0: San José, custodio de los sagrados corazones de Jesús y de María.
1: Inflama mi corazón para que en él solo reine Jesús como reinó en tu santo corazón.
0: San José, custodio de los sagrados corazones de Jesús y de María.
1: Inflama mi corazón para que en él solo reine Jesús como reinó en tu santo corazón.
0: Jesús, José y María,
1: les doy el corazón y el alma mía. Quinto misterio contemplamos: la huida a Egipto con Jesús y con María.

0: San José, custodio de los sagrados corazones de Jesús y de María.
1: Inflama mi corazón para que en él solo reine Jesús, como reinó en tu santo corazón.
0: San José, custodio de los sagrados corazones de Jesús y de María.
1: Inflama mi corazón para que en él solo reine Jesús, como reinó en tu santo corazón.
0: San José, custodio de los sagrados corazones de Jesús y de María.
1: Inflama mi corazón para que en él solo reine Jesús, como reinó en tu santo corazón.
0: San José, custodio de los sagrados corazones de Jesús y de María.
1: Inflama mi corazón para que en él solo reine Jesús, como reinó en tu santo corazón.
0: San José, custodio de los sagrados corazones de Jesús y de María.
1: Inflama mi corazón para que en él solo reine Jesús, como reinó en tu santo corazón.
0: San José, custodio de los sagrados corazones de Jesús y de María.
1: Inflama mi corazón para que en él solo reine Jesús, como reinó en tu santo corazón.
0: San José, custodio de los sagrados corazones de Jesús y de María.
1: Inflama mi corazón para que en él solo reine Jesús, como reinó en tu santo corazón.
0: Jesús, José y María,
1: les doy el corazón y el alma mía. En el sexto misterio contemplamos el regreso de la Sagrada Familia a Nazaret.

0: San José, custodio de los sagrados corazones de Jesús y de María.
1: Inflama mi corazón para que en él solo reine Jesús como reinó en tu santo corazón.
0: San José, custodio de los sagrados corazones de Jesús y de María.
1: Inflama mi corazón para que en él solo reine Jesús como reinó en tu santo corazón.
0: San José, custodio de los sagrados corazones de Jesús y de María.
1: Inflama mi corazón para que en él solo reine Jesús como reinó en tu santo corazón.
0: San José, custodio de los sagrados corazones de Jesús y de María.
1: Inflama mi corazón para que en él solo reine Jesús como reinó en tu santo corazón.
0: San José, custodio de los sagrados corazones de Jesús y de María.
1: Inflama mi corazón para que en él solo reine Jesús como reinó en tu santo corazón.
0: San José, custodio de los sagrados corazones de Jesús y de María.
1: Inflama mi corazón para que en él solo reine Jesús como reinó en tu santo corazón.
0: San José, custodio de los sagrados corazones de Jesús y de María.
1: Inflama mi corazón para que en él solo reine Jesús como reinó en tu santo corazón.
0: Jesús, José y María,
1: les doy el corazón y el alma mía.
2: Séptimo misterio: la pérdida y hallazgo del niño Jesús en el templo.

0: San José, custodio de los sagrados corazones de Jesús y de María.
1: Inflama mi corazón para que en él solo reine Jesús, como reinó en tu santo corazón.
0: San José, custodio de los sagrados corazones de Jesús y de María.
1: Inflama mi corazón para que en él solo reine Jesús, como reinó en tu santo corazón.
0: San José, custodio de los sagrados corazones de Jesús y de María.
1: Inflama mi corazón para que en él solo reine Jesús, como reinó en tu santo corazón.
0: San José, custodio de los sagrados corazones de Jesús y de María.
1: Inflama mi corazón para que en él solo reine Jesús, como reinó en tu santo corazón.
0: San José, custodio de los sagrados corazones de Jesús y de María.
1: Inflama mi corazón para que en él solo reine Jesús, como reinó en tu santo corazón.
0: San José, custodio de los sagrados corazones de Jesús y de María.
1: Inflama mi corazón para que en él solo reine Jesús, como reinó en tu santo corazón.
0: San José, custodio de los sagrados corazones de Jesús y de María.
1: Inflama mi corazón para que en él solo reine Jesús, como reinó en tu santo corazón.
0: Jesús, José y María,
1: les doy el corazón y el alma mía. En el octavo misterio contemplamos la gloriosa muerte de San José en brazos de Jesús y de María.

0: San José, custodio de los sagrados corazones de Jesús y de María.
1: Inflama mi corazón para que en él solo reine Jesús como reinó en tu santo corazón.
0: San José, custodio de los sagrados corazones de Jesús y de María.
1: Inflama mi corazón para que en él solo reine Jesús como reinó en tu santo corazón.
0: San José, custodio de los sagrados corazones de Jesús y de María.
1: Inflama mi corazón para que en él solo reine Jesús como reinó en tu santo corazón.
0: San José, custodio de los sagrados corazones de Jesús y de María.
1: Inflama mi corazón para que en él solo reine Jesús como reinó en tu santo corazón.
0: San José, custodio de los sagrados corazones de Jesús y de María.
1: Inflama mi corazón para que en él solo reine Jesús como reinó en tu santo corazón.
0: San José, custodio de los sagrados corazones de Jesús y de María.
1: Inflama mi corazón para que en él solo reine Jesús como reinó en tu santo corazón.
0: San José, custodio de los sagrados corazones de Jesús y de María.
1: Inflama mi corazón para que en él solo reine Jesús como reinó en tu santo corazón.
0: Jesús, José y María,
1: les doy el corazón y el alma mía. San José, patrono de los devotos de los sagrados corazones de Jesús y de María,
0: ruega por nosotros.
1: San José, patrono de los devotos de los sagrados corazones de Jesús y de María,
0: ruega por nosotros.
1: San José, patrono de los devotos de los sagrados corazones de Jesús y de María,
0: ruega por nosotros.
1: Letanías a San José. Señor, ten misericordia de nosotros.
0: Señor, ten misericordia de nosotros.
1: Cristo, ten misericordia de nosotros.
0: Cristo, ten misericordia de nosotros.
1: Señor, ten misericordia de nosotros.
0: Señor, ten misericordia de nosotros.
1: Cristo, óyenos.
0: Cristo, óyenos.
1: Cristo, escúchanos.
0: Cristo, escúchanos.
1: Dios Padre Celestial,
0: ten misericordia de nosotros.
1: Dios Hijo Redentor del mundo,
0: ten misericordia de nosotros.
1: Dios Espíritu Santo,
0: ten misericordia de nosotros.
1: Santa Trinidad, un solo Dios,
0: ten misericordia de nosotros.
1: San José,
0: ruega por nosotros.
1: Ilustre descendiente de David,
0: ruega por nosotros.
1: Luz de los patriarcas,
0: ruega por nosotros.
1: Esposo de la Madre de Dios,
0: ruega por nosotros.
1: Custodio del Redentor,
0: ruega por nosotros.
1: Casto guardián de la Virgen,
0: ruega por nosotros.
1: Padre nutricio del Hijo de Dios,
0: ruega por nosotros.
1: Celoso defensor de Cristo,
0: ruega por nosotros.
1: Servidor de Cristo,
0: ruega por nosotros.
1: Ministro de Salud,
0: ruega por nosotros.
1: Jefe de la Sagrada Familia,
0: ruega por nosotros.
1: José Justísimo,
0: ruega por nosotros.
1: José Castísimo,
0: ruega por nosotros.
1: José Prudentísimo,
0: ruega por nosotros.
1: José Valentísimo,
0: ruega por nosotros.
1: José Fidelísimo,
0: ruega por nosotros.
1: Espejo de paciencia,
0: ruega por nosotros.
1: Amante de la pobreza,
0: ruega por nosotros.
1: Modelo de obrero y trabajadores,
0: ruega por nosotros.
1: Gloria de la vida doméstica,
0: ruega por nosotros.
1: Custodio de vírgenes,
0: ruega por nosotros.
1: Sostén de las familias,
0: ruega por nosotros.
1: Apoyo en las dificultades,
0: ruega por nosotros.
1: Consuelo de los desgraciados,
0: ruega por nosotros.
1: Esperanza de los enfermos,
0: ruega por nosotros.
1: Patrón de los exiliados,
0: ruega por nosotros.
1: Patrón de los afligidos,
0: ruega por nosotros.
1: Patrón de los pobres,
0: ruega por
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5: La radio te informa la hora. 5. 30 minutos.
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por su propia voluntad el Padre nos engendró por medio del Evangelio, para que fuéramos, en cierto modo, primicias de sus criaturas. El Evangelio según San Mateo, capítulo 8, versículos 28 al 34. En aquel tiempo, cuando Jesús desembarcó en la otra orilla del lago, en tierra de los gadarenos, dos endemoniados salieron de entre los sepulcros y fueron a su encuentro. Eran tan feroces que nadie se atrevía a pasar por aquel camino. Los endemoniados le gritaron a Jesús: «¿Qué quieres de nosotros, Hijo de Dios? ¿Acaso has venido hasta aquí para atormentarnos antes del tiempo señalado?» No lejos de ahí había una numerosa piara de cerdos que estaba comiendo. Los endemoniados le suplicaron a Jesús: «Si vienes a echarnos fuera, mándanos entrar en esos cerdos». Él les respondió: «Está bien». Los endemoniados salieron de los hombres, se metieron en los cerdos, y toda la piara se precipitó en el lago por un despeñadero, y los cerdos se ahogaron. Los que cuidaban de los cerdos huyeron a la ciudad a dar parte de todos aquellos acontecimientos y de lo sucedido a los endemoniados. Entonces salió toda la gente de la ciudad al encuentro de Jesús, y al verlo, le suplicaron que se fuera de su territorio. Palabra del Señor.

Queridos amigos radioyentes de la radio La Voz del Napo, después de calmar la tempestad en el Evangelio de ayer, hoy vemos un milagro un tanto curioso. Sucede en tierra pagana, en Gerasa. Libera a dos endemoniados de su posesión. El relato es simbólico, hay algunos detalles. Por ejemplo, aparte de ser pagano y de la posesión diabólica, estaban y vivían en los cementerios, que es un lugar de muerte. Después también es chocante eso de que le pidan, casi le suplican, que les deje meterse en el cuerpo de unos cerdos. El chancho, pobrecito, no tiene ninguna culpa, pero era un animal declarado impuro, porque en aquel tiempo no había neveras y causaba enfermedades. Todo esto nos hace ver el poder de Jesús, que es superior al mal y que lo vence eficazmente. Los endemoniados se meten en los chanchos y los chanchos se precipitan, ¿sí? Después los que estaban allí le pidieron, oye, vete de aquí. Rechazaron a Jesús. Los demonios reconocieron al Mesías, que Jesús no era un hombre más, no era una persona buena o un profeta. Jesús era el Hijo de Dios. Y se quejan. Te has adelantado, has venido antes de tiempo. Y todo esto es porque sabía que se acercaba el fin de los tiempos. En el Apocalipsis se ve que es la victoria final contra la bestia y todos sus seguidores, que son arrojados al fondo del mar, como los cerdos hoy, que son precipitados. Este milagro no produce un buen efecto entre los habitantes. Le dicen que se vaya, se quieren perjudicados y lo consideran culpable de esa pérdida, que seguramente pues debió pasar algo. Jesús lucha contra el mal y nosotros debemos estar en ese equipo. El mal que hay dentro de nosotros es el mal que existe en el mundo. El problema del hombre es que nos reímos y el mal existe y se manifiesta. Y se manifiesta en forma de enfermedad, en forma de hambre, de guerra, de injusticias. Pero Jesús sigue siendo más fuerte. Por eso el demonio camina de una u otra forma y hay que expulsarlo de nuestras vidas. Hay que precipitarlo cuanto más lejos mejor. No se vale negociar, tantear. Miren, en esa región de paganos andaban ahí, campaban a sus anchas. Y donde pasa Jesús todo lo transforma, lo expulsa a lo malo. Por eso nosotros tenemos que luchar contra el mal, no dejarnos vencer. Hoy pedimos que se nos libere del mal, de los demonios que nos quieren llevar, que nos quieren controlar, y que nuestras debilidades se fortalezcan, que no nos dejen seguir para adelante. En el Padre Nuestro lo hacemos. Decimos, líbranos del mal. Y también Jesús es el que quita el pecado del mundo. Jesús ha venido a hacer estas luchas. Nosotros como seguidores tenemos que saber ayudar a liberar el mundo de tantas cadenas, de tantos males que nos llevan por los malos caminos. Jesús a nosotros nos da la fuerza, la gracia y la eficacia. Nos da ese equilibrio interior y Él nos restituye la salud. Él nos reconcilia con Dios, pero también nos hace fuertes como hombres para no volver a caer. Tenemos que ser transmisores de esa vida que Jesús nos comunica. El hombre tiene que verse liberado, tiene que tener la libertad interior y disfrutar de la vida que es un don, un regalo de Dios. Es chocante esto de los pobres chanchos, no tienen culpa, pero sí, con el demonio no se negocia. Dice que nadie se acercaba a ellos por miedo, eran poseídos y reconocen a Jesús. Nosotros también vale que nos apartemos y que expulsemos de nuestra vida todo aquello que no nos ayuda, todo aquello que no nos deja ser felices. Hoy en día negociamos, permitimos, y eso no está bien. Hay que ser claros, directos. Hay que expulsar el mal de nuestra vida, extirparlo. No se vale un poco sí, un poco no, un poco aquí y un poco allá, no. Eso es hacer trampas. El mal fuera de nosotros. Hermanos, aprendamos en estas escenas que vemos de Jesús a expulsar aquello que no es bueno, aquello que es oscuridad, aquello que es maldad, aquello que viene del demonio.

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0: La radio te informa la hora. 7 en punto.
1: Chiqui, chiqui, chiquita, no.

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Oración de la sangre de Cristo. Señor Jesús, en tu nombre y con el poder de tu sangre preciosa, sellamos toda persona, hechos o acontecimientos a través de los cuales el enemigo nos quiere hacer daño. Con el poder de la sangre de Jesús, sellamos toda potestad destructora en el aire, en la tierra, en el agua, en el fuego, debajo de la tierra, en las fuerzas satánicas de la naturaleza, en los abismos del infierno y en el mundo en el cual nos moveremos hoy. Con el poder de la sangre de Jesús, rompemos toda interferencia y acción del maligno. Te pedimos, Jesús, que envíes a nuestros hogares y lugares de trabajo a la Santísima Virgen acompañada de San Miguel, San Gabriel, San Rafael y toda su corte de santos ángeles. Con el poder de la sangre de Jesús, sellamos nuestra casa y todos los que la habitan. En un momento de silencio, vamos a pensar en cada uno de los miembros de nuestra familia. Las personas que el Señor enviará a ella, así como los alimentos y los bienes que Él generosamente nos envía para nuestro sustento. Con el poder de la sangre de Jesús, sellamos tierra, puertas, ventanas, objetos, paredes y pisos. El aire que respiramos y en fe colocamos un círculo de su sangre alrededor de toda nuestra familia. Con el poder de la sangre de Jesús, sellamos los lugares en donde vamos a estar este día y las personas, empresas o instituciones con quienes vamos a tratar. En un momento de silencio, nombramos cada una de ellas. Con el poder de la sangre de Jesús, sellamos nuestro trabajo material y espiritual, los negocios de toda nuestra familia y los vehículos, las carreteras, los aires, las vías y cualquier medio de transporte que habremos de utilizar. Con tu sangre preciosa sellamos los actos, las mentes y los corazones de todos los habitantes y dirigentes de nuestra patria, a fin de que tu paz y tu corazón al fin reinen en ella. Te agradecemos, Señor, por tu sangre y por tu vida, ya que gracias a ellas hemos sido salvados y somos preservados de todo lo malo. Amén. En el nombre del Padre, y del Hijo, y del Espíritu Santo. Amén.

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0: Mi ratito con Jesús. Obras de misericordia corporales. Hola, chicos. ¿Ya habéis terminado el colegio? Pasad, os estábamos esperando. Estamos esperando a Joseph, que se está retrasando mucho. ¡Ah! ¡Hola, Joseph!
1: Sí, bueno, hola.
0: ¿Qué te pasa? ¿Estás molesto?
2: Sí, pareces enfadado.
1: Mark y sus amigos me han vuelto a insultar.
0: ¿Qué te han dicho?
1: Pues veréis. Estábamos en el colegio, justo antes de empezar las clases, y yo estaba a punto de entrar en la capilla, como todas las mañanas. Entonces han llegado Mark y sus amigos.
3: ¡Eh, hey, Joseph! ¿Dónde vas?
1: Voy a la capilla a rezar a Jesús escondido en el sagrario.
3: ¡Ya salió el santurrón! ¿Tú crees que Jesús está escondido en el sagrario?
1: Pues claro, aunque no lo veas, él está ahí.
3: Ya, bueno, pues yo no voy a entrar.
1: ¡Yo sí!
3: Ya, pero yo no soy tan santurrón como tú.
1: Y se han reído de mí porque fui a visitar a Jesús escondido.
0: No te preocupes, Joseph. Tú lo has hecho muy bien.
1: Ya, pero ¿por qué Jesús se esconde de esa manera?
2: Eso, porque no se parece a Mark y sus amigos. Así creerían en él.
1: Menuda sorpresa les daría.
0: Pues es una buena pregunta. ¿Por qué se esconde Jesús? No sé qué contestar.
4: Ni yo.
0: Podemos ir a preguntárselo al padre Luis.
4: Me parece una buena idea.
0: Pues vamos. Hola, padre Luis.
5: Hola, chicos, pasad.
0: ¿Qué hace?
5: Estoy haciendo un inventario de alimentos.
2: Ya empezamos con las palabras raras. ¿Qué significa inventario?
5: Pues es una lista.
4: ¿Todas estas cajas son alimentos?
5: Sí, Eva. Es la comida que hemos recogido en la parroquia para las familias pobres.
4: ¡Vaya! ¡Es impresionante!
1: Padre Luis, hemos venido a preguntarle una cosa muy importante.
5: ¿En serio? ¿Y qué es?
1: ¿Por qué se esconde Jesús en el sagrario?
2: Eso, porque no se parece a todo el mundo para que todos crean en él.
5: Bueno, veréis, Jesús es manso y humilde de corazón. No quiere imponer a nadie su amor.
1: Ya, entiendo.
5: Pero, ¿sabéis? Jesús nos lo puso fácil.
1: ¿Fácil? No comprendo.
2: Eso, yo tampoco lo entiendo, porque Jesús está escondido.
5: Debemos ver a Jesús en los demás, sobre todo en los más necesitados.
2: Pues ahora me acuerdo de que viniendo a la iglesia he visto a un pobre pidiendo limosna. Estaba sentado junto a la puerta, pero nunca pensé en ver a Jesús en él. De todos modos, yo no pude darle nada porque no tenía dinero.
0: ¿Sabe, padre Luis? Cerca de mi casa las hermanitas de los pobres tienen un comedor benéfico y todos los días hay cola para entrar. A veces paso por delante y los veo, pero nunca pensé que podía ver a Jesús en esos pobres. Los sábados por la mañana mi madre va a ayudar a las hermanitas de la misericordia en el comedor, pero yo no he ido nunca.
2: ¿No has ido nunca? ¿Por qué?
0: Pues es que me da mucha pereza. Prefiero quedarme en casa leyendo o viendo la televisión.
5: Bueno, veréis, ayudar a los más pobres es muy propio de los católicos. De hecho, la Iglesia nos propone 7 obras de misericordia corporales que nos ayudan a ver a Jesús en los demás, sirviéndoles en cosas materiales.
2: ¿Qué significa obras de misericordia corporales?
5: Significa cosas que podemos hacer por los demás, especialmente por los más necesitados.
2: Ah, ya entiendo.
5: Las obras de misericordia corporales son 7. Visitar a los enfermos, dar de comer al hambriento, dar de beber al sediento, dar posada al peregrino, vestir al desnudo, visitar a los presos y enterrar a los difuntos.
2: Vaya, son muchas cosas.
5: Bueno, pero podéis empezar por una de ellas.
2: Vale, ¿cuál?
5: Pues se me ocurre que podéis empezar por dar de comer al hambriento.
2: Muy bien, eso creo que puedo hacerlo.
1: ¿Y yo?
4: Padre Luis, ¿y Jesús habló de las obras de misericordia corporales?
5: Jesús dijo que lo que hiciéramos a una persona necesitada se lo hacemos a él.
1: Ya entiendo, nos dijo que deberíamos verle a él en los más necesitados, ¿verdad?
5: Eso es, ¿queréis oírlo del mismo Jesús?
4: Claro, nos encanta viajar con la imaginación hasta la época de Jesús.
0: Vosotros en casa también podéis venir. Solo tenéis que cerrar los ojos y...

0: La radio te informa la hora. 7:37 minutos.
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2: Historias de la Biblia. ¿Dónde estamos?
3: Pues veréis, estamos en un pueblo de Judea. Y allí, junto a esa fuente, está Jesús con sus discípulos.
2: ¡Ah! Ya les veo. ¿Y qué les está diciendo?
3: Pues si guardamos silencio, le oiremos.
4: Cuando venga el Hijo del Hombre, rodeado de su gloria, acompañado de todos sus ángeles, se sentará en su trono de gloria. Entonces serán congregadas ante él todas las naciones, y él apartará a los unos de los otros, como aparta el pastor a las ovejas de los cabritos, y pondrá a las ovejas a su derecha y a los cabritos a su izquierda.
5: No entiendo. ¿Qué les está diciendo?
2: Está hablando del día del juicio final, ¿verdad, Padre Luis?
3: Eso es. Está hablando del fin del mundo, cuando Jesús venga por segunda vez y juzgue a todos los hombres.
2: Eso. Y a los buenos los pondrá a su derecha, y a los malos a su izquierda.
3: Exacto. Pero seguid escuchando.
4: Entonces dirá el rey a los de su derecha.

0: invitado y te fuimos a ver. Y el rey les dirá: os aseguro que cuando lo hicisteis con el más insignificante de mis hermanos, conmigo lo hicisteis.
1: Un momento, un momento. Esto tengo que apuntarlo. Voy a por mi disfraz de periodista. Cuando lo hicisteis con el más insignificante de mis hermanos, conmigo lo hicisteis. Bueno, ya está, ya lo he apuntado.
2: Muy bien, Enrique. Jesús nos dice que cuando hacemos algo por los más necesitados, se lo hacemos a él.
3: Eso significa ver a Jesús en los demás, ¿verdad, Padre Luis?
2: Exacto. Muy bien, Joseph. Veo que lo has comprendido, pero seguid escuchando.
0: Entonces dirá también a los de la izquierda: apartaos de mí, malditos, id al fuego eterno preparado para el diablo y sus ángeles, porque estuve hambriento y no me disteis de comer, sediento y no me disteis de beber, era forastero y no me hospedasteis, estuve desnudo y no me vestisteis, enfermo y encarcelado y no me visitasteis.
3: Ahora Jesús habla de los que no le ayudaron, ¿verdad?
2: Eso es. Veréis lo que dice.
0: Entonces ellos le responderán: Señor, ¿cuándo te vimos hambriento o sediento, de forastero o desnudo, enfermo o encarcelado, y no te asistimos? Y él les replicará: os aseguro que cuando no lo hicisteis con uno de aquellos más insignificantes, tampoco lo hicisteis conmigo.
1: Claro, los que no ayudaron a los pobres no hicieron lo que Jesús mandó.
3: ¿Y los que ayudaron a los más necesitados tendrán un premio?
2: Claro que sí. Escuchad.
0: Entonces irán estos al castigo eterno y los justos a la vida eterna.
1: ¡La vida eterna! ¡Qué bien!
4: La vida eterna es el cielo, ¿verdad, Padre Luis?
2: Eso es. Las obras de misericordia corporales son un camino para llegar al cielo.
4: ¡Vaya!
2: Eso dijo el mismo Jesús. Bueno, podemos volver al salón parroquial.
4: ¡Ha sido genial!
2: Bueno, lo importante es que habéis aprendido que Jesús nos espera en cada persona necesitada.
1: Sí, debemos ver a Jesús en cada persona pobre.
0: Estuve hambriento y me disteis de comer. Sediento y me disteis de beber.
2: Y hay una cosa más.
1: ¿Una cosa más? Dispare.
2: También podemos ayudar a los pobres rezando por ellos.
1: Vale, eso es muy fácil.
5: Pues se me ocurre que podemos ir al convento de Sor Lucía y pedirle que nos enseñe a rezar por los más necesitados. Pues vamos.

0: Rezamos a Jesús en el sagrario. Hola, amigos. Estamos en la iglesia del convento de Sor Lucía y ella nos va a enseñar a rezar por los más necesitados.
1: Eso es, Christine. Podemos empezar haciendo la señal de la cruz con agua bendita. En el nombre del Padre, y del Hijo, y del Espíritu Santo. Amén.
2: Amén. Sor Lucía, en el mundo hay muchos pobres, ¿verdad?
1: Sí, desgraciadamente. En el mundo hay regiones en las que la gente pasa hambre.
2: En la televisión a veces ponen imágenes de gente viviendo en muy malas condiciones.
1: Sí, es increíble que hoy día haya tantas personas que pasan hambre.
3: A mí me dan mucha pena.
1: Pues sí, y muchos misioneros católicos ayudan a esas personas. Por eso es importante ayudarles con la limosna y la oración.
0: Nosotros no tenemos mucho dinero, pero estamos dispuestos a rezar por ellos.
1: Me parece genial, Christine. Pero, ¿sabéis? No hace falta ir muy lejos para encontrar pobres.
4: ¿En serio?
1: Veréis, en nuestro barrio hay personas muy pobres que lo pasan mal.
2: ¿Quiere decir que son nuestros vecinos?
4: ¿Significa eso que viven muy cerca de nosotros?
1: Pues sí. Muy cerca de nosotros hay personas muy necesitadas que no tienen qué comer y pasan verdaderos apuros.
3: Vaya, no lo sabía.
1: Lo que pasa es que muchas de esas personas no manifiestan su pobreza y nadie sabe que son realmente muy pobres.
4: Por eso la parroquia reparte comida, ¿verdad?
1: Eso es.
4: Hemos visto al padre Luis haciendo una lista de

0: alimentos recolectados.
1: Y por eso muchas personas van al comedor de las Hermanitas de la Misericordia, porque no tienen qué comer.
2: Pues sí.
0: Yo he visto a una persona pobre pedir en la puerta de la iglesia.
2: Sí, podemos rezar por todas esas personas. ¿Os parece bien? Pues vamos al primer banco para estar cerca del sagrario. Ahora juntamos las manos y podemos rezar a Jesús con nuestras propias palabras.
1: Jesús, sé que estás aquí, en el sagrario.
3: Eso, sé que estás escondido dentro del sagrario con tu cuerpo, alma, sangre y divinidad.
1: Hoy hemos venido a pedirte por los más necesitados.
0: Pues sí, no hace falta ir muy lejos para encontrar a personas que pasan necesidad.
1: Por eso, Señor, te pedimos por todas las personas pobres que lo pasan mal. Que sepamos verte en cada persona necesitada.
0: Como tú mismo se lo dijiste a tus discípulos.
4: En verdad os digo que cuando lo hicisteis con el más insignificante de mis hermanos, conmigo lo hicisteis.
3: Te pedimos por todas las personas que lo pasan mal, porque no tienen qué comer. Amén.
5: Amén. Amén.

0: nuestra fe católica. Hola, mamá.
1: Hola, Christine.
0: ¿Vas al comedor de las hermanitas?
1: Pues sí, voy a echar una mano, como todos los sábados.
0: Vale, pues voy contigo.
1: ¿En serio? Es la primera vez que te oigo decir eso.
0: Sí, es que el padre Luis nos ha enseñado que debemos ver a Jesús en los más pobres.
1: Me parece genial. Vamos. Muy bien, ahora vamos a servir la comida. Yo serviré la sopa y tú el pan.
0: Vale, qué emoción.
1: Verás, estos pobres son los que Jesús enseñó que debemos cuidar.
0: Ahora lo entiendo.
2: En verdad os digo que cuando lo hicisteis con el más insignificante de mis hermanos, conmigo lo hicisteis.
3: Mira, tío, ahí está el pobre del otro día.
4: Ya, me da mucha pena, pero nosotros no tenemos dinero para darle.
3: Es verdad, no podemos darle nada.
4: Bueno, ¿sabes una cosa?
3: ¿Qué?
4: Sí que podemos darle algo.
3: No te entiendo.
4: Llevas la merienda, ¿verdad?
3: Sí, en mi mochila llevo un bocadillo y un plátano.
4: Pues yo llevo un bocadillo y un zumo de naranja.
3: Ah, ya veo lo que quieres decir. Podemos dar parte de nuestra merienda al mendigo, ¿no?
4: Eso es.
3: Vale, me parece bien. Yo le daré mi bocadillo y me quedaré solo con el plátano.
4: Y yo le daré mi zumo de naranja.
3: Señor, no tenemos dinero, pero tenemos algo de comida. Tenga, para que pueda merendar. Aquí tiene un bocadillo.
4: Y aquí tiene un zumo de naranja.
5: Gracias, chicos. Sois muy amables. Que Dios os bendiga.
3: Padre Luis, ¿sabe lo que hemos hecho?
6: Espero que no sea algo malo.
3: No, no, ¿qué va?
4: Hemos dado comida a un mendigo.
3: Al mendigo de la puerta de la iglesia.
6: ¿En serio? ¿Y qué le habéis dado?
3: Yo le he dado mi bocadillo.
4: Y yo le he dado mi zumo.
6: Me parece genial, chicos.
0: Padre Luis, ¿sabe qué he hecho?
6: Vaya, parece que hoy todos habéis hecho muchas cosas importantes.
0: He acompañado a mi madre al comedor de las hermanitas para ayudar a servir la comida a los pobres.
6: Eso es fantástico.
0: Sí, y recordé lo que Jesús nos enseñó sobre el cuidado de los pobres.
6: Muy bien, dar de comer al hambriento es una obra de misericordia corporal. Y, ¿sabéis? Esas obras son un tesoro en el cielo porque, además, exigen de nosotros generosidad.
3: Sí, porque yo me he quedado sin bocadillo.
4: Y yo sin zumo.
6: Eso es. Y Christine ha tenido que vencer la pereza de quedarse en casa para ayudar a otros.
0: Sí, porque yo estoy acostumbrada a quedarme leyendo en el sofá.
6: Claro, pero veréis, las obras de misericordia corporales nos van ayudando a avanzar en el camino al cielo. Porque nos van haciendo parecidos a Jesús, nuestro modelo, que nos enseñó cómo debe ser nuestra actitud hacia los demás.
3: Ya lo entiendo. Las obras de misericordia son un camino para llegar al cielo.
6: Sí. Y más aún, las obras de misericordia corporales son tesoros que vamos amontonando en el cielo. Así lo dijo Jesús.
2: No amontonéis tesoros en la tierra, donde la polilla y el orín corrompen, y donde los ladrones minan y hurtan. Sino amontonad tesoros en el cielo, donde la polilla ni el orín corrompen, y donde los ladrones no minan ni hurtan. Porque donde esté vuestro tesoro, allí estará también vuestro corazón.
6: Por eso los tesoros que vamos amontonando en el cielo son más importantes que todos los tesoros de la tierra.
3: ¡Vaya! ¡Tesoros en el cielo!
6: Pues sí, cada vez que hagamos una obra de misericordia estaremos aumentando tesoros en el cielo. Al seguir esta enseñanza del Señor cambiamos los bienes temporales por los eternos, que son los que valen de verdad.
7: ¡Me encantan los tesoros!
3: Ya te digo, es impresionante.
6: Además, cuando hacemos obras de misericordia corporales, Dios nos da su gracia.
3: Ahora sí que no he entendido nada.
6: Significa que cuando hacemos algo por los más necesitados, Dios nos hace más felices y nos da lo que necesitamos. Ya lo dijo el mismo Jesús: dad y se os dará. Por tanto, cuando realizamos obras de misericordia corporales, hacemos la voluntad de Dios. Damos algo nuestro a los demás y el Señor nos promete que nos dará también a nosotros lo que necesitemos.
4: ¡Vaya! Hacer obras de misericordia corporales está muy bien.
6: Bueno, chicos, ya he terminado de hacer el inventario de los alimentos. Ahora hay que repartirlos.
0: ¿Podemos ayudarle?
6: Claro, precisamente hoy es el cumpleaños de Albert.
3: ¿Quién es Albert?
6: Pues es el hijo de una familia muy pobre que vive cerca de la parroquia. Mirad, esta caja de comida es para ellos. Esta tarde se la llevaré.
0: Vale, pues se me ocurre una idea genial para celebrar el cumpleaños de Albert.
3: Dispara.
0: Juntemos nuestros ahorros semanales y compremos una caja de pasteles para Albert.
4: ¿Qué pasa?
3: Que mis ahorros semanales son para comprar figuritas de básquet.
4: Vale, pues esta semana, en vez de comprar figuritas de básquet, compraremos pasteles para el pequeño Albert.
3: De eso nada. Yo no voy a dar mi dinero.
6: Bueno, Enrique, no es obligatorio dar tu dinero semanal.
0: Veamos, con este dinero creo que podremos comprar una caja pequeña de pasteles.
4: Si Enrique nos hubiese dado su dinero, tendríamos más.
3: Oye, ¿te digo yo lo que tienes que hacer con tus cosas?
4: No, pero es verdad.
0: Bueno, Joseph, que cada uno haga lo que le parezca mejor. Vamos a entrar a comprar los pasteles.
3: Vale, vosotros entrad en la pastelería. Yo voy al kiosco por mis figuritas de básquet. Hola, ¿me da 4 sobres de figuritas de básquet?
8: Claro, Enrique. Espero que no te toquen repetidas.
3: Gracias. Hasta el sábado que viene. ¿Ya habéis comprado los pasteles?
0: Sí. ¿Y tú has comprado las figuritas?
3: Sí.
0: Pues vamos con el padre Luis a visitar a Albert.
6: Bueno, veréis qué contento se pone Albert.
4: Hola, padre Luis.
6: Hola, Sofía. Hemos venido a traeros esta caja de alimentos.
4: Muchas gracias. Es usted muy amable.
6: Verás, estos son Christine, Eva, Enrique y Joseph. Han querido acompañarme porque tienen un regalo para Albert.
4: ¿En serio? ¡Qué contento se va a poner! Pasad, pasad.
9: Padre Luis, ¿sabe una cosa?
6: ¿Qué cosa?
9: Hoy es mi cumpleaños.
6: Ah, bueno, eso sí, lo sabía.
0: Sí, y tenemos una cosita para ti.
9: ¿Un regalo?
0: Sí, toma.
9: ¿Qué es?
0: Es algo para que celebres tu cumpleaños.
9: ¡Son pasteles! ¡Mira, mamá, son pasteles! Ah. Hoy es el día más feliz de mi vida.
0: Nos alegramos mucho.
3: ¿Sabes una cosa? Yo tengo otra cosa para ti.
4: ¿Tú? Si te has gastado todo tu dinero en las figuritas de básquet.
3: ¿Te gusta el básquet?
9: ¡Me encanta!
3: Pues te regalo mis figuritas. Toma.
9: ¿En serio?
4: ¿De verdad? Eso no me lo esperaba.
9: ¡Son geniales! ¡Muchas gracias!
3: Ha sido increíble ver la cara de Albert.
6: Pues sí, Albert estaba contentísimo.
3: Ahora comprendo que es más feliz quien da que quien recibe.
6: Eso es una gran verdad.
3: Ha valido la pena todo por ver la cara de Albert.

0: resumen de lo que hemos aprendido. Bueno, chicos, estamos terminando el programa y el padre Luis nos va a ayudar a hacer un resumen de lo que hemos aprendido.
1: Eso es. ¿Quién empieza?
2: Yo.
3: Vale, tío, empieza tú.
2: Hemos aprendido el valor de las obras de misericordia corporales.
3: Eso, hemos dado de comer al hambriento.
4: Sí, porque cada vez que hacemos una obra de misericordia corporal, amontonamos para nosotros un tesoro en el cielo.
0: Y son un camino para llegar a la vida eterna.
1: Muy bien, las obras de misericordia corporales son muy importantes porque Jesús mismo dijo que lo que hagáis a uno de estos, a mí me lo hacéis.
0: Sí, debemos ver a Jesús en los más necesitados.
1: Eso es.
0: Jesús enseña que debemos cuidar a los pobres. La Iglesia llama a estos actos las obras de misericordia corporales.
1: Veo que habéis aprendido el valor de las obras de misericordia corporales. Por cierto, ¿quién me dice cuáles son?
2: Son 7, pero no me acuerdo de todas.
3: ¡Yo sí!
1: Muy bien, Joseph. ¿Podrías enumerarlas?
3: Claro. Visitar a los enfermos, dar de comer al hambriento, dar de beber al sediento, dar posada al peregrino, vestir al desnudo, visitar a los presos y enterrar a los difuntos.
1: Genial, Joseph. Veo que habéis aprendido muchas cosas y todas son muy buenas.
3: Jesús, tú nos has enseñado que cada vez que hacemos una obra de misericordia corporal, amontonamos para nosotros tesoros en el cielo. Te pido que me ayudes en mi deseo de servir a los más necesitados para traer gloria a tu reino.
2: Y a ser generosos con nuestras cosas, porque hay personas que pasan muchas necesidades.
4: Jesús, ayúdanos a comprender que las obras de misericordia corporales son un camino para llegar al cielo.
0: Y que sepamos verte en cada persona necesitada. Amén.
5: Estuve hambriento y me disteis de comer, sediento y me disteis de beber.

0: La radio te informa la hora. 7:58 minutos.
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4: Saludos cordiales, qué gusto estar un día más con ustedes, fieles oyentes de los medios comunitarios a nivel nacional. Sean bienvenidos y bienvenidas a Ecuador en Contacto, primera emisión, en este miércoles 1 de julio de 2026. Karina Torres nos ayuda en control de sonido y con ustedes en la locución Rolando Goyes García. Vamos a conocer los titulares de las noticias destacadas. Gobiernos de Ecuador y Venezuela coordinan ayuda para damnificados. Especialista detalla medidas de prevención y cómo actuar ante sismos. Este día en el espacio de entrevistas nos acompañará el abogado penalista Francisco Estupiñán.
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4: Comenzamos con este tema en el ámbito educativo. Con un plantón y de forma seguida una movilización por algunas calles de Quito, estudiantes, docentes y autoridades rechazaron el recorte presupuestario que se quiere hacer a la Universidad Intercultural de las Nacionalidades y Pueblos Indígenas, Amautayiguasi. Sandra Palma, una de las estudiantes, menciona que no se puede poner en riesgo la educación de miles de jóvenes que son parte de esta comunidad educativa.
5: A principio de año solamente nos asignaron 3.5 millones, sinceramente no nos alcanzó. Ahorita tenemos una operatividad a media, o sea, estamos a medio gas. Vamos a acabar clases en julio cuando teníamos programados para el mes de agosto. Entonces, lo que exigimos como estudiantes y por derecho es la devolución de nuestro presupuesto para que podamos mantenernos en función.
4: Fabián Sandoval, docente universitario, sostiene que hoy se quiso levantar la voz de rechazo ante el incertidumbre y las recientes medidas que, según denunciaron, amenazan el proyecto educativo intercultural.
6: El presupuesto que nos dieron para este año está hasta junio de este año, ¿no? Y con esto ya no deja de funcionar la universidad en la parte administrativa, en la parte de docencia. Ahora es extraoficial que las autoridades han conseguido un presupuesto que permitiría terminar el ciclo, pero solo para docentes y para algunos técnicos docentes.
4: Los manifestantes recalcaron que este centro de estudios no es solo una universidad, sino un espacio vital para la reivindicación de conocimientos indígenas y la construcción de un Estado plurinacional e intercultural. Lo añadió Estefanía Lagbay, estudiante.
7: Hay profesores que están con recortes desde este mes, prácticamente sería hasta el día de hoy, y otros que están con contrato que estarían hasta noviembre. Eso significa que los de la nivelación, que carreras que iniciaron recientemente, tengan como una baja.
4: Moisés Ávila, presidente del Movimiento Comunes de la FACSO, sostiene que el gobierno ha incumplido con educación y que es tiempo de defender este derecho.
8: Se hace una jugada jurídica de meterle a la Universidad Montiguasi en el FOPEDEUPO y aplicar las fórmulas que utiliza para dar los recursos a las universidades y escuelas superiores que están ahí en este FOPEDEUPO. Ahora, una universidad que apenas acaba de salir de una intervención que duró años, con un gobierno de la universidad que está menos o más o menos alrededor de un año sin poder ejecutar el presupuesto que le dieron el año pasado y hacerle ese recorte es criminal.
4: Razones por las cuales hicieron un llamado a las autoridades del Consejo de Educación Superior CES para que se analice el caso y no se proceda al recorte. En una reunión entre el rectorado y los docentes el pasado 23 de junio de 2026, las autoridades informaron que el Ministerio de Finanzas redujo de 12 millones en 2025 a 3.7 millones en 2026 el presupuesto para este centro educativo. Esta es una reducción de aproximadamente el 69%. Y siguiendo también con este mismo ambiente, les contamos que la Universidad Nacional de Educación, UNAE, abrió su proceso de admisión para el segundo semestre del régimen Sierra 2026, que está dirigido a bachilleres de todo el país, que están interesados en cursar una carrera relacionada con la formación docente. Las inscripciones estarán habilitadas hasta el 9 de julio a través de la plataforma admisiones.unae.edu.es. El proceso es gratuito y 100% virtual, permitiendo que los aspirantes puedan completar todas las etapas sin necesidad de trasladarse. Además, la universidad informó que brinda acompañamiento especial a estudiantes con discapacidad. Incluso pone a disposición sus laboratorios para quienes lo requieran puedan rendir las evaluaciones en sus instalaciones. Luego del terremoto que azotó a Venezuela en días pasados, la duda en la población ecuatoriana es si el país podría soportar un sismo de gran magnitud. El experto en riesgos, Cristian Rivera, menciona que lamentablemente en el Ecuador solo somos reaccionarios y no preventivos en el caso de desastres naturales.
9: Y la amenaza sísmica está latente. En cualquier momento vamos a tener un terremoto, ya sea por el sistema de las placas de subducción que están en el perfil costanero, o también por el sistema de fallas de Quito a lo largo de 60 kilómetros y en lo ancho que se extiende hasta el Valle de los Chillos. Entonces, si nosotros no hacemos temas de prevención, de preparación, de generar conciencia sobre la importancia de tener un plan familiar de emergencias, lamentablemente podemos ser parte de las estadísticas de un terremoto. Recordemos que los terremotos no matan gente. La gente muere en los terremotos por falta de preparación.
4: De la misma manera que los protocolos de seguridad de cómo evacuar, dónde dirigirse y posterior encontrarse con los familiares ha quedado en una simple forma, mas no se aplica.
9: El plan familiar de emergencia nos ayuda a eso. Luego, nos dice qué es lo que debemos tener para subsistir 3 días, es decir, las 72 horas más críticas luego de un terremoto. Entonces usted tiene que pensar en una familia de 4 a 5 personas, elaborar ese plan familiar de emergencia y luego ver. ¿Qué insumos para alimentarnos vamos a tener, para hidratarnos, para abrigarnos, para protegernos de temas climáticos, del tema de medicamentos, el tema de la atención de las mascotas o de los animales de compañía, de los niños? Y ahí recién se hace la mochila de emergencia.
4: Y agrega que el Ecuador, al estar atravesado por el denominado cinturón de fuego del Pacífico, es susceptible a enfrentar esta amenaza que es natural y que ya le vivimos en 2016 durante el terremoto en Pedernales y otras zonas costeras.
9: Aprenda primeros auxilios. Miren, los primeros respondientes de un terremoto somos nosotros, los ciudadanos. No van a llegar ni a los 10 ni a los 15 minutos a donde hay gente atrapada, los bomberos o los equipos de rescate o la policía. Se van a demorar posiblemente días. ¿Quiénes son los que deben atender la emergencia? Nosotros, pues los ciudadanos, aprendamos primeros auxilios. Solo por recordarles, una persona en un terremoto que tiene una gran hemorragia y no es atendido en los primeros 45 segundos, esa persona puede morir.
4: Advierte que los terremotos no se pueden predecir y sostiene que los fenómenos pueden ocurrir en cualquier momento dentro de las zonas con actividad sísmica. Por lo tanto, factores como la calidad constructiva, planificación territorial y cultura preventiva influyen directamente en las consecuencias o no tras un sismo. Seguimos con más. Daniela García, asesora de la Secretaría de Gestión de Riesgos, informó sobre la coordinación entre Ecuador y Venezuela para la recepción y entrega de donaciones que llegarán a las personas afectadas por el terremoto del pasado 24 de junio. Según indicó, existe un proceso logístico para verificar el estado de las donaciones. Nicole Mendoza nos cuenta los pormenores. Corape informa.
10: Y el país se integra. Tras el terremoto de magnitud 7.2 ocurrido en Venezuela el pasado 24 de junio, el Ecuador se unió a países de la región para entregar ayuda humanitaria a las más de 15.000 personas afectadas. En este contexto, se han instalado centros de acopio en varios puntos de la ciudad, uno de ellos ubicado al interior de la Universidad Andina Simón Bolívar, que en coordinación con instituciones del gobierno han recibido donaciones desde el domingo 28 de junio. Así lo mencionó Daniela García, asesora de la Secretaría de Gestión de Riesgos.
11: Los artículos que ustedes pueden donar están publicados a través de las redes sociales. Para resumirles, sería agua embotellada, insumos de higiene e insumos para alojamientos temporales comunitarios. Entre los insumos de higiene se encuentran toallas sanitarias, pañales, también tenemos jabones, por favor, que sean jabones en barra. Esto facilita muchísimo la logística, tanto de lavar como de baño. También tenemos para los alojamientos temporales, estamos recibiendo colchones de plaza y media, sábanas nuevas, igual de plaza y media, artículos como vajita, esta tiene que ser plástica, pero no desechable, es plástico reutilizable o de acero inoxidable.
10: Las donaciones que llegan a este centro de acopio deben cumplir con ciertos parámetros.
11: Aquí cuando se recibe, por ejemplo, cualquier insumo se revisa la fecha de caducidad, debe tener al menos 6 meses de vigencia, esto para que llegue en óptimas condiciones. Igual, por ejemplo, en el caso de agua embotellada, no recibimos agua sin etiqueta, tiene que estar con la debida certificación sanitaria para que esté en las mejores condiciones.
10: Según García, para garantizar el proceso y la llegada de las donaciones, existe un protocolo de traslado y de seguimiento por parte de ambos países.
11: Estas donaciones ingresan al centro de acopios, existe un inventario y nosotros vamos despachando a diario gracias al apoyo que tenemos de las Fuerzas Armadas para que estas puedan llegar a la Tacunga y puedan emprender su vuelo a Venezuela. En Venezuela se entrega a las autoridades oficialmente, a las autoridades venezolanas, y son ellos quienes se encargan ya de la distribución.
10: Sara González acudió a este centro de acopio entregando algunos artículos de primera necesidad, motivada por la solidaridad que se vivió tras el terremoto que afectó la costa ecuatoriana en abril de 2016.
12: Entregué alimentos no perecibles y insumos de aseo. Y lo que me motivó personalmente fue, sinceramente, recordé lo del 2016 como Ecuador. Yo tenía 16 años y igual hicimos un centro de acopio en mi colegio. Yo fui una de las líderes, entonces me acordé de todo y solo sentí volver a hacerlo.
10: Este centro de acopio continuará recibiendo donaciones desde las 8 de la mañana hasta las 6 de la tarde. Se recomienda a la ciudadanía no donar prendas de vestir en mal estado, medicinas vencidas o artículos que requieran limpieza o reparación previa. Reportó Nicole Mendoza, Corape, Informa.
4: Y El País. Sí, gracias Nicole por el aporte. Y el Pleno de la Asamblea Nacional aprobó por unanimidad, con 139 votos a favor, la creación del Cantón Borbón. El nuevo ente territorial, ubicado en el nororiente de la provincia de Esmeraldas, deja de ser la parroquia rural más grande del Cantón Eloy El Faro para iniciar su vida como una entidad administrativa independiente. La decisión legislativa responde a una consulta popular realizada en noviembre de 2025, donde los ciudadanos votaron mayoritariamente a favor de la cantonización para buscar una administración local capaz de atender de forma más eficiente sus necesidades de servicios públicos y planificación. Borbón nace con una superficie aproximada de 4.000 kilómetros cuadrados, lo que representa el 89.62% del territorio que anteriormente pertenecía a Eloy El Faro. Según datos del censo de 2022, el nuevo cantón cuenta con una población inicial de 9.029 habitantes. Y con esto vamos a una pausa publicitaria. Luego del corte, seguimos con más temas de interés. Volvemos en breve.
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4: Estamos de regreso. Elba Luzardo conversó con el abogado penalista Francisco Estupiñán sobre la denuncia por una presunta red de espionaje en Segur-EP, el uso de una sala espejo y los elementos que debería analizar la Fiscalía en este caso. Escuchemos.
20: Qué gusto volvernos a encontrar un día más a través de este espacio de los medios comunitarios. Gracias por acompañarnos y conocer junto a nosotros diferentes temas que abordamos en la entrevista del día. El gobierno denunció la existencia de una presunta estructura de espionaje vinculada al sistema de videovigilancia de SegurEP. Entre los hallazgos expuestos se menciona una supuesta sala espejo que, según las autoridades, habría permitido el acceso a información sensible y al monitoreo de cámaras de seguridad. El caso ya es investigado por la Fiscalía y también forma parte de un proceso de fiscalización en la Asamblea Nacional. ¿Qué significa técnicamente una sala espejo? ¿Qué implicaciones jurídicas tendría su eventual existencia? ¿Y qué debe probarse para determinar responsabilidades? Analizaremos todo este escenario con el abogado penalista Francisco Estupiñán, a quien por supuesto le agradecemos por su tiempo para los medios comunitarios de Corape. Gracias por acompañarnos. Bienvenido.
21: Buenos días, Elba. Muchas gracias por la invitación.
20: A usted por su tiempo, doctor Estupiñán, y en este caso, como pregunta general, conocer un poco su lectura, esta mirada que tiene acerca precisamente de este tema que ha estado presente en la coyuntura en los últimos días en nuestro país. Se habla de una sala espejo en el sistema de videovigilancia de SegurEP, un sistema muy importante en una de las ciudades más grandes del país. Ha habido denuncias por parte del gobierno, también defensas por parte, en este caso, de quienes señalan que el trabajo que ha venido realizando este sistema de videovigilancia en Guayaquil pues es un trabajo transparente. ¿Cómo ve todo usted este escenario?
21: Bueno, primero que nada, bastante preocupado. Creo que los sistemas de vigilancia estatal, y en este caso municipal, deben de dedicarse específicamente al tema de seguridad ciudadana, ¿no? Y hemos visto cómo, en este caso, según la denuncia y la información que está entregando el gobierno, se ha hecho uso básicamente para unas actividades que son ilegales y que de hecho caen dentro de varios delitos penales. Entonces, creo que lo primero que me llama la atención es que no hay una regulación de estos centros a nivel de GAD. Creo que sería la primera función tener dentro de una norma, ¿no es cierto?, una ley que regule y obviamente establezca cuáles son los límites, porque no puede ser que el día de mañana un alcalde, por más distinto pensamiento que pueda tener con un gobierno, decide empezar a vigilar o acciones contrarias por temas políticos. Entonces sí creo que ahí existe una debilidad que debemos de corregirla normativamente. Y con eso, porque hoy es el municipio de Guayaquil, pero mañana puede estar sucediendo en otros municipios en el país, y sobre todo en los municipios grandes, donde hay recursos y hay cámaras desplegadas por todo la ciudad. Entonces, creo que es importante primero establecer una regulación. Sí nos deja muy preocupados qué tipo de actividades realizaban. Entendemos una específica sobre un vehículo, pero no sabemos realmente hasta dónde llegó, ¿no es cierto? Qué tipo de vigilancia se hacían a los ciudadanos, a las personas que pueden pensar políticamente distinto al alcalde. Entonces, sí creo que esta parte es importante analizarla y tomarla en cuenta para poder tener un análisis más profundo de lo que realmente está sucediendo con este tipo de cámaras y sistemas de vigilancia a nivel, digamos, de toda la ciudad. Y segundo, evidentemente ya en este caso investigarlo, ¿no? Si tenemos una sala que es paralela, que básicamente está haciendo una vigilancia ya no de la seguridad ciudadana, sino de los actos que pueda estar haciendo la parte política opositora, realmente cae en algunos delitos, ¿no? El primero, para mí el más grave, un acceso no consentido al sistema. ¿Por qué? Porque no es consentido porque violó todas las normas para poder ingresar y hacerlo. Ok, Francisco, pero en este caso se firmó un convenio y yo mismo lo autoricé. Ok, entonces estamos haciendo una interceptación ilegal de datos, porque técnicamente no está autorizado tampoco que las personas que están básicamente en la calle están siendo vigiladas hayan autorizado para que su vida privada sea básicamente expuesta de manera particular. No estamos hablando de una videovigilancia de seguridad, sino realmente de hechos o actos específicos que están haciendo ciudadanos que en realidad no tienen nada que ver con la seguridad ciudadana. De hecho, pueden ser actividades cotidianas. Entonces, creo que obviamente esa interceptación ilegal que se está haciendo a una base de datos también obviamente puede ser analizado desde el ángulo penal, así como el tema de la asociación ilícita, ¿no? Podemos ver que hay varias personas que se han reunido para cometer un delito y eso es grave. En eso, cuando digo reunido, obviamente es organizar el sistema para que esto funcione. Entonces, creo que en las aristas penales se puede analizar este tema y podríamos incluso ir más allá, ¿no? Habría que ver un tipo de violación de intimidad, si es que hubo o no, hasta qué grado pudo haber habido. Entonces, esos análisis ya tendrá que darse con un peritaje técnico que indique hasta dónde llegaba. Entiendo que la memoria no tenía más de 60 días, entonces no sé si las pruebas van a poder obtener todo el montaje y videovigilancia que se hizo, pero al menos sabemos que obviamente lo que se estaba llevando a cabo era totalmente ilegal.
20: Y también cuando se habla de una sala paralela, quizás en algunos otros países, en algunos otros lugares, cuando se tienen estos sistemas de videovigilancia, tienen salas paralelas que no serían en este caso para vigilar tal vez a contrincantes, a personas en específico, pero ¿es posible su uso de salas paralelas?
21: A ver, el uso paralelo de salas no es ilegal de por sí, o sea, ese no es el problema. ¿Ya? Porque obviamente uno puede tener no una sala, puedes tener 5 salas de espejo. Eso no es el problema, porque de hecho puede suceder, y voy a ponerlo, digamos, de la práctica, ¿no es cierto? Resulta que dentro del sistema de seguridad del municipio necesita, uno, la policía municipal tener acceso, ¿ok? Se le hace una sala espejo. Dos, que los bomberos necesitan también una sala espejo para los eventos que tienen, se hace una sala espejo. Entonces, no tenemos que determinar que la sala espejo de por sí es ilegal. No va a ese tema. Lo que tiene que ser ilegal es el fin para el cual yo uso esa sala espejo. Entonces, claro, si yo instalo una sala espejo en el tercer piso o en el despacho de un alcalde o de un analista, ¿no es cierto?, para hacer actividades específicamente de búsqueda de información personal que quiere el alcalde o cualquier otro funcionario público, eso es lo ilegal. Eso es lo que no debe de hacerse, porque obviamente para eso no está el sistema de vigilancia, no es para cuestiones. Yo le pongo un ejemplo, es como que mañana en el ECU 911 venga un empleado, ¿no es cierto?, y comience a poner, a vigilarle a la suegra, es decir, quiere ver qué hace la suegra cuando entra, cuando sale, o sus amigos, o sus parientes. Está usando el sistema ilegalmente, porque el sistema no es para uso personal, no es para yo saber qué es lo que hacen X o B persona. Es para ver cuando obviamente se activen temas de seguridad. Para eso debe estar la normativa y obviamente debe de hacerse de una manera clara y específica, donde obviamente se determine cuáles son los usos y cuáles son las prohibiciones. Y evidentemente las prohibiciones son temas personales. Yo no puedo usar un sistema de vigilancia, por más espejo que sea y autorizado que sea, para usos personales. Entonces, de nuevo, tenemos que diferenciar el fin con el medio, es decir, el medio de la sala espejo no es lo ilegal, digamos, del delito, sino el tener acceso para un fin personal. Esa es la diferencia que tenemos que tener en este caso.
20: Y lo decía yo al inicio, el gobierno en este caso ha presentado una denuncia ante la Fiscalía por parte de la ministra de Gobierno, Natalie Morillo, y entre los delitos en este caso que se especifican para esta investigación, los presuntos delitos está peculado, uso indebido de información pública e intimidación. Le consulto un poco, ¿estos delitos cuáles son tal vez los temas, los elementos que deberían precisamente demostrarse para que esa afirmación o esos delitos puedan sostenerse en un proceso penal?
21: El tema del peculado justamente es el uso de estos recursos públicos, ¿no es cierto?, de infraestructura, de todas las cámaras, para un beneficio personal o de un tercero. Entonces, puede caber el peculado, habría que analizar obviamente cuál es ese beneficio, quién se benefició. Le veo un poco en la práctica difícil de probar, porque lógicamente tendría que determinar cuál fue el beneficio específico de esa persona en ese momento de vigilancia. Entonces, habría que analizar bien en qué punto puedo demostrar ese beneficio. Pero sí, efectivamente, el peculado puede también ser un tipo penal aplicable, pero a mi modo de ver, mucho más difícil. El tema de la revelación ilegal de base de datos, creo que esa es información reservada, obviamente. Creo que por ahí puede más bien probarse de una manera mucho más fácil. Y obviamente, el tema del acceso no consentido a un sistema informático, ¿no es cierto? Porque obviamente lo que estamos diciendo es este sistema no está permitido que ingrese una persona o varias personas, sin embargo se lo hace para acceder a información que no debería haber tenido acceso las personas que usaron. Y aquí viene algo importante, Elba. Ok, tenemos la sala espejo, pero ¿quién estaba en esa sala espejo? Porque eso también es súper importante, porque en esa sala espejo, si usted me dice, no, es que estaba personal del alcalde o personal de cualquier entidad política, eso es gravísimo. Entonces, habría que determinar primero también qué personas son, porque también tenemos que entender el sujeto calificado, ¿no es cierto? Vamos a suponer que quien hice por el peculado, el sujeto activo es calificado, tiene que ser un funcionario público, excepto en delitos de peculado financiero, que no es el caso. Pero en este específico, que es un peculado puro y duro, como está denunciado, Hay que determinar primero si son funcionarios públicos los que se encontraban ahí. Segundo, qué tipo de funcionario público, es decir, eran analistas de seguridad, eran personas capacitadas para esto o eran el asistente personal de alguien o la secretaria personal. Entonces creo que también eso nos va a ayudar a entender primero qué personas están y luego qué tipos penales también se adecuan. Y posteriormente también ver qué evidencia tenemos, porque ahorita podemos decir sí, hubo una sala espejo, pero lo que tenemos que determinar es qué evidencias tengo. Tengo los videos grabados de esos 60 días que guarda el sistema, específicamente qué se vigiló, porque también hay algo, ¿no es cierto, Elba? ¿Qué tal si durante todo el sistema de vigilancia se hizo solo seguridad ciudadana, es decir, vigilar las calles automáticamente cómo funciona? Entonces, sí hay un tema de trabajo importante de probar para qué se usó y cómo se usó, y para eso es la evidencia que tendrá que analizarse.
20: Usted ha mencionado algo muy importante y es que se debe de determinar la evidencia precisamente para esclarecer estas denuncias y determinar en este caso posibles responsabilidades. Le consulto también qué es eso a la par que se debería de hacer en la Asamblea Nacional, porque mientras avanza este proceso en Fiscalía, lo mencionaba yo también en la Asamblea, pues estaba intentando fiscalizar precisamente este tema y se habló de algunas comparecencias. ¿Cómo ve también usted a la par este proceso?
21: A ver, sin lugar a duda, el tema penal está claro. O sea, creo que va a tener que investigarse y obviamente determinar responsabilidades. Claro, en el sentido de que tiene una dirección norte hacia dónde investigar, no hacia una responsabilidad penal todavía, porque habría que analizar las pruebas, pero evidentemente tiene un norte. Ahora, paralelamente, claro, esto es un tema político también. ¿Por qué? Porque estamos hablando de que es la ciudad más grande del Ecuador donde presuntamente se ha cometido una violación de carácter penal, pero también requiere respuestas de carácter político, sin lugar a dudas, es una alcaldía. Entonces, creo que en eso a la par, la Asamblea tiene una tarea de obviamente hacer una investigación profunda de saber quiénes son los actores que estuvieron detrás de este sistema espejo, cuáles fueron sus usos, quiénes son las personas que estuvieron a cargo, ya se indicaron algunos nombres. Esas personas tendrán que comparecer, tendrán que indicar cuáles fueron las funciones y conforme a eso, pues la Asamblea tiene una tarea también de analizar políticamente qué responsabilidad hubo sobre este caso. Pero, claro, lo uno no obsta a lo otro, ¿no es cierto? La investigación penal busca y tiene obviamente como fin el esclarecimiento de los hechos para ver si existe o no una responsabilidad penal. En el tema político, pues habrá que hacer lo mismo, pero para tener una responsabilidad política, es decir, saber qué ocurrió realmente con esto y en algún momento, evidentemente, entre las dos sacar la mayor información posible para tener la verdad, que es lo que nos interesa a todos, ¿no es cierto? ¿Qué es lo que ocurrió y qué es lo que estaban haciendo con esas cámaras? Entonces, sin lugar a duda, la facultad que tiene la Asamblea es importante y también tiene que ampliarse a todos los actores que estuvieron dentro del proceso y los que ya no están, ojo, ¿no? Porque puede ser que algunas personas ya no están como funcionarios, pero tendrán que comparecer, tendrán que decirle, y no solo a la Asamblea, seguramente van a ser llamados a Fiscalía a rendir versión. Obviamente lo que está en la Fiscalía va a ser reservado, eso no se puede publicar, pero lo que está en la Asamblea, pues se entiende que obviamente lo harán público, esperemos que lo hagan así, para entender obviamente qué es lo que ocurrió realmente en este tema de la sala espejo.
20: Doctor Estupiñán, le agradecemos por su tiempo para los medios comunitarios de Corape. Muchísimas gracias por este espacio en su agenda y poder atender esta entrevista. Gracias y que tenga un excelente resto del día.
21: Gracias a usted, querida Elba. Excelente día.
20: Gracias, hasta luego. Que pase bien. Y a ustedes, amigos y amigas, también gracias por estar pendientes. Un abrazo.
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4: Minutos finales de esta primera emisión de Ecuador en Contacto. Como siempre, agradecer su sintonía y que nos acompañen por la señal de los medios comunitarios a nivel nacional. Les recordamos que la información que les hemos presentado la encuentran en las redes sociales de Corape. Un fuerte abrazo y nos volvemos a escuchar en la siguiente emisión.
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23: La radio te informa la hora. 8:29.
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2: La radio te informa la hora, 8:38 minutos.
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6: La radio te informa la hora. 11:01.

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6: La radio te informa la hora. 12, 4 minutos.
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0: La radio te informa la hora. 12:05.
1: El Ángelus es una oración católica en recuerdo de la Anunciación y la Encarnación del Verbo.
2: Virgen María, por el padecimiento de tus dolores, te ofrezco mis frustraciones para que sean transformadas en canal de bendición. Madre valiente, tú que enfrentaste situaciones muy duras y las viviste con fe, acoge mis sueños no cumplidos, mis anhelos rotos, mis planes frustrados. Cámbialos en fuente de humildad, en oportunidad para redescubrir la voluntad de Dios y en semilla de bendición para otros.
1: El ángel del Señor anunció a María.
3: Y ella concibió por obra y gracia del Espíritu Santo.
1: Dios te salve María, llena eres de gracia. El Señor es contigo. Bendita tú eres entre todas las mujeres. Y bendito es el fruto de tu vientre, Jesús.
3: Santa María, Madre de Dios, ruega por nosotros pecadores, ahora y en la hora de nuestra muerte. Amén.
1: He aquí la esclava del Señor.
3: Hágase en mí según tu palabra.
1: Dios te salve María, llena eres de gracia. El Señor es contigo. Bendita tú eres entre todas las mujeres. Y bendito es el fruto de tu vientre, Jesús.
3: Santa María, Madre de Dios, ruega por nosotros pecadores, ahora y en la hora de nuestra muerte. Amén.
1: Y el Verbo de Dios se hizo carne
3: y habitó entre nosotros.
1: Dios te salve María, llena eres de gracia. El Señor es contigo. Bendita tú eres entre todas las mujeres. Y bendito es el fruto de tu vientre, Jesús.
3: Santa María, Madre de Dios, ruega por nosotros pecadores, ahora y en la hora de nuestra muerte. Amén.
1: Ruega por nosotros, Santa Madre de Dios,
3: para que seamos dignos de alcanzar las promesas y gracias de nuestro Señor Jesucristo. Amén. Oración.
1: Infunde, Señor, tu gracia en nuestros corazones, para que cuantos por el anuncio del ángel hemos conocido la encarnación de tu Hijo Jesucristo, por su pasión y su cruz, lleguemos a la gloria de su resurrección. Por Jesucristo, nuestro Señor.
3: Amén.
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0: La radio te informa la hora. 12, 37 minutos.
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1: La radio te informa la hora. 12:40 minutos.

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Por su propia voluntad el Padre nos engendró por medio del Evangelio, para que fuéramos, en cierto modo, primicias de sus criaturas. El Evangelio según San Mateo, capítulo 8, versículos 28 al 34. En aquel tiempo, cuando Jesús desembarcó en la otra orilla del lago, en tierra de los gadarenos, dos endemoniados salieron de entre los sepulcros y fueron a su encuentro. Eran tan feroces que nadie se atrevía a pasar por aquel camino. Los endemoniados le gritaron a Jesús: «¿Qué quieres de nosotros, Hijo de Dios? ¿Acaso has venido hasta aquí para atormentarnos antes del tiempo señalado?» No lejos de ahí había una numerosa piara de cerdos que estaba comiendo. Los endemoniados le suplicaron a Jesús: «Si vienes a echarnos fuera, mándanos entrar en esos cerdos». Él les respondió: «Está bien». Los endemoniados salieron de los hombres, se metieron en los cerdos, y toda la piara se precipitó en el lago por un despeñadero, y los cerdos se ahogaron. Los que cuidaban de los cerdos huyeron a la ciudad a dar parte de todos aquellos acontecimientos y de los sucesos.

libera a dos endemoniados de su posesión. El relato es simbólico, hay algunos detalles. Por ejemplo, aparte de ser pagano y de la posesión diabólica, estaban y vivían en los cementerios, que es un lugar de muerte. Después también es chocante eso de que le pidan, casi le suplican, que les deje meterse en el cuerpo de unos cerdos. El chancho, pobrecito, no tiene ninguna culpa, pero era un animal declarado impuro, porque en aquel tiempo no había neveras y causaba enfermedades. Todo esto nos hace ver el poder de Jesús, que es superior al mal y que lo vence eficazmente. Los endemoniados se meten en los chanchos y los chanchos se precipitan, sí. Después los que estaban allí le pidieron, oye, vete de aquí. Rechazaron a Jesús. Los demonios reconocieron al Mesías, que Jesús no era un hombre más, no era una persona buena o un profeta. Jesús era el Hijo de Dios. Y se quejan. Te has adelantado, has venido antes de tiempo. Y todo esto es porque sabía que se acercaba el fin de los tiempos. En el Apocalipsis se ve que es la victoria final contra la bestia y todos sus seguidores, que son arrojados al fondo del mar, como los cerdos hoy, que son precipitados. Este milagro no produce un buen efecto entre los habitantes. Le dicen que se vaya, se quieren perjudicados y lo consideran culpable de esa pérdida, que seguramente pues debió pasar algo. Jesús lucha contra el mal y nosotros debemos estar en ese equipo. El mal que hay dentro de nosotros es el mal que existe en el mundo. El problema del hombre es que nos reímos y el mal existe y se manifiesta. Y se manifiesta en forma de enfermedad, en forma de hambre, de guerra, de injusticias. Pero Jesús sigue siendo más fuerte. Por eso el demonio camina de una u otra forma y hay que expulsarlo de nuestras vidas. Hay que precipitarlo cuanto más lejos mejor. No se vale negociar, tantear. Miren, en esa región de paganos andaban ahí, campaban a sus anchas, y donde pasa Jesús todo lo transforma, lo expulsa a lo malo. Por eso nosotros tenemos que luchar contra el mal, no dejarnos vencer. Hoy pedimos que se nos libere del mal, de los demonios que nos quieren llevar, que nos quieren controlar, y que nuestras debilidades se fortalezcan, que no nos dejen seguir para adelante. En el Padre Nuestro lo hacemos. Decimos, líbranos del mal. Y también Jesús es el que quita el pecado del mundo. Jesús ha venido a hacer estas luchas. Nosotros como seguidores tenemos que saber ayudar a liberar el mundo de tantas cadenas, de tantos males que nos llevan por los malos caminos. Jesús a nosotros nos da la fuerza, la gracia y la eficacia. Nos da ese equilibrio interior y Él nos restituye la salud. Él nos reconcilia con Dios, pero también nos hace fuertes como hombres para no volver a caer. Tenemos que ser transmisores de esa vida que Jesús nos comunica. El hombre tiene que verse liberado, tiene que tener la libertad interior y disfrutar de la vida que es un don, un regalo de Dios. Es chocante esto de los pobres chanchos, no tienen culpa, pero sí, con el demonio no se negocia. Dice que nadie se acercaba a ellos por miedo, eran poseídos. Y reconocen a Jesús. Nosotros también vale que nos apartemos y que expulsemos de nuestra vida todo aquello que no nos ayuda, todo aquello que no nos deja ser felices. Hoy en día negociamos, permitimos, y eso no está bien. Hay que ser claros, directos. Hay que expulsar el mal de nuestra vida, extirparlo. No se vale un poco sí, un poco no, un poco aquí y un poco allá, no. Eso es hacer trampas. El mal fuera de nosotros. Hermanos, aprendamos en estas escenas que vemos de Jesús a expulsar aquello que no es bueno, aquello que es oscuridad, aquello que es maldad, aquello que viene del demonio.

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1: La radio te informa la hora. 13. Un minuto.
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1: Gracias, Señor, que me acompañas a través de toda fatiga y todo trabajo. Nada temo yo, porque estás conmigo y llevo tu misericordia en mi corazón. Invitamos a los amables oyentes de la Voz del Napo a rezar con nosotros la coronilla de la Divina Misericordia. En el nombre del Padre, del Hijo y del Espíritu Santo.
2: Amén. Amén.
1: En este instante, todo el raudal de la Divina Misericordia se derrama sobre el mundo. Todo lo que pidas para ti y los demás te será concedido. Creo en Dios Padre Todopoderoso, Creador del cielo y de la tierra. Creo en Jesucristo, su único Hijo, nuestro Señor, que fue concebido por obra y gracia del Espíritu Santo. Nació de Santa María Virgen, padeció bajo el poder de Poncio Pilato, fue crucificado, muerto y sepultado, descendió a los infiernos al tercer día, resucitó de entre los muertos, subió a los cielos y está sentado a la derecha de Dios Padre Todopoderoso. Desde allí ha de venir a juzgar a vivos y muertos. Creo en el Espíritu Santo, la Santa Iglesia Católica, la comunión de los santos, el perdón de los pecados, la resurrección de la carne y la vida eterna. Amén. Padre nuestro que estás en el cielo, santificado sea tu nombre. Venga a nosotros tu reino, hágase tu voluntad en la tierra como en el cielo.
2: Danos hoy nuestro pan de cada día, perdona nuestras ofensas, como también nosotros perdonamos a los que nos ofenden, y no nos dejes caer en la tentación, y líbranos del mal.
1: Dios te salve María, llena eres de gracia, el Señor es contigo, bendita tú eres entre todas las mujeres, y bendito es el fruto de tu vientre, Jesús.
2: Santa María, Madre de Dios, ruega por nosotros los pecadores, ahora y en la hora de nuestra muerte. Amén.
1: Gloria al Padre, al Hijo y al Espíritu Santo.
2: Como era en un principio, ahora y siempre, por los siglos de los siglos. Amén.
1: Padre eterno, yo te ofrezco el cuerpo, la sangre, el alma y la divinidad de tu amadísimo Hijo, nuestro Señor Jesucristo, en expiación de nuestros pecados y los del mundo entero, por su pasión dolorosa.
2: Ten misericordia de nosotros y del mundo entero.
1: Por su pasión dolorosa.
2: Ten misericordia de nosotros y del mundo entero.
1: Por su pasión dolorosa.
2: Ten misericordia de nosotros y del mundo entero.
1: Por su pasión dolorosa.
2: Ten misericordia de nosotros y del mundo entero.
1: Por su pasión dolorosa.
2: Ten misericordia de nosotros y del mundo entero.
1: Por su pasión dolorosa.
2: Ten misericordia de nosotros y del mundo entero.
1: Por su pasión dolorosa.
2: Ten misericordia de nosotros y del mundo entero.
1: Por su pasión dolorosa.
2: Ten misericordia de nosotros y del mundo entero.
1: Por su pasión dolorosa.
2: Ten misericordia de nosotros y del mundo entero.
1: Por su pasión dolorosa.
2: Ten misericordia de nosotros y del mundo entero. Padre eterno, yo te ofrezco el cuerpo, la sangre, el alma y la divinidad de tu amadísimo Hijo, nuestro Señor Jesucristo, en reparación de nuestros pecados y los del mundo entero, por su pasión dolorosa.
1: Ten misericordia de nosotros y del mundo entero.
2: Por su pasión dolorosa.
1: Ten misericordia de nosotros y del mundo entero.
2: Por su pasión dolorosa.
1: Ten misericordia de nosotros y del mundo entero.
2: Por su pasión dolorosa.
1: Ten misericordia de nosotros y del mundo entero.
2: Por su pasión dolorosa.
1: Ten misericordia de nosotros y del mundo entero.
2: Por su pasión dolorosa.
1: Ten misericordia de nosotros y del mundo entero.
2: Por su pasión dolorosa.
1: Ten misericordia de nosotros y del mundo entero.
2: Por su pasión dolorosa.
1: Ten misericordia de nosotros y del mundo entero.
2: Por su pasión dolorosa.
1: Ten misericordia de nosotros y del mundo entero.
2: Por su pasión dolorosa.
1: Ten misericordia de nosotros y del mundo entero. Padre eterno, yo te ofrezco el cuerpo, la sangre, el alma y la divinidad de tu amadísimo Hijo, nuestro Señor Jesucristo, en expiación de nuestros pecados y los del mundo entero. Por su pasión dolorosa.
2: Ten misericordia de nosotros y del mundo entero.
1: Por su pasión dolorosa.
2: Ten misericordia de nosotros y del mundo entero.
1: Por su pasión dolorosa.
2: Ten misericordia de nosotros y del mundo entero.
1: Por su pasión dolorosa.
2: Ten misericordia de nosotros y del mundo entero.
1: Por su pasión dolorosa.
2: Ten misericordia de nosotros y del mundo entero.
1: Por su pasión dolorosa.
2: Ten misericordia de nosotros y del mundo entero.
1: Por su pasión dolorosa.
2: Ten misericordia de nosotros y del mundo entero.
1: Por su pasión dolorosa.
2: Ten misericordia de nosotros y del mundo entero.
1: Por su pasión dolorosa.
2: Ten misericordia de nosotros y del mundo entero.
1: Por su pasión dolorosa.
2: Ten misericordia de nosotros y del mundo entero. Padre eterno, yo te ofrezco el cuerpo, la sangre, el alma y la divinidad de tu amadísimo Hijo, nuestro Señor Jesucristo, en reparación de nuestros pecados y los del mundo entero. Por su pasión dolorosa.
1: Ten misericordia de nosotros y del mundo entero.
2: Por su pasión dolorosa.
1: Ten misericordia de nosotros y del mundo entero.
2: Por su pasión dolorosa.
1: Ten misericordia de nosotros y del mundo entero.
2: Por su pasión dolorosa.
1: Ten misericordia de nosotros y del mundo entero.
2: Por su pasión dolorosa.
1: Ten misericordia de nosotros y del mundo entero.
2: Por su pasión dolorosa.
1: Ten misericordia de nosotros y del mundo entero.
2: Por su pasión dolorosa.
1: Ten misericordia de nosotros y del mundo entero.
2: Por su pasión dolorosa.
1: Ten misericordia de nosotros y del mundo entero.
2: Por su pasión dolorosa.
1: Ten misericordia de nosotros y del mundo entero.
2: Por su pasión dolorosa.
1: Ten misericordia de nosotros y del mundo entero. Padre eterno, yo te ofrezco el cuerpo, la sangre, el alma y la divinidad de tu amadísimo Hijo, nuestro Señor Jesucristo, en expiación de nuestros pecados y los del mundo entero. Por su pasión dolorosa.
2: Ten misericordia de nosotros y del mundo entero.
1: Por su pasión dolorosa.
2: Ten misericordia de nosotros y del mundo entero.
1: Por su pasión dolorosa.
2: Ten misericordia de nosotros y del mundo entero.
1: Por su pasión dolorosa.
2: Ten misericordia de nosotros y del mundo entero.
1: Por su pasión dolorosa.
2: Ten misericordia de nosotros y del mundo entero.
1: Por su pasión dolorosa.
2: Ten misericordia de nosotros y del mundo entero.
1: Por su pasión dolorosa.
2: Ten misericordia de nosotros y del mundo entero.
1: Por su pasión dolorosa.
2: Ten misericordia de nosotros y del mundo entero.
1: Por su pasión dolorosa.
2: Ten misericordia de nosotros y del mundo entero.
1: Por su pasión dolorosa.
2: Ten misericordia de nosotros y del mundo entero. Santo Dios, Santo fuerte, Santo inmortal.
1: Ten misericordia de nosotros y del mundo entero.
2: Santo Dios, Santo fuerte, Santo inmortal.
1: Ten misericordia de nosotros y del mundo entero.
2: Santo Dios, Santo fuerte, Santo inmortal.
1: Ten misericordia de nosotros y del mundo entero.
2: Expiraste, Jesús, pero tu muerte hizo brotar un manantial de vida para las almas del océano de misericordia, inundó todo el mundo. Oh fuente de vida, insondable misericordia divina, abarca el mundo entero y derrámate sobre nosotros tu última gota. Oh sangre y agua que brotaste del sacratísimo corazón de mi Jesús, como fuente inagotable de misericordia,
1: confiamos en ti.
2: Oh sangre y agua que brotaste del sacratísimo corazón de mi Jesús, como fuente inagotable de misericordia,
1: confiamos en ti.
2: Oh sangre y agua que brotaste del sacratísimo corazón de mi Jesús, como fuente inagotable de misericordia,
1: confiamos en ti.
2: Sagrado corazón de Jesús,
1: en vos confío.
2: Sagrado corazón de Jesús,
1: en vos confío.
2: Sagrado corazón de Jesús,
1: en vos confío.
2: Dulce corazón de María,
1: sed la salvación del alma mía.
2: Jesús, confío en ti. En el nombre del Padre, y del Hijo, y del Espíritu Santo. Amén. Amén. Agradecemos a la fiel audiencia de La Voz de Napo, que rezó con nosotros la coronilla de la Divina Misericordia. Que Diosito nos bendiga a cada uno de nosotros. Una linda tarde.
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9: Y lo pongan sobre la leña para el sacrificio, sin prenderle fuego. Yo haré lo mismo con el otro y lo pondré sobre la leña sin prender el fuego. Ustedes, pues, rogarán a su Dios y yo invocaré el nombre de Yahvé. verdadero Dios.

es el que responderá enviando fuego. El pueblo respondió: está bien. Entonces Elías dijo a los profetas de Baal: elíjanse un novillo

Y prepárenlo primero ustedes, ya que son más numerosos. E invoquen el nombre de su Dios. Tomaron el novillo, lo prepararon y estuvieron rogando desde la mañana hasta el mediodía diciendo: Baal, respóndenos. Pero no se oyó ni una respuesta y danzaban en un pie junto al altar que habían hecho. Cuando llegó el mediodía, Elías empezó a burlarse de ellos diciendo: griten más fuerte. Cierto que Baal es Dios, pero debe estar ocupado, debe andar de viaje, tal vez esté durmiendo y tendrá que despertarse. Ellos gritaron más fuerte y, según su costumbre, empezaron a hacerse cortes con cuchillo hasta que les corriera la sangre. Pasando el mediodía, cayeron en trance hasta la hora en que se ofrecen los sacrificios de la tarde. Pero no se escuchó a nadie que les diera una respuesta o una señal de aceptación. Entonces Elías dijo a todo el pueblo: acérquense a mí. Todos se acercaron a él. Arregló el altar de Yahvé, que había sido destruido. Tomó 12 piedras, según el número de las tribus de los hijos de Jacob, a quien Yahvé se había dirigido para darle el nombre de Israel, y levantó un altar a Yahvé. Enseguida, hizo alrededor del altar una zanja que contenía como 30 litros de agua. Acomodó la leña, descuartizó el novillo y lo puso sobre la leña. Ordenó entonces: llenen 4 cántaros de agua y échenla sobre la víctima y sobre la leña. La echaron y Elías dijo: otra vez. Y 3 veces hicieron lo mismo. El agua corrió alrededor del altar y hasta la zanja se llenó de agua. A la hora en que se hacen los sacrificios, en la tarde, se acercó el profeta Elías y oró así: Yahvé, Dios de Abraham, de Isaac y de Israel, que se sepa hoy que tú eres Dios en Israel y que yo soy tu servidor y que por orden tuya he hecho todas estas cosas. Respóndeme, Yahvé, respóndeme, y que todo el pueblo sepa que tú eres Dios y que tú conviertes sus corazones. Entonces bajó el fuego de Yahvé, que devoró al novillo del sacrificio y la leña, y absorbió el agua de la zanja. Viendo esto, el pueblo cayó rostro en tierra y exclamó: Yahvé es Dios, Yahvé es Dios. Elías dijo: apresen a los profetas de Baal, que no escape ninguno. Una vez apresados, Elías los hizo bajar al torrente de Cisón y los degolló allí. Luego Elías le mandó decir a Ahab: prepara tu carro y baja para que no te detenga la lluvia. Subió Ahab a comer y beber, mientras que Elías subía a la cumbre del monte Carmelo, donde se postró con el rostro entre las rodillas. Dijo a su criado: sube y mira para el mar. Este fue a mirar y dijo: no veo nada, señor. Elías ordenó: vuelve hasta 7 veces. A la 7ª vez, el criado dijo: veo una nube pequeña, como la palma de la mano, que sube del mar. Entonces Elías le mandó decir a Ahab: súbete a tu carro y vuelve a tu casa para comer y beber, porque ya siento ruido de lluvia que cae. Empezó a soplar el viento y las nubes oscurecieron el cielo hasta que cayó una gran lluvia. Ahab entonces subió a su carro y se fue a Jezreel. Yahvé tenía con su mano a Elías. Este se amarró el cinturón y se puso a correr delante de Ahab hasta la entrada de Jezreel.

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1: Acuérdate, acuérdate, dulce escogida reina, que tienes de nosotros, los hombres pecadores, toda tu dignidad. ¿Cómo te llamarías madre de la gracia y la misericordia, a no ser por nuestra miseria, que necesita de gracia y de misericordia?

0: Estimada audiencia de Radio María, damos comienzo a nuestra oración mariana. En esta ocasión, rezamos desde los estudios centrales en la ciudad de Quito. En este instante, nos unimos en oración con la audiencia de todo el Ecuador. En este Santo Rosario, oremos. Por los sacerdotes, comunidades religiosas y vocaciones. Por los voluntarios, benefactores, colaboradores y audiencia de Radio María. Por la juventud, la niñez y por la ancianidad. Por los migrantes y sus familias. Por los privados de la libertad. Por los enfermos y agonizantes. Por los difuntos. Por nuestra patria y sus gobernantes. Por la paz en el mundo. Y por las intenciones de cada uno de nuestros corazones. Nos ponemos en presencia del Señor. Por la señal de la Santa Cruz. De nuestros enemigos, líbranos, Señor Dios nuestro. En el nombre del Padre, y del Hijo, y del Espíritu Santo. Amén. Pedimos perdón por nuestros pecados y los pecados del mundo entero. Yo, pecador, me confieso ante Dios Todopoderoso y ante ustedes, hermanos, que he pecado mucho, de pensamiento, palabra, obra y omisión, por mi gran culpa. Por eso ruego a Santa María Siempre Virgen, a los ángeles, a los santos y a ustedes, hermanos, que intercedan por mí ante Dios nuestro Señor. Amén. Dios Padre, en comunión con toda la Iglesia, te pedimos por el Santo Padre, el Papa León XIV. Padre nuestro, que estás en el cielo, santificado sea tu nombre. Venga a nosotros tu reino. Hágase tu voluntad en la tierra como en el cielo.
1: Danos hoy nuestro pan de cada día, perdona nuestras ofensas, como también nosotros perdonamos a los que nos ofenden. No nos dejes caer en tentación y líbranos del mal. Amén.
0: Dios te salve María, llena eres de gracia, el Señor es contigo. Bendita tú eres entre todas las mujeres y bendito es el fruto de tu vientre, Jesús.
1: Santa María, Madre de Dios, ruega por nosotros pecadores, ahora y en la hora de nuestra muerte. Amén.
0: Dios te salve María, llena eres de gracia, el Señor es contigo, bendita tú eres entre todas las mujeres, y bendito es el fruto de tu vientre, Jesús.
1: Santa María, Madre de Dios, ruega por nosotros pecadores, ahora y en la hora de nuestra muerte. Amén.
0: Dios te salve María, llena eres de gracia, el Señor es contigo, bendita tú eres entre todas las mujeres, y bendito es el fruto de tu vientre Jesús.
1: Santa María, Madre de Dios, ruega por nosotros pecadores, ahora y en la hora de nuestra muerte. Amén.
0: Gloria al Padre, y al Hijo, y al Espíritu Santo,
1: como era en el principio, ahora y siempre, por los siglos de los siglos. Amén.
0: A esta hora contemplaremos los misterios gloriosos. El primer misterio, la resurrección de nuestro Señor Jesucristo. Pero Él les dijo, no se asusten, ustedes buscan a Jesús de Nazaret, el que fue crucificado. Ha resucitado, no está aquí, miren el lugar donde le pusieron. Del Evangelio según San Marcos, capítulo 16, versículo 6. Padre nuestro, que estás en el cielo, santificado sea tu nombre. Venga a nosotros tu reino, hágase tu voluntad, en la tierra como en el cielo.
1: Danos hoy el pan nuestro de cada día, perdona nuestras ofensas, como también nosotros perdonamos a los que nos ofenden. No nos dejes caer en tentación y líbranos del mal. Amén.
0: Dios te salve María, llena eres de gracia, el Señor es contigo. Bendita tú eres entre todas las mujeres, y bendito es el fruto de tu vientre, Jesús.
1: Santa María, Madre de Dios, ruega por nosotros pecadores, ahora y en la hora de nuestra muerte. Amén.
0: Dios te salve María, llena eres de gracia, el Señor es contigo. Bendita tú eres entre todas las mujeres, y bendito es el fruto de tu vientre, Jesús.
1: Santa María, Madre de Dios, ruega por nosotros pecadores, ahora y en la hora de nuestra muerte. Amén.
0: Dios te salve María, llena eres de gracia, el Señor es contigo. Bendita tú eres entre todas las mujeres, y bendito es el fruto de tu vientre, Jesús.
1: Santa María, Madre de Dios, ruega por nosotros pecadores, ahora y en la hora de nuestra muerte. Amén.
0: Dios te salve María, llena eres de gracia, el Señor es contigo, bendita tú eres entre todas las mujeres, y bendito es el fruto de tu vientre Jesús.
1: Santa María, Madre de Dios, ruega por nosotros pecadores, ahora y en la hora de nuestra muerte.

0: muerte. Amén.
1: Dios te salve María, llena eres de gracia. El Señor es contigo, bendita tú eres entre todas.

0: entre las mujeres, y bendito es el fruto de tu vientre, Jesús.
1: Santa María, Madre de Dios, ruega por nosotros pecadores,

0: ahora y en la hora de nuestra muerte. Amén.
1: Dios te salve María, llena eres de gracia, el Señor es contigo. Bendita tú eres entre todas las mujeres, y bendito es el fruto de tu vientre, Jesús.
0: Santa María, Madre de Dios, ruega por nosotros pecadores, ahora y en la hora de nuestra muerte. Amén.
1: Dios te salve María, llena eres de gracia, el Señor es contigo. Bendita tú eres entre todas las mujeres, y bendito es el fruto.

0: La radio te informa la hora. 17:06.
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por su propia voluntad el Padre nos engendró por medio del Evangelio, para que fuéramos, en cierto modo, primicias de sus criaturas. El Evangelio según San Mateo, capítulo 8, versículos 28 al 34. En aquel tiempo, cuando Jesús desembarcó en la otra orilla del lago, en tierra de los gadarenos, dos endemoniados salieron de entre los sepulcros y fueron a su encuentro. Eran tan feroces que nadie se atrevía a pasar por aquel camino. Los endemoniados le gritaron a Jesús: «¿Qué quieres de nosotros, Hijo de Dios? ¿Acaso has venido hasta aquí para atormentarnos antes del tiempo señalado?» No lejos de ahí había una numerosa piara de cerdos que estaba comiendo. Los endemoniados le suplicaron a Jesús: «Si vienes a echarnos fuera, mándanos entrar en esos cerdos». Él les respondió: «Está bien». Los endemoniados salieron de los hombres, se metieron en los cerdos, y toda la piara se precipitó en el lago por un despeñadero, y los cerdos se ahogaron. Los que cuidaban de los cerdos huyeron a la ciudad, a dar parte de todos aquellos acontecimientos y de lo sucedido a los endemoniados. Entonces salió toda la gente de la ciudad al encuentro de Jesús, y al verlo, le suplicaron que se fuera de su territorio. Palabra del Señor.

Queridos amigos radioyentes de la radio La Voz del Napo, después de calmar la tempestad en el Evangelio de ayer, hoy vemos un milagro un tanto curioso. Sucede en tierra pagana, en Gerasa. Libera a dos endemoniados de su posesión. El relato es simbólico, hay algunos detalles. Por ejemplo, aparte de ser pagano y de la posesión diabólica, estaban y vivían en los cementerios, que es un lugar de muerte. Después también es chocante eso de que le pidan, casi le suplican, que les deje meterse en el cuerpo de unos cerdos. El chancho, pobrecito, no tiene ninguna culpa, pero era un animal declarado impuro, porque en aquel tiempo no había neveras y causaba enfermedades. Todo esto nos hace ver el poder de Jesús, que es superior al mal y que lo vence eficazmente. Los endemoniados se meten en los chanchos y los chanchos se precipitan, sí. Después los que estaban allí le pidieron, oye, vete de aquí. Rechazaron a Jesús. Los demonios reconocieron al Mesías, que Jesús no era un hombre más, no era una persona buena o un profeta. Jesús era el Hijo de Dios. Y se quejan. Te has adelantado, has venido antes de tiempo. Y todo esto es porque sabía que se acercaba el fin de los tiempos. En el Apocalipsis se ve que es la victoria final contra la bestia y todos sus seguidores, que son arrojados al fondo del mar, como los cerdos hoy, que son precipitados. Este milagro no produce un buen efecto entre los habitantes. Le dicen que se vaya, se quieren perjudicados y lo consideran culpable de esa pérdida, que seguramente pues debió pasar algo. Jesús lucha contra el mal. Y nosotros debemos estar en ese equipo. El mal que hay dentro de nosotros es el mal que existe en el mundo. El problema del hombre es que nos reímos y el mal existe y se manifiesta. Y se manifiesta en forma de enfermedad, en forma de hambre, de guerra, de injusticias. Pero Jesús sigue siendo más fuerte. Por eso el demonio camina de una u otra forma y hay que expulsarlo de nuestras vidas. Hay que precipitarlo cuanto más lejos mejor. No se vale negociar, tantear. Miren, en esa región de paganos andaban ahí, campaban a sus anchas. Y donde pasa Jesús todo lo transforma, lo expulsa a lo malo. Por eso nosotros tenemos que luchar contra el mal, no dejarnos vencer. Hoy pedimos que se nos libere del mal, de los demonios que nos quieren llevar, que nos quieren controlar, y que nuestras debilidades se fortalezcan, que no nos dejen seguir para adelante. En el Padre Nuestro lo hacemos. Decimos, líbranos del mal. Y también Jesús es el que quita el pecado del mundo. Jesús ha venido a hacer estas luchas. Nosotros como seguidores tenemos que saber ayudar a liberar el mundo de tantas cadenas, de tantos males que nos llevan por los malos caminos. Jesús a nosotros nos da la fuerza, la gracia y la eficacia. Nos da ese equilibrio interior y Él nos restituye la salud. Él nos reconcilia con Dios, pero también nos hace fuertes como hombres para no volver a caer. Tenemos que ser transmisores de esa vida que Jesús nos comunica. El hombre tiene que verse liberado, tiene que tener la libertad interior y disfrutar de la vida que es un don, un regalo de Dios. Es chocante esto de los pobres chanchos, no tienen culpa. Pero sí, con el demonio no se negocia, dice que nadie se acercaba a ellos por miedo. Eran poseídos y reconocen a Jesús. Nosotros también vale que nos apartemos y que expulsemos de nuestra vida todo aquello que no nos ayuda, todo aquello que no nos deja ser felices. Hoy en día negociamos, permitimos, y eso no está bien. Hay que ser claros, directos. Hay que expulsar el mal de nuestra vida, extirparlo. No se vale un poco sí, un poco no, un poco aquí y un poco allá, no. Eso es hacer trampas. El mal fuera de nosotros. Hermanos, aprendamos en estas escenas que vemos de Jesús a expulsar aquello que no es bueno, aquello que es oscuridad, aquello que es maldad, aquello que viene del demonio.

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Liber Gapi, para Tito Reba, y suma suma ven aquí, sí. Dice la nena, y Pablito.

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1: 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La radio te informa la hora. 18:30 minutos.

0: La radio te informa la hora. 18, 41 minutos.
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2: La radio te informa la hora, 18:55 minutos.
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